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1: En el camino hacia la celebración de la fiesta de San Ignacio de Loyola, fundador de la Compañía de Jesús, queremos recorrer juntos algunos de los rasgos que mantienen viva su herencia espiritual y humana. Alejandra Nuño, de ITESO y del Grupo de Género, México.
2: En un mundo apresurado, la espiritualidad ignaciana me recuerda que la quietud y la reflexión son necesarias para tener luz, claridad sobre el sentido, el rumbo, el para qué y el para quién de mi camino. La espiritualidad ignaciana me acerca al Dios Padre y Madre Bueno, me invita a agradecer con humildad tanto bien recibido. 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
3: Ignacio sigue caminando con nosotros.
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7: 8:06 PM.
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Bien, continuamos activo de Luna, Romance y Melodía. Y hoy estamos compartiendo cinco lenguajes del amor. De hecho, eso se basa en un libro del doctor Gary Chapman, ¿no? Y hemos hablado ya de tres de esos idiomas, ¿no? Tres de los idiomas del amor. La primera fue palabras de afirmación, tiempo de calidad, recibir regalos. Y ahora vamos a hablar de los actos de servicio. Es sumamente importante, es un lenguaje, es una manera de decirle a la persona sin hablar.

sé que a veces a uno el hombre se le hace difícil porque uno llega un poco agotado de la calle y todo eso, pero sí, normalmente para la chica, no para la esposa, es importante que tú también agarres la escoba, que ayude de repente a fregar un poco los crotos, pasar el coleto, y sí, ¿por qué no? De repente echar la ropa en la lavadora, sabiendo hacerlo, claro. Cocinar, hay hombres que cocinan muy bien, o habemos hombres que cocinamos bien, pero de repente uno le da pereza, ¿no? Y le dejamos todo eso a la esposa. Y de repente uno, el argumento, sí, estamos cansados en la casa, en la calle, y sí, uno llega cansado, literal, ¿no? La mayoría llegamos agotados. Pero nos toca sacar un poquito de energía para colaborar con ese acto de servicio que se traduce en una forma de expresar amor. Ah, en este caso las damas, ¿no? Ok, el quinto lenguaje del amor tiene que ver con el contacto físico. Atención con esto, atención con esto. De repente habrá hombres que, por la manera en que lo han criado, son un poco así como secos, ¿no? Hay hombres que son secos, pero también hay mujeres que son un poco secas también, ¿no? Ustedes saben, como que no muy cariñosa, digamos, ¿no? Bueno, abrazos, tomarse de la mano, caricias, besos al despedirse, la presencia física transmite seguridad y pertenencia. Ok, cuando hay distanciamiento físico o frialdad, preste atención a esto. Si hay distanciamiento físico y frialdad corporal durante una discusión, obviamente eso rompe la comunicación, o sea, rompe ese lenguaje del amor, mejor dicho, ¿no? El distanciamiento, la frialdad, está matando la comunicación del amor allí. Una forma fácil, muy fácil de aplicar este lenguaje del amor es cuando tu pareja llega a casa. Ajá, atención. Cuando tu pareja llega a casa, dale un abrazo de al menos 6 segundos completos antes de decirle cualquier otra cosa. Yo no sé si tú lo estás practicando, no importa que tú tengas un mes, un año, 10 años, 20 años, 50 años de casado, pero ¿sabes qué? Eso sigue funcionando. Hay personas que por las cosas que han vivido, ustedes saben, ¿no? Algunos roces, prefieren abrazar al perro, al gato, al peluche y no abrazan a su pareja. ¿Qué cosa es esa, por Dios? Entonces prefieren abrazar al osito dormilón y no abrazan al peluche. Ese hombre tienes que abrazarlo. Y tú sí, no sientas como que, ay, qué cursi. Abraza a tu mujer, claro, abrázala con ternura. Todos los días dale un abrazo, dale un beso al despedirte, dale un beso cuando lo recibes. Esos pequeños detalles son lenguajes poderosos del amor. Bien, vamos a escuchar este tema de Leo Dan, que lo pidieron por acá. El tema se llama Esa Pared.

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1: Así es, Luna, Romance y Melodía. Estamos acá para ayudarte a despertar, y entender que sí, amar es bonito, ¿sabes? El amor bonito no existe, ¿sabes? El amor bonito lo construimos, ¿ok? Y hablando de los lenguajes del amor, ya hemos descrito cinco maneras en que uno... Hay gente que le gusta que le des detalles, hay personas que le gusta que le des palabras bonitas, hay personas que le gusta tiempo de calidad, hay personas que prefieren el contacto físico como un abrazo, un beso, eso para ellos es un lenguaje de amor. Hay personas que desean que tú hagas cosas por ella o por él, ¿ah? Porque puede ser por él, no, no solo por ella. Entonces, cuando tú haces eso, ella entiende si me ama, me está ayudando en la cocina, me ayuda a lavar, me ayuda a planchar, me trae un caramelito, un detallito, me manda un mensaje, me dice cosas bonitas, me muestra las gracias, en fin. Pero esos son pequeños bloques, cada uno es un bloque de construcción para que esa relación sea bonita. Eso no es por casualidad, ¿ok? Las relaciones no son bonitas porque la chica sea bonita o el chico sea bonito o porque vaya a gimnasio y tenga un tremendo cuerpo. Las relaciones no se hacen bonitas porque físicamente lo seamos. Las relaciones son bonitas porque nos tratamos bonito. Ok, ahora, amado oyente de Fe y Alegría, hoy en la cena, hazle esta pregunta a tu pareja. En una escala del 1 al 10, ¿qué tan lleno o qué tan llena sientes tu tanque de amor? Y si no está en 10, ¿qué puedo hacer esta semana para ayudarte a llenarlo? Estaríamos encantados de escuchar tu opinión sobre este tema de hoy, el lenguaje del amor. Vamos a escuchar, por acá tengo otro tema. Este tema es de Irland Chester, Palabras del Alma.

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1: Bien, gracias. Gracias a toda la audiencia que está conectada a esta hora, 8:26, al programa Luna, Romance y Melodía. Y por acá nos llamó el señor José Torres de la Aurora 2. Gracias, amigo. Bendiciones para ti. Gracias por escucharnos. Y claro que sí, vamos a compartirte ese tema de Juan Gabriel que se llama Abrázame Muy Fuerte.

0: 8:35.
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1: 8:39 PM.
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Luna, romance y melodía. Estamos acá todavía, sí, hubo una pequeña pausa. Ustedes conocen la razón, así que... Pero estábamos escuchando, por cierto, una canción cuando se interrumpió, ¿no?, la música del señor Juan Gabriel. Entonces vamos a compartirle otro tema de Juan Gabriel. Hay muchos, todos los temas son bellos. Vamos a compartirlo para que la persona que solicitó el tema obviamente pueda disfrutarlo a esta hora. ¿Sí? ¿Les parece? Bueno, son exactamente 8:48. Por acá, por cierto, nos enviaron la foto, ¿no?, de la pareja que ayer se ganó ese delicioso helado. Por acá los veo que están degustando la pareja, ¿no? Matrimonio. Están comiéndose su barquilla deliciosa. Me enviaron la foto. 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La atención excelente. 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Lo cierto es que ayer pues obsequiamos un helado y aquí me mandaron la foto de esa linda pareja. Acá tengo los nombres. Fueron por acá. Ok, aquí está, lo tengo por acá. Fue la señora Rosa Rodríguez y su esposo Aníbal García los que ayer ganaron. Y repito, aquí me enviaron la foto, la prueba de que sí recibieron su regalo. Vamos a escuchar entonces a Juan Gabriel. Otro tema.

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1: Pues sí, esa estrella que estaba cantando, definitivamente una estrella. Wow, todos los temas de Juan Gabriel son, mejor dicho, un éxito. Todos esos temas, todos. No hay ningún tema que no se pueda escuchar. Bueno, en la dirección tenemos a Juan Carlos Rosales. Me voy a despedir, ¿no?, antes de que se acabe el tiempo. Claro. Juan Carlos Rosales en la dirección. En los controles, Jonathan García. Y frente al micrófono, el coach emocional, Antonio Mosqueda. Y agradecido por la audiencia. Hoy rápidamente les recuerdo que hablamos de los 5 lenguajes del amor del doctor Gary Chapman. Por cierto, les recomiendo el libro porque eso nos va a ayudar a entender que hay maneras puntuales de manifestar el amor. Y hay personas que de repente usted le manifiesta el amor de una manera, pero esa persona, sea tu esposa o sea tu esposo, de repente espera que tú le manifiestes el amor en un lenguaje diferente. ¿Me explico? No todos tienen el mismo lenguaje del amor. Así que vamos a entender cómo la gente siente que es amada, mejor dicho, ¿no? Si usted de alguna manera siente que su pareja, su esposo o su esposa no lo está amando o no la está amando, quizás es que no estás entendiendo la manera en que él ama. ¿Ya? No lo condenes todavía. Trate de entender qué está pasando allí. Por eso ayer hablábamos de el conocimiento de las personas. Bueno, con este comentario los voy a dejar con un tema de Luis Miguel. Uy, Luis Miguel. Y el tema se llama Usted es la culpa.

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1: 8:59 PM.
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5: Camino hacia la celebración de la fiesta de San Ignacio de Loyola, fundador de la Compañía de Jesús, queremos recorrer juntos algunos de los rasgos que mantienen viva su herencia espiritual y humana. Alejandra Nuño, de ITESO y del Grupo de Género, México.
6: En un mundo apresurado, la espiritualidad ignaciana me recuerda que la quietud y la reflexión son necesarias para tener luz, claridad sobre el sentido, el rumbo, el para qué y el para quién de mi camino. La espiritualidad ignaciana me acerca al Dios Padre y Madre Bueno, me invita a agradecer con humildad tanto bien recibido, me da herramientas para conocerme, elegir mejor y evaluarme, me da esperanza, me ayuda a recordar que los dones, las oportunidades y bendiciones recibidas son para ponerlas al servicio de quienes menos tienen, de la justicia, los derechos humanos y la construcción de un mundo mejor.
0: Ignacio sigue caminando con nosotros.
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0: 9:03.
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2: 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Bienvenidos a Puerto de Libros, librería radiofónica. Les habla Luis Peroso Cervantes, quien todas las noches tiene el inmenso placer de llegar a sus hogares a través de la Red Nacional de Emisoras Radio Fe y Alegría, un programa que hacemos de lunes a viernes a través de las 23 emisoras de esta Red Nacional de Emisoras y que de verdad hacemos con muchísimo, muchísimo cariño, con ganas de transformar la realidad que vivimos a través de las ideas. Este programa dedicado al mundo de la intelectualidad, de los libros y, por supuesto, al descubrimiento de nuevas ideas que nos ayuden a crear las semillitas, digo yo, del criterio, ese criterio tan importante, tan fundamental para que nosotros seamos capaces de tomar buenas decisiones. La noche de hoy les traigo un tema por demás interesante, un tema que además ha despertado en mí esta capacidad que tenemos de renovar nuestras ideas sobre las cosas. He estado revisando un libro titulado Feminismos Islámicos, de Ramón Grossfogel. Este libro, publicado por la Fundación Editorial El Perro y la Rana, disponible en la página web del Perro y la Rana de manera gratuita en PDF, un libro publicado en el año 2014 y después editado por El Perro y la Rana en el año 2016. Bueno, abrió mis ojos ante una problemática interesante. Uno siempre, gracias a los medios de comunicación, bueno, sentencia que el Islam es una corriente filosófica, religiosa y política, finalmente, que es machista, que es definitivamente patriarcal y heteropatriarcal, heteronormativa, rigurosamente. Y resulta que hay movimientos pro feminismo y que son tan antiguos como los movimientos feministas occidentales y que de alguna manera, bueno, nos hacen revisar un poco la manera y los enfoques culturales en que cada uno de los sectores de la sociedad y de las diferentes sociedades, diferentes civilizaciones humanas van a encontrarse quizás por los mismos objetivos, pero a través de caminos diferentes. Si no podemos pedirle, por ejemplo, a un indígena wayú que produzca los cambios culturales dentro de la sociedad de la misma manera en la que la hacemos los occidentales. Los mismos procesos que hemos vivido nosotros desde la revolución industrial hasta la actualidad no van a ser los mismos que van a vivir, bueno, nuestros compañeros indígenas o quizá los orientales de China, de Japón y de la India. Y finalmente están los islamistas, los creyentes del Islam, que sin duda también tienen sus propios procesos, y allí hay un caldo de cultivo, hay una generación de movimientos, hay una cantidad de libros, de pensadores que han venido reflexionando en la manera en la cual el Islam debe de renovarse para no quedarse, bueno, en ese ostracismo terrible en el cual se encuentran algunas repúblicas islámicas, y que finalmente, bueno, puedan para dar un paso con su estilo, con sus creencias, con su forma de ver el mundo hacia la modernidad o hacia, digamos, el estado de bienestar, que es el que necesitamos todos los seres humanos. Pero bueno, estamos leyendo este estupendo libro y he querido venir a leer algunos fragmentos del libro con ustedes, hacer algunas reflexiones acerca de lo que es el feminismo contemporáneo y precisamente también lo que es el feminismo islámico, que es sin duda para mí un descubrimiento y que ojalá sea para ustedes también. Vamos a leer parte, si a ustedes les parece, de la introducción de este libro. La vamos comentando. Recuerden enviarme sus comentarios, sus ideas al 0424-672-3597, 0424-672-3597, o en nuestras redes sociales, arroba librería radio en Twitter y en Instagram. Vamos a estar leyendo entonces las palabras de presentación, unas notas sobre el Islam y sobre el feminismo islámico, escritas por Ramón Grossfogel, quien es sociólogo puertorriqueño, egresado de la Universidad de Puerto Rico y pertenece al grupo Modernidad Colonialidad. Es también PhD de la Temple University y trabaja en la Universidad de California, en Berkeley, en el Departamento de Estudios Étnicos. Entonces vamos a leer aquí un capítulo que se llama Algunos puntos de aclaración sobre el Islam. Antes de entrar al tema del feminismo islámico, es fundamental hacer algunas aclaraciones que son fundamentales para el público latinoamericano de cultura y o espíritu cristiano. En primer lugar, habría que aclarar para el público latinoamericano más conocedor de la tradición cristiana que de la tradición islámica que, contrario a la Biblia, el mensaje del Corán tiene un principio más radical de igualdad de género. El Corán siempre habla de los humanos y establece una igualdad de derechos y deberes tanto para hombres como para mujeres. Son muy pocos los versos del Corán, menos de 5, que han sido utilizados para justificar prácticas culturales patriarcales. Y para eso los intérpretes patriarcales han tenido que distorsionar bastante los sentidos del árabe clásico y el espíritu de la revelación, cambiando el significado de las palabras y obviando los contextos históricos e intertextuales en los que los versos fueron revelados. De manera que para las feministas islámicas, el mensaje del Corán provee posibilidades de crítica a la dominación patriarcal mucho más radicales que la tradición bíblica, judaica o cristiana, donde existen pasajes interminables de contenido abiertamente patriarcal. No olvidemos que el Islam reconoce el derecho al divorcio, a la propiedad y a la herencia de las mujeres desde hace más de 1400 años. El mundo de cultura cristiana vino a reconocer estos derechos entrado el siglo XX y todavía las religiones cristianas institucionalizadas, como la Iglesia Católica y hasta las iglesias evangélicas, no reconocen el derecho al divorcio. Lo segundo sería clarificar para un público de cultura o espiritualidad cristiana en América Latina que el Corán no tiene el mismo carácter textual que la Biblia. El Corán es concebido como la revelación, es decir, la palabra directa de Alá. Lo más parecido a la Biblia en la tradición islámica son los hadices, los dichos del profeta, que constituyen los testimonios de la vida del profeta por testigos de la época. Todo el Islam, desde la jurisprudencia islámica hasta la espiritualidad musulmana, se basa en el Corán y en los hadices. El Corán fue revelado a un hombre que era analfabeta. Para los que conocen el árabe clásico, la poesía,

0: Mientras que en el cristianismo el milagro es el nacimiento mismo de Jesús, de una virgen. En el Islam el milagro es el Corán como palabra revelada directamente de Alá. Lo tercero que aclarar es la relación del Islam con la sexualidad, que es una relación abierta y se reconoce como un placer. Y siempre que se practique con moderación y siguiendo ciertas reglas éticas, no hay nada moralmente problemático. De manera que el placer de la vida material, incluida la sexualidad, es visto como una bendición de Alá y no como algo negativo que se deba reprimir. Lo cuarto viene a clarificar que el Islam reconoce a todos los profetas de todas las religiones sagradas anteriores al Islam. Todos los profetas del Antiguo Testamento, del pueblo judaico y de los cristianos, son reconocidos como tal por el Corán. Lo mismo con Jesús, que es considerado en el Corán como uno de los grandes profetas junto a Moisés. Una diferencia importante con el cristianismo es que el Islam no reconoce a Jesús como hijo de Dios, sino como un profeta. Por tanto, el Islam se opone al dualismo trinitario y enfatiza en el principio del Tauhid, de la diversidad dentro de la unidad o de la unidad con diversidad. Por lo tanto, esa diversidad permite reconocer que todas las otras espiritualidades con sus profetas fueron creadas por Alá y tienen su razón de ser. No hay por qué eliminar las diferencias entre las diferentes creencias. Existe un hadiz que dice que Alá envió 140.000 profetas a los diversos pueblos, culturas y civilizaciones humanas a través de la historia. Lo que el Islam enfatiza es que Mahoma es el último de los profetas, pero no es el único, y ningún profeta es hijo de Alá. Lo quinto que hay que considerar es que el Islam no tiene pretensiones de separar el mundo material ni la cotidianidad humana de la espiritualidad. Esta no es una práctica reservada a los días domingos, como, bueno, se ha venido pervirtiendo de alguna manera la religión cristiana, ¿no? Tú eres cristiano el domingo, el resto de los días haces lo que tú quieras. Y separada de eso, bueno, se hace otra cosa de lunes a viernes, ¿no? De allí que el Islam prescriba la obligación a todo musulmán de hacer 5 rezos diarios durante toda la vida. Lo espiritual y lo material coexisten y están unidos, siendo imposible separarlos. No existe un dualismo entre la vida material y la vida espiritual, donde la primera se asocia con el diablo y la segunda con Alá. No existe aquella cosa de la Edad Media, el hombre es casto de la cintura para arriba, y como toca el suelo y el diablo está en el subsuelo, bueno, entonces el hombre es pecaminoso de la cintura para abajo. Todo en el Islam está imbricado y tiene dimensiones tanto materiales como espirituales. Vamos a hacer una pequeña pausa. Estamos leyendo el libro Feminismos Islámicos y estamos leyendo la nota de introducción de este libro para irla comentando. Sus comentarios son importantes para mí al 0424-672-3597. Hagamos una pequeña pausa y ya volvemos con más de Puerto de Libros, librería radiofónica.
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2: 9 de la noche y 17 minutos.
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3: Seguimos en Puerto de Libros, librería radiofónica, esta noche hablando sobre el feminismo islámico, que es un movimiento que reivindica a las mujeres dentro de la creencia islámica. Aboga por la igualdad completa de todos los musulmanes, tanto musulmanes de nacimiento como personas que cambian o se inclinan más hacia esta religión sin importar su sexo o su género, tanto en la vida pública como en la vida privada, y por la justicia social también aboga el feminismo islámico en contexto de estos países donde, bueno, viven procesos bastante complejos. La mayoría de estos países son países de regímenes dictatoriales o regímenes monárquicos, y por supuesto están signados por el uso de la fuerza para poder mantener, lamentándolo mucho, el equilibrio de sus sociedades. Y dentro de estos diálogos interculturales o dentro de sus propios diálogos culturales están desarrollándose este tipo de revoluciones interesantísimas, como son los movimientos feministas, y a los cuales, bueno, me alegra muchísimo hoy darles esta pequeña ventana aquí en Puerto de Libros, librería radiofónica. Las voceras del movimiento feminista intentan destacar las enseñanzas de igualdad profundamente arraigadas en el Corán y animar a la crítica de la interpretación patriarcal de las enseñanzas del Corán y, por supuesto, de algunos hadís, que son los refranes de Mahoma, y de la Sharia, que es la ley. Entonces, todo esto a la luz de los tiempos que cambian y, por supuesto, de la naturaleza que tiene el Corán de no discriminación en el sentido estricto de sus palabras. Estamos leyendo un libro por demás interesante que se consigue de manera gratuita en internet. Estamos leyendo un libro publicado por el Perro y la Rana. Es un libro que se titula Feminismos Islámicos y es de un autor puertorriqueño, de Ramón Grossfogel. Este libro, de este PhD norteamericano o puertorriqueño, digamos, no sé si para todos Puerto Rico será Norteamérica. Puerto Rico es el Caribe y quizás merezca ser tan libre como cualquiera de las otras naciones como la nuestra, ¿no? Sigamos destacando lo que él observa sobre el Islam. Son unos puntos antes de hablar del feminismo como tal. Él intenta hacer unos puntos para que nosotros, latinoamericanos, entendamos en qué función de la realidad se encuentra el Islam, para que podamos medir cómo puede existir dentro del Islam un movimiento feminista que tenga una corriente diferente al pensamiento feminista occidental. Si para nosotros Barbie, por ejemplo, hoy es un discurso feminista, o en algún momento leer el segundo sexo de Simone de Beauvoir fue una ruptura del pensamiento feminista, o conseguimos, ¿no?, la inclusión de las mujeres entre las luchas de las sufragistas, o leemos, por supuesto, a Toni Morrison, la premio Nobel de literatura norteamericana, o cualquiera de estas maravillosas mujeres que han venido a reivindicar el fruto del pensamiento femenino y lo fundamental que es dentro de una sociedad que con su patriarcado o con el uso de la fuerza por parte de los hombres ha querido invisibilizar la parte fundamental y que siempre ha estado presente de la mujer en la sociedad. Bueno, en el mundo islámico también ha habido esas luchas, pero con su propio idioma, con su propio lenguaje, con su propia forma de enfrentarse a esas realidades y de redefinir, bueno, cómo han abusado de textos sagrados donde no necesariamente se encuentran vinculadas estos castigos o esta manera de asumir que el ser humano no es igual más allá de su sexo. El sexto punto que trata el autor de este libro dice, lo sexto es destacar que así como el cristianismo tiene una diversidad inmensa de sectas y tendencias, yo no las llamaría sectas, ¿no? Pero pensemos en los cristianos evangélicos, que hay un montón, y en todas las variables pequeñitas que hay, pero dentro de la iglesia católica más bien hablaría yo de organizaciones. Igualmente, el Islam se compone de diversas sectas e interpretaciones. Para la mirada orientalista eurocéntrica, un poco lo que nos sucede a nosotros hoy cuando vemos hacia el Islam, pensamos que es una misma cosa, y es que vivimos en un mundo que es eurocentrista, por lo menos nosotros los latinoamericanos. El filtro del pensamiento español iberoamericano nos ha hecho pensar como ellos de alguna manera. Bueno, para esa mirada orientalista eurocéntrica, el Islam sería algo homogéneo sin diversidad. Sin embargo, el Islam tiene dos grandes grupos que son los sunitas y los chiitas. Por dentro del sunismo y dentro del chiismo existen una gran variedad de sectas, tendencias e interpretaciones. A partir de las divergencias en interpretaciones, todos reconocen los cinco pilares del Islam, a saber, la existencia de un solo Dios y que Mohammed es su profeta. La segunda, la obligación de hacer cinco rezos diarios, Salah se denomina a esa acción. El tercero de los puntos de los cinco pilares fundamentales del Islam sería la peregrinación a la Meca al menos una vez en la vida. El cuarto punto que tienen en común todas estas tendencias diversas del Islam, los chiitas y los sunitas, es la limosna, donde se exige la donación de una parte de los recursos e ingresos a los más necesitados. Y el quinto y último punto sería el ayuno durante un mes, una vez al año, que es conocido como el Ramadán. Además, con respecto al Corán, si bien hay diversas interpretaciones, nadie cuestiona la veracidad de este tal como existe en su versión árabe clásico. Todos los musulmanes del mundo lo reconocen como una palabra revelada de Alá, es decir, que no hay diferentes Coranes con diversos versos y secciones, sino uno solo reconocido por todos los musulmanes. El séptimo punto que coloca este autor para entender un poco a los ojos del latinoamericano el islamismo, dice: lo séptimo a enfatizar es que el Islam no tiene Vaticano. Bueno, una gran diferencia. Se trata de una espiritualidad descentralizada, sin un centro único de autoridad. Esto hace que haya más fluidez y menos control centralizado en las prácticas y la legitimidad del Islam que en el cristianismo, bueno, se pone quizá en duda porque existen estas reyertas políticas. Es decir, los evangélicos, ustedes ven cómo atacan al Papa todo el tiempo, o cómo existe la negación de aquellos de la iglesia anglicana, de los protestantes, luteranos, etcétera, etcétera, etcétera. Nadie puede imponer a los demás una versión única del Islam desde una posición de autoridad. Lo octavo a decir es que el colonialismo no solamente afectó a los pueblos musulmanes por medio de la destrucción de su civilización, la explotación y extracción de riquezas, el empobrecimiento y analfabetismo masivo de los diversos pueblos musulmanes colonizados, sino que además afectó las propias narrativas y concepciones de la teología islámica. La siguiente anécdota quizá constituya una metáfora poderosa del paso al nivel teológico del Islam. Dice el autor: en una visita que hice a Marruecos, invitado por el Centro de Estudios Feministas e Islam, dirigido por Asma Larambert, pude notar que todas las mezquitas se prohíbe la entrada a los no musulmanes. Esto me sorprendió muchísimo porque en el resto del mundo musulmán y desde los tiempos del profeta, las mezquitas siempre estuvieron abiertas a los no musulmanes. De manera que me preguntaba de dónde venía esto. Para mi sorpresa, esto fue institucionalizado a partir del colonialismo francés, cuando un general de nombre Louis Humbert Lauretey pasó un decreto prohibiendo la entrada de no musulmanes a las mezquitas como parte de una estrategia colonial de divide y reinarás o divide y vencerás. Hoy día este decreto sigue institucionalizado en Marruecos. El que prohibía a los no musulmanes entrar a las mezquitas y es reciclado entre los musulmanes marroquíes como algo auténtico del Islam, justificando con falsos hadices como fuentes para explicar esta práctica excluyente que no se da en ninguna otra parte del mundo. Imagínense ustedes que en la Biblia, bueno, nosotros tengamos ese tipo de mensajes que sean de algún modo contradictorios, ¿no? Es decir, aun cuando el Evangelio manda a repartir la buena nueva a todo el mundo, finalmente haya alguien que haya decidido que los cristianos no pueden seguirse propagando, se generó un decreto de alguna fuerza imperial invasora y por eso el cristianismo no, en esa circunstancia, en ese pequeño lugar del mundo, no puede seguirse promoviendo, contradiciendo, bueno, lo que dice el libro sagrado, nuestro libro sagrado, la Biblia. Esta distorsión, por supuesto, esta distorsión colonial, dice el autor, de la tradición musulmana, nos sirve como metáfora para entender que hay muchas interpretaciones del Islam contemporáneo que circulan hoy día como un Islam auténtico, cuyas revisiones teológicas son el resultado de la historia colonial británica y francesa en el mundo musulmán. Por ejemplo, el wahhabismo saudí es una versión del Islam que adopta como métodos de lectura del Corán los mismos métodos de lectura literalistas de la Biblia de los fundamentalistas protestantes. Y bueno, esto de algún modo también pervierte la manera en la que se piensa y en la que se estructura el pensamiento del Islam. Sus comentarios al 0424-672-3597 y en nuestras redes sociales @libreriasradio en Twitter y en Instagram.
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0: 9:32 PM. 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
3: Seguimos en Puerto de Libros, librería radiofónica, esta noche escuchando un programa dedicado, por supuesto, a un tema interesantísimo, el feminismo islámico, que es sin duda una de las posibilidades que tiene la diversidad de pensamiento del mundo de expresarse. El feminismo islámico está presente en diferentes países como Magreb, Marrakech, en Asia, en Europa y hasta en Estados Unidos, movilizándose contra el patriarcado a partir de las referencias culturales musulmanas. Un congreso internacional sobre el feminismo musulmán se llevó a cabo en Barcelona, España, en el mes de octubre, 27, 28 y 29 de octubre del año 2005. El feminismo musulmán se funda en el ijtihad, es decir, la capacidad que se tiene de interpretar el Corán y de cuestionar, por supuesto, a través de esa interpretación, el lugar de las mujeres en los países musulmanes y en el Islam. El concepto de feminismo islámico fue elaborado después del año 1990, principalmente por las mujeres iraníes laicas que se interesaron en el surgimiento del movimiento feminista después de los años 80 y reformularon la problemática del feminismo en el interior del paradigma islámico. La tesis de las iraníes circularon en Sudáfrica, Egipto, Turquía, Europa y en los Estados Unidos. También en torno a una revista, la revista Sanan, que significa mujeres, fundada por Sharla Sherkat, que planteó el debate sobre las relaciones de género al interior del Islam y la compatibilidad entre Islam y feminismo. La revista Sanan enfatizó el origen social y político de la inequidad de género y criticó el derecho musulmán como fundado en una interpretación patriarcal del Corán y no una interpretación religiosa, levantando así la cuestión de la posibilidad de hacer un ijtihad, es decir, esa posible interpretación del Corán en cuanto al derecho de las mujeres de reinterpretar la fiqh, que es la jurisprudencia islámica. En Irán, Egipto, Marruecos y Yemen, las feministas musulmanas han atacado el derecho de la familia patriarcal, y de eso quizás nos dé tiempo de hablar ahorita, pero estamos revisando un libro que está gratuito en la página web del Perro La Rana, se llama Feminismos Islámicos, de un escritor puertorriqueño que se llama Ramón Grossfogel. Él es profesor de la Universidad de Berkeley. Déjenme revisar, sí, es profesor de la Universidad de California en Berkeley. Y bueno, es PhD en Temple University y es egresado de la Universidad de Puerto Rico, perteneciente al grupo Modernidad y Colonialidad. Estamos leyendo este libro que se llama Feminismos Islámicos, revisándolo, bueno, para poder comentarlo. Por supuesto que nos estuvo conversando en las últimas lecturas, estuvimos leyendo sobre el wahabismo, que es la versión del Islam que alimenta ideológica y financieramente al yidaísmo y a los tarifis con organizaciones como la red de Al Qaeda o el Islam State of Iraq and Syria, el Estado Islámico de Irak y Siria. Y este wahabismo, disculpen los problemas de pronunciación, digamos, es un fenómeno que plantea el autor, es un fenómeno basado en que el wahabismo nació como una interpretación del Corán gracias a las lecturas literalistas de la Biblia. Y nace esta venganza, esta cuestión terrible que es el yihad, ¿no? Para hacerles la guerra y hasta matar a otros musulmanes que no congenien con su filosofía. Aquí mismo, entonces decimos que el wahabismo surge en el siglo XVIII, pero nunca fue reconocido como una versión legítima del Islam por ninguno de los sabios y ulemas sunitas de la época, hasta entrado el siglo XX, cuando, con el desarrollo de la industria petrolera, forjaron una fuerte alianza con los imperios occidentales y a la fuerza de billetes, por supuesto, lograron imponer su influencia en muchas partes del mundo. Al aprovechar su riqueza petrolera y la pobreza del tercer mundo, el wahabismo logra su expansión y legitimidad a fuerza de invertir millones de dólares en el mundo para la propaganda de la versión wahabista, para construir mezquitas y para comprar la conciencia de muchos musulmanes empobrecidos por la dominación colonial occidental en sus territorios. Entonces, el wahabismo es una versión tan enorme, una revisión tan enorme del Islam, que su legitimidad se ha forjado a fuerza de petrodólares y de la complicidad con proyectos imperialistas occidentales en la región de los países islámicos. Yidaístas como el ISIS, como Al Qaeda, los talibanes y otros grupos fundamentalistas islámicos son formados ideológicamente y financiados por wahhabis saudíes con la aprobación, beneplácito y consentimiento de los imperios occidentales, según este autor, ¿no? Estoy leyendo al autor, lo estamos comentando, en sus proyectos imperiales en la región. Los talibanes, palabra que significa estudiantes, en Afganistán, son el resultado de las madrasas, escuelas coránicas wahhabis, organizadas por los saudíes en Pakistán con los refugiados afganos durante los años del yidaísmo contra el imperio del mal, los soviéticos, en los años 80 del siglo pasado. Estas redes yidaístas fueron creadas materialmente y financiadas por la CIA, el Mossad, la agencia de inteligencia israelí, e ideológica y económicamente sostenidas por los saudíes. Y esto es una verdad histórica. Evidentemente, el problema de Afganistán se le salió de las manos a la CIA, porque Afganistán era un territorio que había sido invadido o que estaba siendo dominado por Rusia en el medio de la bendita Guerra Fría. Por allí estamos preparando un programa también sobre la Guerra Fría, cómo cambió el mundo. Y en ese contexto ideológico, entonces la CIA financió a grupos terroristas y a Al Qaeda y al propio Osama Bin Laden para que para que se enfrentaran a Rusia, sacaran a Rusia, tomaran el control de su propio país, pero eran verdaderos extremistas religiosos. Hoy día existe una alianza imperialista entre Estados Unidos, Israel y Arabia Saudita, dice el autor de este libro, que opera en el Medio Oriente como proyecto contrarrevolucionario contra las primaveras árabes. El bloque imperial americano, sionista, saudí, coordinado por detrás de inversionistas y el caos en Libia, Siria, Yemen, Mali y este otro país que se llama Bahrein, y Irak, Afganistán y recientemente el recientemente sangriento golpe de estado militar en Egipto. Este es un libro del año 2014. Han traído millones de muertos en los últimos 10 años y son el resultado de las aventuras imperialistas occidentales con la cooperación del wahabismo saudí. Bueno, esto para mí es bastante interesante, quizás a la luz de lo que hoy está pasando, de este problema horroroso que está sucediendo en África con los países africanos, con Níger y con las presencias que está haciendo Norteamérica en contra de Níger, en contra de la posibilidad de que se derrocara ese dictador y ese régimen que estaba allá. No, lo que sucede en África y lo que sucede en el Medio Oriente no es ninguna carambola. No estamos en presencia de actos inocentes. Lamentándolo mucho, allí juegan al ajedrez cruelmente con la vida de millones y millones de personas, sin importarles las diversidades culturales que están expresadas en esos países. Lamentándolo mucho. Seguimos revisando lo que plantea el autor de este libro. Pasamos un par de páginas y leemos. En fin, sería un grave error si caemos en la trampa islamofóbica. Primero, ver el yihadismo como algo inherentemente producido por una religión violenta, en lugar de verlo como individuos y grupos creados e instrumentalizados por el triunvirato imperial compuesto por el bloque americano sionista saudí. El segundo punto, ver el yihadismo como desvinculado del bloque americano sionista saudí, en lugar de verlo como un instrumento inherente a la producción y legitimación de sus objetivos políticos, militares, económicos, imperiales en el mundo. Y después, bueno, vamos al noveno punto que hay que tener en cuenta, por supuesto, para entender el contexto en el cual se va a desarrollar el feminismo islámico, estos movimientos feministas islámicos, es que se debe tener en cuenta, claro, la caída del Imperio Soviético y el fin de la Guerra Fría produjeron un complejo militar industrial estadounidense que se vio en la necesidad de buscar un nuevo enemigo para justificar, mantener y aumentar el presupuesto militar del Departamento de Defensa de los Estados Unidos. Yo en eso estoy totalmente de acuerdo, es coherente con la manera en la cual se han cambiado los polos de las acciones bélicas en los años 90, en el principio del siglo 21 y en la actualidad. ¿Dónde están ahorita? Bueno, la polaridad bélica ha salido de los conflictos ideológicos y se ha convertido, bueno, en otras clases de conflictos, pero siempre hay una producción de armas. Como estas empresas viven de los contratos billonarios de dólares que salen del fisco de Estados Unidos para comprarle sus armamentos, y los otros estados que se alimentan, miren lo que está pasando hoy en Europa, vuelvo otra vez la carrera armamentística, necesitan guerras que justifiquen el presupuesto del Departamento de Defensa y que este siga creciendo. Bueno, ahora mismo los gastos del Departamento de Defensa cubren, esto año 2014, cuando se escribe este libro, más del 50% de los gastos del gobierno federal estadounidense. En el periodo postsoviético, esto se logró justificar con la tesis de Samuel Huntington acerca del choque de civilizaciones, donde los musulmanes pasan a ser nuevos enemigos. Pero el reto es, ¿cómo justificar a los ojos de la opinión pública occidental la tesis del choque de civilizaciones para aumentar los presupuestos militares con el objetivo de atacar a las poblaciones y países musulmanes si estos nunca han hecho un ataque contra Occidente? Ahí viene la lista de ataques yihadistas en Occidente que van a justificar para la acción con las tesis de Samuel Huntington, ¿no? Esta del 11 de septiembre de 2001 en Estados Unidos, el 11 de marzo del 2004 en España, el 7 de julio del 2005 en Londres y el 7 de enero del 2015 en París. Todos esos son ataques hechos por yihadistas identificados con la red Al Qaeda, que es precisamente la red yihadista creada por las agencias de inteligencia occidentales. Vamos a hacer una pequeña pausa de 2 minutos para escuchar los mensajes de Radio Fe y Alegría y volvemos ya en la última parte de esta reflexión a conversar sobre los feminismos, los movimientos feministas islámicos.
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9: 9:48 p.m.
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3: Así llegamos al final de Puerto de Libros, librería radiofónica, esta noche conversando sobre los feminismos islámicos a propósito de un libro que versa sobre este punto. Vamos a entrar en materia porque siempre me pasa esto, dejamos al último segmento la carne del asunto. Pero hemos hablado sobre el feminismo islámico y hemos hablado, por supuesto, sobre esta importante, para poder entender cómo esta corriente crece dentro del pensamiento islámico. Dice el autor de este libro, aquí en la página 25, este hombre se llama Ramón Grossfogel, autor del libro Feminismos Islámicos, y en la página 25 de este libro empieza a hablar sobre los feminismos islámicos, y nos dice, estoy 10 páginas más atrás, nos dice: en mi contacto con las feministas islámicas, lo primero que me llamó la atención fue la erudición extraordinaria de estas mujeres, o mejor dicho, de estas sabias. Construir un proyecto de liberación de la mujer desde las fuentes sagradas del Islam, en lucha contra la tradición imperial colonial eurocéntrica y en lucha contra los patriarcados subnalterizados de los pueblos colonizados y neocolonializados del mundo musulmán, es un acto intelectualmente complicado que requiere de erudición y sabiduría extraordinarias. Hacer feminismo islámico requiere de un conocimiento profundo en varios niveles. Bueno, de la tradición islámica, de la tradición occidental, por supuesto. Y después, bueno, vamos a saltarnos algunas páginas, vamos hasta la página 27 de este libro, donde está este punto que tengo aquí resaltado. Dice: las feministas islámicas no se quedan en el anti en el caso de, lamentándolo mucho, las feministas en Occidente, ¿no?, que son a veces antihombres o antipatriarcado, sino que producen un pensamiento renovador dentro del Islam que genera horizontes utópicos de liberación y descolonización pluriversales. Palabra ambiciosa. En el Islam, que producen esto, se producen luego de un profundo trabajo de hermenéutica de las lecturas del Islam, por supuesto, del Corán, de los textos sagrados, y de extraer la ética coránica que constituye la esencia del Islam. Entonces esto les permite pensar en nuevas lógicas civilizatorias que contemplan pluriversos de justicia e igualdad más allá de la actual civilización occidental. No es la civilización occidental el modelo a seguir, porque sabemos que la civilización occidental, por más de que se diga inclusiva, sigue siendo injusta con la mujer. Su profunda espiritualidad islámica las lleva a poner el acento en valores como el amor, la compasión, la misericordia y el compromiso profundo con la justicia hacia los oprimidos, independientemente de la identidad racial, étnica o religiosa de las víctimas. Esto no quiere decir que exista tal cosa como el feminismo islámico en singular. Lo que existen son múltiples estrategias de liberación de las mujeres musulmanas, algunas usando el término feminismo y otras rehusando el uso del mismo término. De manera que si usamos el término, habría que hablar de feminismos islámicos en plural, como una especie de lucha, contestación o de diferencias. No es un espacio homogéneo ni de consenso. De allí que existan importantes debates, entre ellas, bueno, algunos de los temas que constituyen las diferencias dentro del movimiento feminismo islámico está el uso del velo. La figura de la mujer con velo ha sido usada por los imperios coloniales desde hace varios siglos para asumir un discurso de salvación, donde los hombres blancos imperiales asumen el discurso colonial, racista y paternalista de salvación de la mujer colonizada de las manos de los hombres colonizados. Hombres occidentales que han sido opresivamente patriarcales en sus países hablan como cuasi feministas cuando tratan de colonizar los pueblos del tercer mundo. En el mismo discurso usado por George Bush para invadir Afganistán y por François Hollande para invadir Mali, esta obsesión de Occidente por desvelar compulsivamente a las mujeres musulmanas del velo no es nueva, como bien lo explica e historiza una de las feministas islámicas más conocidas del mundo, Asma Laramberg. Esto ha sido usado por los imperios occidentales como parte de estrategias de colonización. La prohibición compulsiva del velo o su descripción como símbolo de barbarie es una de las estrategias orientalistas de colonización clásica usada por los hombres imperiales occidentales hasta nuestros días. En el caso francés es emblemático, ¿no? Creo que fue en el año 2015, el Estado francés ha prohibido el uso del velo por parte de las mujeres musulmanas en las escuelas y en los espacios de la administración pública republicana. Una mujer no puede trabajar en la administración pública del Estado republicano francés y usar el velo. Una mujer no puede estudiar en las escuelas públicas y usar el velo. Una madre musulmana no puede entrar a predios de una escuela para buscar a sus hijos y usar el velo. Se prohíbe compulsivamente el uso del velo, obviando el derecho de cada mujer francesa musulmana a decidir a partir de su propia conciencia cómo vestirse. Otro de los puntos que podríamos conversar, por supuesto, sobre esto, saltándonos algunas páginas de este maravilloso libro, es sobre el uso del término feminismo. Existe un debate entre las feministas islámicas en el uso del término. Hay algunas que no usan el término feminismo y otras que sí lo usan. El mismo está tan asociado a un proyecto occidental que algunas prefieren hablar de movimiento de liberación de las mujeres musulmanas. Existen varios puntos a favor de esta posición que es frecuentemente usado por ella. El movimiento de liberación de las mujeres musulmanas no tiene que justificarse con el término feminismo, porque la idea de la liberación de la mujer de estructuras patriarcales existe en la tradición del Islam de manera autónoma al feminismo occidental. las luchas de liberación de las mujeres en Occidente y fuera de Occidente se dieron en la historia simultáneamente. Una lucha de liberación de la mujer no precede a otra. También las agencias de cooperación internacional de los Estados Unidos y de diferentes otros estados europeos imponen el uso del término feminismo por medio del chantaje de los fondos de cooperación. Detrás de esto está la imposición de una agenda, por supuesto imperial y colonial, que no corresponde a las necesidades de las mujeres musulmanas en los países neocolonizados. El término feminismo no es autóctono de los movimientos de mujeres musulmanas. Otro punto sería el uso del término plantea una ambigüedad con respecto a Occidente. Hay mujeres que se identifican como feministas islámicas, más respondiendo a las acusaciones orientalistas eurocéntricas que el Islam es inherente y esencialmente patriarcal, que a una agenda propia de liberación despatriarcal y descolonial. Estas feministas islámicas viven tratando de mostrarle a Occidente que el Islam es moderno porque es feminista, porque tiene conceptos de igualdad y porque tiene los mismos conceptos que Occidente. Se trata de mostrar que los musulmanes son buenos, modernos y civilizados. Aquí tenemos una forma de colonialidad feminista islámica que sería mejor caracterizada como un feminismo occidental disfrazado de islámico o un feminismo colonial. Las que se oponen al uso del término critican radicalmente esta forma de imitación colonializada de Occidente desde el feminismo o desde las mujeres occidentales desde el Islam. Se trata de un Islam colonizado. Otro punto es cómo entender la modernidad, ¿no? Yo les planteaba al principio, queremos que los países musulmanes lleguen a la modernidad, pero como ha quedado ilustrado en el punto anterior, no todos los feminismos islámicos son descoloniales. Hay un feminismo islámico que intenta abrazar el proyecto de la modernidad de manera acrítica, aceptando el discurso de que el Islam tiene que ponerse al día con los avances y progresos de Occidente y la modernidad, que es la modernidad occidental. Este tipo de feminismo islámico concibe la modernidad como un proyecto emancipatorio y por lo tanto buscan asimilar su feminismo a los feminismos occidentales, mientras que otras feministas islámicas entienden la modernidad como un proyecto colonial civilizatorio y por lo tanto vindican la crítica radical de la modernidad eurocentrada. Y esto precisamente tiene que ver con los discursos posmodernos, con saber que evidentemente los estados-nación, nuestra manera de ser positivos en la construcción de las civilizaciones, no nos ha llevado a la justicia social, ni a la igualdad, ni a que desaparezcan las desigualdades, y por eso existen países tercermundistas, mientras que existe gente que vive completamente bien en los países coloniales. Entonces, allí es donde vienen, bueno, las grandes diferencias que nosotros podríamos tener intelectualmente con la cosa política de este tipo de movimientos. El cuarto punto de debate del feminismo, de los feminismos islámicos, es la diferencia entre igualdad y justicia. Y aquí entonces estaríamos hablando de los grandes debates. Si bien el Corán tiene concepto de igualdad, unos miles de años antes de que lo formularan los pensadores masculinos imperiales patriarcales de la Ilustración Occidental. ¡Wow! ¡Qué nombre! Este autor es un poco demasiado rebelde para mi gusto. El debate consiste en la articulación entre ambas categorías. Este está relacionado con el debate acerca de la modernidad occidental. El debate acerca de qué es un concepto de privilegiar y quiénes son los privilegiados. Para las feministas islámicas más coloniales, el concepto de igualdad es el concepto más importante. De allí que digan que el concepto más importante del Corán sea el concepto de la igualdad, reproduciendo un concepto occidental céntrico de igualdad abstracta. Por otro lado, las feministas islámicas más descoloniales enfatizan en el concepto de justicia. De allí que destaquen que el concepto más importante de la revelación coránica es el concepto de la justicia. Pero si lo dejamos así, parecería una simplificación del debate. Es un debate verdaderamente complejo. Sus comentarios, por favor, al 0424 672-3597 y a nuestras redes sociales arroba librería radio en Twitter y en Instagram. Les habló Luis Peroso Cervantes, quien tiene el placer de compartir con ustedes todas las noches a través de la Red Nacional de Emisoras Radio Fe y Alegría. Nos escuchamos el día de mañana. Por favor, sean felices, lean poesía.
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9: 10 de la noche y 3 minutos.
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16: Ante la pregunta de qué nos diría Ignacio a nuestras instituciones, a nuestros apostolados, yo diría que tres cosas. Primero, insistiría en que Cristo es el centro de cada persona y por el cual actuamos. Y aquí tendríamos que responder a la pregunta, ¿qué hemos hecho por Cristo? ¿Qué hemos hecho por sus preferidos? 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
9: 10 de la noche y 8 minutos.
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0: 10 de la noche y 21 minutos.
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1: 10 de la noche y 29 minutos.
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0: 10:33.
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3: 10 de la noche y 38 minutos.
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0: 10 de la noche y 59 minutos.
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0: 11:02. 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
3: El legado de San Ignacio no pertenece al pasado. Sigue inspirando a mujeres y hombres que trabajan por un mundo más justo, reconciliado y esperanzador. Mercedes Solís, asistente ejecutiva de la conferencia y secretaria de la Red de Solidaridad y Apostolado Indígena, RESAI.
4: La espiritualidad ignaciana me sirve mucho en la vida porque me ayuda a descubrir a Dios en lo cotidiano. En las personas, en los territorios, en las conversaciones y también en las dificultades. Me ha enseñado que acompañar no significa llegar con respuestas, sino saber escuchar, aprender de los demás y caminar juntos y juntas. También me ayuda a discernir, a detenerme y preguntarme desde dónde estoy actuando, qué mueve mis decisiones y hacia dónde siento que Dios me invita. En mi trabajo, especialmente junto a los pueblos indígenas, me permite mantener la esperanza incluso frente a situaciones de injusticia o dolor. Me recuerda que, aún en contextos difíciles, siempre hay vida, sabiduría y posibilidades de transformación. Por eso, para mí, la espiritualidad ignaciana no es solamente una forma de rezar, es una manera de mirar la realidad, de tomar decisiones y de poner lo que soy y lo que tengo al servicio de los demás.
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0: 11:07.
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0: 11:26.
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0: 11:31. 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
0: De la noche y 34 minutos.
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0: 11 de la noche y 54 minutos.
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0: 12 de la medianoche y 6 minutos. 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

0: 12 de la medianoche y 27 minutos.
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0: 12 de la medianoche y 31 minutos.
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0: Doce de la medianoche y 32 minutos.
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0: 12 de la medianoche y 51 minutos.
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0: 1:03 de la mañana.
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0: 1:04 de la mañana. 1:04 de la mañana.
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0: una de la mañana y 13 minutos.
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1:33. 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
2: 2 de la mañana en punto.

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1: Dos de la mañana y un minuto.
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0: 2 de la mañana y 19 minutos.
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1: 2 de la mañana y 29 minutos. 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

0: 2:39.
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0: 2:59.
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0: 3:02.
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0: 3:04.
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0: 3:24.
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0: 4:32.
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1: Cuatro de la mañana y 33 minutos.

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4:42, son las 4:42, amigas y amigos. Bienvenidas y bienvenidos sean todas y todos a su espacio de cada mañana, Cantares del Llano Adentro. Ustedes saben muy bien que la música criolla se escucha siempre por la primerísima 101.1 FM, una potencia en folclore, Radio Fe y Alegría, Guasdualito. Qué bueno estar con ustedes hoy, miércoles 29 de julio del año 2026, ya casi dándole el adiós a este mes de julio. Se va julio y viene agosto, se enchumba mi tierra llana, así lo dice el poeta cantautor Jorge Guerrero. Bueno, la gente activa, dándole primeramente gracias a nuestro Padre Creador por permitirnos estar con ustedes compartiendo este bonito amanecer. Qué hermoso es poder despertar y decirle a Dios: Padre, gracias por este nuevo día que me das, por tu amor y por el regalo más hermoso, el don de la vida. No se nos olvide, amigas y amigos, que el amanecer es la experiencia más bonita del día. Es cuando Dios Padre te dice: levántate, te regalo otra oportunidad de vivir y comenzar nuevamente de mi mano. Bendiciones, hermanos, en este hermoso día.

Dándole las gracias a todo el equipo. Don Ulises García está allí en el área de seguridad, en el área técnica, musicalización, control de llamadas y todo eso. Ahí está don Gabriel Rojas. Y la dirección general a cargo del doctor Juan Carlos Rosales Guerrero. Aquí estamos con buena música, buen sabor criollo. Lo presentamos a través de Cantares del Llano Adentro, su preferida. Acuérdate que siempre estamos contigo. Y por eso nos dice don Carmelo el Pelón Flores, Guayabo Negro. Escuchen esto, bien sabroso.

4:48, ahí estaba don Carmelo el Pelón Flores con ese tema inmortal de don Pedro Emilio Sánchez, Guayabo Negro. Bueno, la gente que está activa 100%, un saludo muy especial, quiero saludar muy especial a mi amiga Teo Márquez, siempre disfrutando de la buena música, siempre acompañándonos cada día con las alpargatas puestas, así es. 4:48, no se les olvide, ya estamos en vivo y directo, 0278-3321-326, es nuestro punto para que ustedes nos escriban, 0424-729-6311, ahí nos puede escribir, el anterior era para que usted nos llame, así es, el 0278-3321-326 es para que usted llame directamente, el 0424-729-6311, envíe el mensajito allí, también puede enviar mensaje de voz vía WhatsApp. También al 0426-609-0995. No hay escapatoria. Siempre hay una manera de estar comunicados, saludándoles. En nombre de mi compañero de labores, don Ulises García. Nunca falla. Ahí está, don Ulises. Siempre pendiente de la seguridad. La seguridad ante todo. Bueno, son las 4:49. Disfrutando de esta buena música. Disfrutando de este buen sabor criollo. Es por eso que ya tenemos listo aquí este tema dedicado a las campesinas, muy suave, muy apropiado, muy venezolano, como solo lo hacía don Simón Díaz con la rondalla venezolana. Vamos a escuchar esta pieza musical, Campesina, así suave.

4:53 minutos, ¿qué les pareció? Levántate, campesina, ya viene el amanecer. Bueno, un tema muy cuidadoso, un tema bastante de colección, que solo lo podía interpretar don Simón Díaz con su talento y, por supuesto, acompañado de la rondalla venezolana. Bueno, la gente que está activa, un saludo muy especial a todas las personas que cada uno me están escribiendo por aquí. Gracias a ustedes, estoy aquí pendiente del teléfono, pendiente de cualquier llamada, siempre activos. Bueno, son las 4:55 minutos, hora de continuar. Vamos a continuar con esto, que esto se pone bueno. Porque aquí está un tema que me solicitaron desde ayer, aquí lo tengo listo. Don Reinaldo Armas, un tema viejito, pero bueno. Está incluido dentro de su trabajo discográfico, La inspiración de un poeta, así se llama. Vamos a escucharlo entonces.

4:57 minutos. Bueno, ya estaba la inspiración de un poeta. Fue grabado en 1978, casi nada, ¿eh? Entonces, bueno, vamos a seguir con esto bien sabroso. Un tema, luego les digo de quién es ese tema, pero un tema muy sabroso. Mi nostalgia es una soga, así lo dice. Vamos a colocarlo con el Luis Lozada, el Cubiro, para que ustedes escuchen esto bien sabroso.

0: de la mañana y un minuto.
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0: 5:03 a.m.
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5:06, son las 5:06 y aquí seguimos con esto bien sabroso, la buena música, el sabor criollo siempre contigo, cada día, cada amanecer. Un saludo a toda la gente que a esta hora ya se conecta con nosotros y que bueno, nos está enviando todos esos mensajes bonitos y que de verdad nos comprometen día a día a estar con ustedes cada amanecer. Bueno, son las 5:08, hoy es miércoles 29. Vamos a revisar rápidamente algo aquí importante que siempre acostumbro a revisar con ustedes, que es la efeméride. Vamos a ver, en Venezuela tenemos muchas cosas importantes, ¿no? Por ejemplo, en Venezuela para el año 1839 un grupo de inversores británicos funda el Banco Colonial Británico en Caracas. Fue el primer banco privado establecido en Venezuela desde la independencia y funcionaba en una sucursal del Colonial Bank de Londres. Sus funciones principales incluían la recepción de depósitos, la emisión de billetes y la gestión de la deuda externa que Venezuela había contraído con la Gran Bretaña tras la disolución de la Gran Colombia. La institución funcionó hasta 1849. Bueno, un día como hoy muere Arturo Michelena. En 1898, pintor, dibujante venezolano, considerado uno de los artistas más importantes del país para el siglo XIX y un representante destacado del arte académico, con más de 200 pinturas, alrededor de 500 dibujos, bocetos, estudios y apuntes, convirtiéndolo en el pintor con la producción más abundante y constante de la generación. Bueno, ahí siempre hablamos también ese mismo día, un día como hoy, pero en 1921 nace Mercedes Pardo, una pintora venezolana reconocida por una de las prestigiosas y representantes del arte abstracto, especialmente en los años 50 y 60. Y en 1978 recibió el Premio Nacional de Artes Plásticas. Son cosas que hay que decirlas. Por ejemplo, un día como hoy se crea el decreto presidencial de Eleazar López Contreras, la Radiodifusora Nacional de Venezuela. Hoy, Radio Nacional de Venezuela. Eso fue en 1936. Su primera transmisión fue en diciembre de ese año, desde el Palacio de Miraflores, utilizando la frecuencia de 630 kHz en amplitud modulada. Radio Nacional de Venezuela es la emisora oficial del Estado venezolano y forma parte del Sistema Bolivariano de Comunicación e Información. Bueno, eso es. Vamos a continuar entonces con buena música, buen sabor criollo. Son las 5:09. 5:09, hay un tema dedicado a nuestros viejos. Vamos a escuchar esto. Este es Don Luis Silva, viejo.

5 con 13 minutos, son las 5 con 13 minutos en Cantares del Llano Adentro. Bueno, y estamos escuchando allí ese tema de don Luis Silva, el santarroseño Luis Silva viejo. Un tema del maestro Luis Cruz, incluido dentro de esos temas muy bellos que escribió y preparó Luis Cruz, como ¿Cómo no voy a decirlo? Por ejemplo, ¿Cómo no voy a decir que me gustas? Algunos lo conocieron de esa manera, ¿no? Pero en realidad el tema es ¿Cómo no voy a decirlo? Ahí está, también incluido Sangre Azul. ¿Recuerdan? Fue utilizado para una novela. Bueno, ese Luis Cruz se las trae con su buena música y, por supuesto, la excelente interpretación y la voz de Luis Silva. Bueno, son las 5 con 14 minutos, y revisando un poquito el acontecer nacional. Bueno, Petróleos de Venezuela planea paralizar temporalmente las operaciones de refinería El Palito, ubicada en el estado Carabobo. Esto para hacer un mantenimiento preparado ya con tiempo, lo que se llama un mantenimiento programado. Estas paradas generalmente son realizadas para verificar cualquier situación allí que se pueda presentar debido a los recientes movimientos que sucedieron en esta zona. Y entonces, bueno, hay que revisar bien, por ejemplo, que estén funcionando los equipos. Cabe destacar que generalmente la refinería El Palito es alimentada, ¿no?, en gran parte, en su mayoría, del crudo proveniente de Guafita y La Victoria, de aquí en el estado Apure, y Barinas. Y bueno, ahí se completa la dieta, ¿no? Refinería El Palito produce generalmente la gasolina, el combustible que consumimos a nivel nacional. Eso es importante, por eso hay que darle un aplauso a nuestra gente de aquí de Apure. Bueno, donde se produce ese petróleo tan bueno, ¿no? Siempre hemos sido bendecidos por Dios. Son las 5 con 15 minutos. Estamos en Cantares del Llano Adentro. Travieso Corazón. Ese es don Carlos Urquiola. Vamos a ver cómo suena esto.

5 con 19 minutos, son las 5 con 19 minutos. Bueno, y se necesita una pareja para trabajar en una pequeña finca ubicada allí en el, en la vía, desde Guasdualito hacia el Orza, hacia Araico, por allá. En la entrada principal a Guamito, donde está el terraplén. Entrada principal a Guamito, sector Medanito Lugareño. Ahí se necesita una pareja para trabajar en esa finca. Preferiblemente que posean una motocicleta para su movilización, es muy importante. Los números, tengan por allí papel y lápiz para que tomen nota. 0416-377-9482, 0416-046-9431 o 0424-754-5224. Esto es porque se necesita una pareja para trabajar en una pequeña finca ubicada allí en la vía principal, en la carretera nacional que conduce desde Guasdualito al Orza, llegar a la entrada principal de Guamito, en el terraplén, sector Medanito Lugareño. Y les voy a repetir los números telefónicos: 0416-377-9482, 0416-046-9431 o 0424-754-5224. Preferiblemente que posean una motocicleta para su movilización. 5 con 22 minutos. Aquí seguimos con esto bien sabroso, porque ahora viene este corrido, un corrido de dos grandes del folclore venezolano, dos personas que dieron todo por el todo y que dieron a conocer muchos artistas de diferentes lugares de Venezuela, y lo de verdad han sido los pioneros. Se trata de don José Romero Bello, el maestro José Romero, y el Carrao de Palmarito. Y por supuesto que les acompaña, ahí les acompaña su hijo, ¿no? Don Joseito Romero, el hijo de don José Romero, en el arpa. Vamos a escuchar este corrido bien sabroso.

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1: Cinco con 25 minutos, ahí estaban dos grandes del folclore, nada más y nada menos que don José Romero Bello y el Carrá de Palmarito, un sabroso corrido. Bueno, la gente activa 100%, la gente que nos está escribiendo, gracias a ustedes por estar solicitando sus temas. Y bueno, y les decía, estamos revisando la efeméride, ¿no? Los restos de Arturo Michelena, un día como hoy, fueron ingresados al Panteón Nacional en 1948. Bueno, el ciclista Julio César León, de los Juegos Olímpicos de Londres en 1948, se convierte en el primer venezolano de la historia en competir oficialmente en uno de los Juegos Olímpicos en 1948, por supuesto. León fue uno de los ciclistas más destacados del país, obteniendo varios campeonatos, campeonatos nacionales, ¿no? Sin embargo, fue menospreciado por las autoridades de la Federación Venezolana del Ciclismo para participar en las Olimpiadas. Fue la embajada británica en Venezuela quien le facilitó el viaje a la competencia. Ya en Londres, confeccionó su propia bandera tras comprar la tela con los tres colores amarillo, azul y rojo. León fue eliminado en la segunda ronda de la prueba de velocidad en pista y quedó en la posición 14 en la prueba del kilómetro contrarreloj de en el ciclismo de pista. Bueno, no nos dejó atrás. Excelente. Ese es don ese gran ciclista Julio César León. Bueno, estamos revisando la efeméride de hoy. Un día como hoy sucedió algo en Caracas. El terremoto de 1967 fue un movimiento sísmico ocurrido a las 8:05 p.m. con epicentro en el litoral central y una duración aproximada de 35 segundos, afectando principalmente la zona de Altamira, Los Palos Grandes y el propio litoral central. O sea que esto no es nuevo, ¿eh? Entonces, bueno, estamos revisando la efeméride, estamos revisando las cosas que pasaron en muchas partes del mundo, así como, por ejemplo, se inaugura el Arco del Triunfo en París, ubicado en el extremo oeste de los Campos Elíseos, Francia, en 1936. Fue construido por el orden de Napoleón Bonaparte para conmemorar las victorias del ejército francés, especialmente en la batalla de Austerlitz en 1805. Bueno, resulta que este Arco del Triunfo hay un venezolano allí. De toda esa lista de combatientes de franceses, hay un venezolano. Vamos a ver quién me dice. Bueno, les voy a decir. Se trata de don Francisco de Miranda, que está allí, aparece como ese uno de los grandes combatientes. Recuerden que Francisco de Miranda fue el universal, el gran luchador universal, don Francisco de Miranda. Vamos a continuar entonces, son las 5 con 28 minutos, ya casi llegamos a las 5 y 30. Vamos a rapidito ahí, nos cuenta el tema musical, ya regresamos con buena música, buen sabor criollo, el sabor del llano colombo venezolano. ¿Por qué bramar esa vaca? Así suena.

0: 5 de la mañana y 30 minutos. 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
5: 5:36
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1: Son las 5:40, estamos aquí en Cantares del Llano Adentro a través de la primerísima 101.1 FM. No se les olvide, 0424-729-6311, también el 0426-609-0995. Bueno, nosotros siempre hablamos de esto, de la buena suerte y esto, que yo siempre he dicho que eso no existe, ¿no? No tienes mala suerte, tienes malos hábitos que te cuestan todos los días. Entonces, bueno, ya ustedes saben, no todo lo que te pasa es mala suerte. Hay que quitarse eso de la mente. A veces uno está pagando cada día las consecuencias de los malos hábitos y uno de paso se niega a cambiarlos. Eso es lo peor. Hay que tratar de cambiar siempre a los buenos hábitos. Por ejemplo, malos hábitos que te voy a nombrar ahorita, Gabriel, escucha esto. Dormir tarde, gastar dinero sin control, postergar lo importante, rodearte de personas negativas y abandonar todo lo que se vuelve difícil, parece decisiones pequeñas, pero repetidas durante meses terminan convirtiéndose en deudas, en oportunidades perdidas, en cansancio y en frustración. Entonces, culpas a la vida de lo que te pasa. Pero cuando en realidad sigues alimentando el mismo ciclo, sigues repitiendo las cosas malas. Entonces, bueno, vamos a tener cuidado con eso. Identifica el hábito que más daño te está causando. Revisa tus gastos, elimina una fuga innecesaria de dinero. Sustituye la motivación por una rutina sencilla. Observa bien tu entorno, si quienes te rodean normalizan las excusas o los desórdenes, porque hay personas que todo es una excusa, un desorden, entonces lo hacen normal, y eso es muy dañino. No puedes controlar todo lo que ocurre, ¿no? Vamos a partir de allí, pero sí puedes controlar muchas decisiones que repites diariamente. Tal vez no necesites más suerte, tal vez necesitas dejar de sostener los hábitos que llevas años construyendo en la vida y que ahora de los cuales quieres escapar. Y puedes escapar, todavía estás a tiempo. 5:43. Bueno, por aquí vamos a ver qué nos tiene mi amigo Ramón Emilio. Y el poeta Ramón Emilio nos envía ese verso bien sabroso, bien bonito. Vamos a ver, Ramón Emilio.
2: 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Ya eso es un sentimiento en el pueblo de la llanura. Así tú tengas un problema y el corazón se te arruga, con esa buena música te da ánimo y sales a trabajar en tu ordeño o tu faena a diario en la montaña sembrando tu agricultura, que es la obligación del hombre en su hogar, para su hijo, su esposa y ser un buen padre ejemplar. Y a la llanura, Tantaco, con el maizal, Mora, ordeña a Coquita, Mapita y Pato Real, escuchando ese programa inmortal.

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1: 5:46 minutos. Bueno, ahí estaba, los Maizalitos. Ese grande de todos los tiempos, dentro de las voces más potentes que ha parido nuestra tierra, al igual que la del Carrao de Palmarito, está la de Don Nelson Morales, que acabamos de escuchar allí. Don Nelson Morales, el ruiseñor de Atamaica. Bueno, hoy es, revisando un poquito, hoy es día de Santa Marta. Santa Marta de Betania. Vamos a ver, ustedes, algunos que hemos ojeado por allí la historia, en la Biblia o las películas de Cristo, toda esa historia. Bueno, ¿quién fue? ¿Quién fue Santa Marta? Que de repente uno dice, mira, es que yo vi tanto personaje que no recuerdo quién fue. Bueno, resulta que Santa Marta, o Marta, era hermana de Lázaro. Recuerden, Lázaro y María, a quien la tradición identifica con María de Betania. Y vivían en Betania, un pequeño pueblo cercano a Jerusalén. Su casa era el lugar muy querido por Jesús, donde él se hospedaba con frecuencia. ¿Sí recordaron ahora sí? Ah, bueno, eso es importante. 5:48 minutos. Estamos en Cantares del Llano Adentro. Bueno, y en estos días, aunque este no es nuestro género del llanero, pero murió el señor Blas Johnson, saxofonista, que inmortalizó el tema de La Pantera Rosa. Una película bastante vieja, pero muy particular. Una película muy particular, donde identificas una pantera allí, Pantera Rosa. Bueno, les digo que trabajo sí hay. Si usted es una pareja que necesita trabajar en una finquita muy buena, usted puede dirigirse allí. Ya le voy a decir, una pequeña finca que está en la carretera vía de Guasdualito hacia Daico, hacia allá, hacia La Trinidad, hacia El Orza. A ver, usted llega allí donde está el terraplén que principal hacia Guamito. Eso no tiene pérdida. En el sector Medanito Lugareño, ahí estamos ubicando una pareja para trabajar en esa finca. Le voy a dar los números telefónicos: 0416-377-9482, 0416-046-9431 o 0424-754-5224. Preferiblemente que tenga motocicleta para la movilización. Ya ustedes saben, se está solicitando una pareja para trabajar allí. 5:49 minutos. Vamos a colocar este tema musical para luego despedirnos. Seguimos con Buen Sabor Criollo en Cantares del Llano Adentro.

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1: 5:52 minutos. Bueno, llegamos al final del programa. Un verdadero placer. Mire, mucho cuidado con los pesos o sobrepeso emocional, ¿no? Sobrepeso, por ejemplo, actuar para agradar a los demás. Ese es un peso que uno puede llevar. Eso es responsabilidades que no te corresponden. Ese es otro peso, Gabriel. Y lo otro, que esperan, lo que otros esperan que tú hagas, eso también. Y cosas que tú callas, también es otro peso. Mucho cuidado, hay que desligarse de todo eso. Un placer estar con ustedes, en nombre de don Eulises García en el área de seguridad, en la asistencia técnica Gabriel Rojas, en la dirección general el doctor Juan Carlos Rosales Guerrero. Será hasta mañana, Dios mediante, a la misma hora, con buen sabor criollo.

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0: 5:58. 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
3: En días como estos, pasa por nuestra mente muchas preocupaciones. Los efectos de estos dos terremotos, el dinero que no alcanza, el trabajo, la familia. Jesús nos dice, solo una cosa es necesaria. ¿Pero qué hago con todas las que tengo? ¿Será que pretende que me aísle o me desentienda? Tal vez las historias de supervivientes de esta terrible tragedia nos puedan ayudar a entender el sentido de lo que Jesús quiere. Dos cosas repite: confié en Dios, me sentí criatura en manos del Creador y siento que por algo me salvé. Mi vida debe tener un propósito que tengo que descubrir. Aprendamos e intentamos sentir lo mismo, sin necesidad de haber pasado por esa experiencia dura y traumática. Ser criaturas que tenemos el propósito claro de cumplir la voluntad del Creador. Ese propósito hay que descubrirlo, actuando como María. Reservar en medio del trajín unos momentos para solo dedicarlos a estar allí con Él, a dejar que nuestro interior se calme y podamos sentir lo que Él quiere para cada uno de nosotros. Descubrirás que esa es la mejor parte y que ojalá nada ni nadie te la quite.
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¿Qué tal, amigas y amigos de Radio Fe y Alegría? Buenos días, muy buenos días. 6:03 a.m, ya son las 6:03 a.m. de la mañana de este día. Hoy es miércoles 29 de julio de 2026. Se va a acabar. Se va a acabar. Julio se va a terminar. Y uno después que entra en agosto. Después de 2 días de agosto se siente en diciembre. Dios mío, se fue el 2026. Aunque suene a cliché, a lugar común, se fue rapidísimo este año. 29 de julio, llegamos a la media mitad del centro de esta semana y nosotros continuamos con esta transmisión que hacemos en vivo y en directo. Transmitimos para todo el país a través de las más de 20 emisoras que conforman la Red Nacional de Radio Fe y Alegría. Son más de 20 emisoras distribuidas a lo largo y ancho de toda la geografía venezolana y por donde estamos desde las 5 de la madrugada hasta las 8 de la mañana de lunes a viernes. Cerramos con la primera emisión de Contacto Sur, informativo de la Asociación Latinoamericana de Comunicación y Educación Popular, ALER. A través de su noticiero también nos enteramos de lo que va ocurriendo en nuestra Abya Yala, en nuestra patria grande, América Latina y el Caribe. Asimismo, transmitimos para toda la bolita del mundo. Lo hacemos a través de internet, a través de nuestro canal en YouTube, Fe y Alegría Media, al que les invitamos a suscribirse de forma gratuita, activando las notificaciones. Por ahí llegamos a todo el planeta Tierra y ustedes pueden compartir el enlace para que más personas arranquen su día enteradas de lo que ocurre dentro y fuera de nuestro país, las noticias que se registran en las últimas horas en el mundo y que son de interés para todos y todas. Son las 6:05 a.m, llegan mensajes a través del chat de nuestra transmisión en vivo en YouTube. Escriben: buenos días, bendiciones. El San nuestro de cada día no es el de hoy, advierte. A ver, ahí advierten en YouTube. Vamos a revisar con el equipo de producción. Marisol Andrade es quien hace esta observación. Buen día, Irani, bendiciones para ti y para todo el equipo de trabajo. Quisiera saber si hay alguna información acerca del contrato colectivo de la educación. Mil gracias, Enger Viñoles, escribe desde Guárico. Pues nanay, nanay, de eso nada. De la discusión de contratación colectiva del sector educativo, ni de la contratación colectiva del sector salud, ni de la contratación colectiva del metro de Caracas o el metro de Maracaibo o cualquier otro metro que exista en nuestro país, ni hay discusión que se conozca sobre contratación colectiva de trabajadores de Cantebé, ni de las industrias petroleras. Bueno, de nadie, pues, no tenemos información de discusión de contrataciones colectivas. Lo que sí hay es un pronunciamiento el día de hoy de representantes de distintos sindicatos, petroleros, petroquímicos, Cantebé y otros, al menos en la ciudad de Maracaibo, precisamente para poner algunos puntos sobre la mesa en lo que tiene que ver con condiciones laborales y salariales en nuestro país. También escriben por aquí: buenos días para todos en esta tierra de gracia. Hoy amanecimos sin el servicio de red de gas doméstico. Falta que nos apliquen racionamiento eléctrico. Los servicios públicos cada día están peor. Escribo desde Las Piedras. Esto es municipio Machiques de Perijá. Valdemar Navas, también a través de YouTube. A esta hora están sin gas. Sin servicio de gas doméstico. O sea, lo que falta es que se vaya la luz. Bueno, yo no sé qué pasa con el servicio de luz, por cierto. Además de esta falla en el servicio eléctrico. Pero últimamente, al menos en mi sector, para no decir que es en todas partes, pero entiendo que sucede al menos en la ciudad de Maracaibo. Dice... este mensaje que allá le falta que se vaya la luz. Bueno, resulta que ahora en Maracaibo no hay tantas fluctuaciones como apagones.
Hay apagones de 10 minutos, apagones de una hora, apagones de hora y media, además del racionamiento de 5 horas, de 4 horas, de 6 horas. Están ocurriendo apagones con mucha frecuencia, de algunas horas. Y uno intuye que hay que se trata de racionamiento eléctrico, porque suele tener como unas horas en las que uno se va habituando, ¿no? Y una duración casi exacta por un periodo de tiempo. Con estos otros apagones uno no sabe qué interpretar, porque como no hay información de Corpoelec, nadie dice nada, nadie explica nada. El gobernador, la última explicación que dio sobre algún apagón fue la vinculada con la tormenta eléctrica del domingo. Pero nadie dice qué es lo que pasa y por qué se está yendo la luz durante el día con esos cortes tan raros que hacen que uno presuma que se trata de otro tipo de falla en el sistema eléctrico, porque no tiene una duración exacta el corte. Muchas veces está precedido de bajones, a veces es solo la 220 la que falla y la 110 se mantiene. Y es una combinación en la que una explicación de Corpoelec nos serviría mucho, sería muy útil, sobre todo para proteger equipos. En lo personal, mi aire acondicionado se volvió a echar a perder entre fluctuaciones, bajones, apagones, racionamiento. Y bueno, nadie está, ninguno estamos para que los electrodomésticos se nos echen a perder. No hay sistemas de financiamiento ni ingresos buenos como para que sea sencillo la reposición de cualquier electrodoméstico en este país. Y todavía no han aprobado por completo la reforma propuesta sobre la ley orgánica del sistema eléctrico, que obligaría a las empresas prestadoras de este servicio a resarcir a los usuarios por los daños causados por un mal servicio eléctrico. Que entiendo que si entrara en vigencia, Corpoelec tendría que reparar el aire acondicionado, por ejemplo, ¿no? Al menos es la propuesta. No sé si se lo van a exigir a Corpoelec o eso empezará a tener efecto cuando empresas privadas asuman la responsabilidad de la prestación de este servicio por la apertura en el mercado de la electricidad que implica la reforma propuesta a esta ley y que está a la espera de segunda discusión en la Asamblea Nacional, su aprobación y su publicación en Gaceta. Mensajes que siguen llegando a esta hora de la mañana. Agrega Valdemar Navas. En Machiques de Perijá, todos los días los racionamientos eléctricos son de 5 horas, todos los días. Las fluctuaciones son el pan nuestro de cada día, hablando de este tema. Dulce María García también escribe a través del chat en YouTube, el chat en vivo, dice: feliz día para todos. Quien escribe es Alejandro Escobar. Y Dulce María García, desde Pavia, desde el municipio Iribarren, Barquisimeto, Estado Lara, Venezuela. Éxito para todos, nos dice. Buenos días, compañera Iranía, afirmo lo que tú dices, porque aquí en Pariaguán pasaron un cronograma de 4 horas, hasta allí bien, nos permite planificarnos, pero ayer el apagón fue de 5 horas, ¿qué tal? Dice Víctor Archila también a través del chat en vivo en YouTube. Bueno, cada uno cuenta su tragedia, su drama con el servicio eléctrico. Feliz y bendecido día para todos ustedes, aunque hay un avance tremendo. En Pariaguán les digan cuál va a ser el cronograma, ya hay un avance tremendo. Todos quisiéramos saber para poder planificarnos cuándo es que se va a ir la luz. Y así uno sabe, se prepara psicológicamente también para ver si vamos a poder dormir o no. O en qué condiciones, ¿verdad? Feliz y bendecido día para todos ustedes. El mejor equipo de noticias de Venezuela en la radio, en sintonía todos los días desde Cumaná. Les escribe Antonio Massa con relación al problema del agua por el derrumbe del túnel de trasvase del sistema Turimiquire. Aquí en Cumaná se ha estado recuperando un poco el servicio en algunas partes, no en todas, y es racionado. Pero veo con preocupación la situación de la isla de Margarita. Ya tiene 2 meses y medio sin recibir el vital líquido en el municipio Maneiro. Tiene dos más, en el municipio Maneiro, más de 2 meses sin recibir el vital líquido, mientras en la vía Chacopata,
El tubo que lleva agua desde la represa Clavelino tiene un bote de agua desde hace meses y las autoridades no hacen nada por hacer los correctivos correspondientes. Desde la primogénita del continente americano, Cumaná, saluda a Antonio Massa y comparte esta preocupación por las dificultades con otro servicio público básico como el del agua. Ese es otro tema. Ahí también estamos esperando que nos digan hasta cuándo. ¿Hasta cuándo? ¿Cuánto tiempo más les va a tomar la reparación que están haciendo en el Turimiquire? ¿Y qué implicaciones tiene eso para las poblaciones afectadas, tanto en Sucre, en Cumaná, como en el estado de Nueva Esparta, que son quienes están llevando la peor parte de esta situación, ya 5 meses en crisis hídrica? Feliz y bendecido día, Iraní, Héctor y grupo de trabajo. Soy Rafael Aguilar desde Puerto Ayacucho, en Amazonas, full sintonía. Otro mensaje llega desde el municipio Machiques de Perijá. Escribe Jonás Parra, dice, desde la parroquia Bartolomé de las Casas, Las Piedras, activado con el mejor programa de la bonita del mundo de primera mano y en compañía de mi esposa Albe Martínez. Los escuchamos a través de TuneIn Radio. Buenos días, saludos, Dios los bendiga. Aquí dice, eso sin vergüenza, ¿cómo es esto? Quitando la luz a las 10 de la noche hasta las 3 de la mañana. Y los que trabajan, ¿cómo se hace? ¿Hasta cuándo? Con eso sin vergüenza, Dios mío. Henry Márquez es quien escribe, está bravo. El señor Henry, y con razón. Y con razón. Bendecido día, amigos de primera mano, debe haber justicia en la muerte de Víctor Quero. No se debe olvidar ese caso. ¿Será que lloverá todo el día en el Tigre? Le preguntan a Rafael y envían saludos a la gente de Una Palabra Oportuna y al gran John Wilson, dice Ana Beltrán, desde la población del Tigre en el estado Anzoátegui. Buenos días, Iraní y Juan Nucete y demás integrantes de primera mano, sean bendecidos. Aquí en Cumaná no nos agobia el aguacero, sino el basural que salió de las cañadas y canales por falta de limpieza a tiempo. Ve qué molleja, primo, hermanos, el maracucho es quien escribe este mensaje. Bueno, por ahí vi algunos videos en redes sociales de la situación en Cumaná como consecuencia de las lluvias de las últimas horas. Buenos días, Iraní, saludos a ti y a todo tu equipo de primera mano, siempre en sintonía, no me lo pierdo. Para felicitar a mi nieto Matías López Villalobos e Isabel López Villalobos, que ya que salieron con excelentes notas. Matías a primer año e Isabel a quinto año. Lo felicita a su abuela Rosalba, que Dios me los bendiga siempre. Saludos a Matías y a Isabel, que sigan así. Que sigan así, buenos estudiantes, van rumbo a cosechar puro éxito, ¿eh? Otro mensaje que llega a esta hora de la mañana es el de Ernesto Castellano para decirnos que el valor del dólar y el euro para hoy, según el Banco Central de Venezuela, es el siguiente. El dólar 744,22 y el euro 846,07. El año pasado para esta fecha el valor del dólar era de 122,84 céntimos y el del euro de 142,84. Diferencia entre un año y otro de 621 bolívares con 38 el dólar y de 703,23 el euro. Ernesto Castellano es quien envía el mensaje. Bendiciones de la mano de Dios con las buenas vibras y energías desde San Francisco, también nos escribe Marjolis Pereira, y Juan Chon dice que está en full sintonía desde Buenos Aires en Argentina y como siempre nos envía la captura de su pantalla y arrancan su jornada a 10 grados centígrados. Así está la temperatura en el sur del continente. Muy buenos días, Sirení, también envía sus saludos a Héctor de la mano de Dios, dando gracias por un nuevo día. Un fuerte abrazo, ya les escucho muy bien. El otro hablaba muy bajito, hubo que darle volumen. Iraní, buenos días, un fuerte abrazo para el equipo y... Ah, mira,
que si, que, bueno, le preguntaron que si conoció una cantante, que se le escuchara la voz y se le ocurrió decir que Iraní de Fe y Alegría. No me ha escuchado cantar, señora Diana. Por eso es que dice Iraní. Si me hubiese escuchado cantar, no me mencionara. Dice.

0: esta hora de la mañana. Recuerden, cuando nos escriban, por favor. Cuando nos escriban, por favor, incluyan su nombre y apellido y díganos desde dónde nos acompaña. Bueno, mientras siguen llegando mensajes, revisamos también más información, más noticias que publica la prensa en la mañana del día de hoy. Y hay una nota que destaca el portal de El Estímulo, elestimulo.com, que tiene que ver con un anuncio que hiciera ayer la presidenta encargada de la República, Delcy Eloína. Dice: banca afina cartera hipotecaria con subsidio de hasta 80% para afectados por el terremoto. Tras los terremotos del 24 de junio, la presidenta encargada, Delcy Rodríguez, informó que la banca pública y privada se encuentra en la fase final de diseño para activar una cartera de créditos hipotecarios obligatoria, la cual contará con un subsidio estatal de hasta el 80% destinado a las familias cuyas viviendas sufrieron daños estructurales. Para el sector financiero venezolano, la activación de una cartera hipotecaria masiva representa un desafío operativo y de liquidez, pues tras años de contracción del crédito debido al encaje legal y la indexación, la banca deberá articular con las autoridades las condiciones de esos financiamientos, los plazos de amortización, las tasas de interés reales y el mecanismo mediante el cual el Estado, asumirá ese 80% de subsidio anunciado sin presionar las metas de estabilidad cambiaria e inflacionaria. Pero antes de seguir analizando las posibles implicaciones de este anuncio, vamos a ver y escuchar ¿qué fue lo que dijo la presidenta encargada, Delcy Eloína Rodríguez, sobre este tema, sobre esta alternativa, sobre esta opción para quienes perdieron su vivienda en los terremotos del pasado 24 de junio? Adelante, por favor.
1: Hemos abordado un punto muy importante para las víctimas del doble terremoto del 24 de junio. He pedido la colaboración del Tribunal Supremo de Justicia en la dirección de crear una jurisdicción especial para atender los temas civiles que se derivan del doble terremoto. En relación a la propiedad, a quienes perdieron su propiedad, allí debe saber quienes perdieron propiedad de sus apartamentos que el terreno se va a dividir en partes iguales a lo que era su propiedad horizontal, su alícuota de participación en la propiedad horizontal. Mantienen la propiedad por partes divididas en el terreno. Quiero también anunciar a quienes perdieron su vivienda principal, víctimas de este doble terremoto, que ya está lista la banca, tanto pública como privada, para dar crédito de compra de vivienda en el mercado secundario. El precio de vivienda que cueste hasta $70,000, el 80% va a ser subsidiado directamente por el Fondo Venezuela Renace. El restante 20% lo pagará el afectado durante 25 años. Si el precio de la vivienda oscila entre $70,000 y $100,000, el Fondo Venezuela Renace subsidiará el 50% y el restante 50% lo pagará la persona durante 25 años. Yo quiero decir que estaremos muy atentos y vigilantes de los precios en el mercado inmobiliario. En esta circunstancia no hay espacio alguno para la especulación. Yo pido máxima conciencia, porque debemos tender la mano a los hermanos, las hermanas que perdieron su vivienda y podamos resolver de manera inmediata esta necesidad.
0: Era el anuncio que hacía la presidenta encargada, Delcy Eloína Rodríguez, para las personas que quedaron sin vivienda el pasado 24 de junio como consecuencia de los terremotos. Para quienes compren viviendas hasta $70,000, tendrán

0: que pagar 14 mil de esos 70 mil y recibirán un financiamiento de 54 mil dólares. Y esos 14 mil dólares tendrán 25 años para pagarlo. Falta que se precise cómo va a ser, cómo se van a aplicar las cuotas de interés y cómo va a ser el pago de ese crédito hipotecario para quienes consigan viviendas que superen ese precio y lleguen hasta los 100 mil dólares. Recibirán 50 mil bolívares de financiamiento, 50 mil dólares, perdón, de financiamiento y deberán pagar los otros 50 mil, porque el financiamiento será del 50%, es lo que ha dicho la presidenta de la República, la presidenta encargada de la República, Delcy Eloína. Esto implica que quienes asuman estos créditos hipotecarios tendrían que tener un trabajo estable para poder garantizar las cuotas de esos 25 años. Esto no incluye la dotación, solo la vivienda. Después hay que comprar muebles, cocina, nevera, línea marrón, línea blanca y todo lo que implica para que la gente pueda habitarlos. Y se presenta como una opción. El Estado estará asumiendo el 80% del subsidio anunciado, que es equivalente a unos 56 mil dólares en el caso de viviendas hasta 70 mil dólares. El anuncio coincide con el debate técnico que abrieron las firmas macroeconómicas del país, mientras que agencias internacionales estiman los daños en edificaciones en unos 24 mil millones de dólares a nivel nacional. Consultoras locales como ANOVA, dice la nota del estímulo.com, han planteado que la atención de la emergencia habitacional focalizada en las zonas de mayor impacto, como la costa de La Guaira, requieren un flujo de caja inicial de 2.370.6 millones de dólares. Más allá de los créditos individuales que está anunciando el Ejecutivo Nacional para la Adquisición o Reconstrucción de Viviendas, también se anuncia una medida dirigida a los sectores de clase media afectados en estructuras multifamiliares. Pues también informó la presidenta encargada de la creación de un fondo especial adscrito al programa gubernamental Venezuela Renace, diseñado específicamente para otorgar recursos y apoyo financiero a las juntas de condominio para la reparación de los daños estructurales de edificios residenciales impactados. También se habla de mecanismos de control fiscal, asignación de recursos y que se iniciará un censo con tecnología de capta huella en los campamentos de damnificados, con el objetivo de levantar un registro único de viviendas que permita auditar la pérdida real de cada grupo familiar, cruzar la data con las solicitudes de crédito bancario y evitar la duplicidad en la asignación de las soluciones habitacionales y los subsidios estatales. Falta que se termine de explicar y de poner a disposición cómo estas medidas se van a hacer realmente efectivas y cómo las personas afectadas van a poder acceder a este tipo de beneficios y cuáles van a ser las condiciones finales, porque la presidenta dice cuánto se va a financiar, no dice a cuántas familias, no pone como un límite, un cupo, sino quizá hay un fondo y se van a atender a todos los que han quedado sin vivienda, no da detalles de dónde la gente se tiene que registrar, dónde se tiene que censar, si va a haber una página web, si va a haber una oficina, si se difundió a través de redes sociales información de un censo que se realizaba el fin de semana en La Guaira, donde la gente se quejaba de tener que pasar más de 12 horas en cola para poderse censar. El fin de semana, en uno de los días de esta jornada, se atendieron más de 1.400 personas, pero quedaba un número aún mayor para poder registrarse en dicho censo. Así que suponemos que con el avanzar de los días se irán conociendo los detalles de este anuncio que hace la presidenta encargada de la República, Delcy Eloína Rodríguez, sobre la posibilidad de financiamiento a través de crédito para la construcción o adquisición o reparación de viviendas. Son las 6:29 minutos de la mañana. 6:29 minutos de la mañana y es momento de ir nuevamente al Centro de Monitoreo Meteorológico de Radio Fe y Alegría, donde está nuestro compañero Rafael Eduardo González, listo para compartir con nosotros más detalles de la situación climatológica de nuestro país para la jornada de hoy, 29 de julio. Rafa, te escuchamos. Buenos días.
1: Muy buenos días, estimada licenciada Yanina Costa. Saludo a toda la audiencia a esta hora de la mañana. INAMET, hoy 29 de julio, ya tiene actualización de su red social hace pocos minutos. Se observan áreas nubladas que están generando precipitaciones de intensidad variable acompañadas de descargas eléctricas en toda la zona del llano. Especialmente ahora hacia Chaguas, una gran tormenta está generando entre Chaguas, Ciudad de Nutrias, todo hasta Barinas, más o menos, por toda la zona de Portuguesa e inclusive también hacia el sur del estado Lara. También está lloviendo en todo el centro de Apure, San Fernando, Viruaca, toda la vía que va a Puerto de Ayacucho está con lluvias. Esta es la onda tropical número 31 que amenaza con traer mucha agua para hoy, para el estado Apure y todo el llano. En la tarde, toda esta nube que vemos acá va a comenzar a avanzar hacia el alto Apure y se va a ir a Colombia. Es un poco las proyecciones que se están viendo ya para las próximas horas. La tormenta, una parte se va a desprender hacia el norte, buscando los estados de Carabobo, Yaracuy, también Lara, Falcón, saliendo al Caribe, y la gran parte de la tormenta se va a mover buscando Guasdualito, Orza, y luego comenzará a avanzar hacia el sur, hacia el país de Colombia. Bueno, hay varias alertas sobre estas condiciones. Para hoy, a pesar de lo enorme de la tormenta, INAMET la pone como leve, 30 milímetros de lluvia es lo que pudiera estar generando en la zona entre Orza, Guasdualito, Barinas, Santa Bárbara de Barinas y también inclusive los pueblos del sur de Mérida. Así que pendientes toda la parte del sur de Mérida que va agua. También va a seguir lloviendo hacia el estado Sucre. Entrará por Casanay, por toda la zona norte del Tamacuro. Y luego va a estar avanzando entre Monagas y Sucre, por el sur de Sucre y el norte de Monagas, generando mucha lluvia en toda la parte alta montañosa del estado Sucre. Ayer, enorme par de agua, pero cortico, de unos 45-50 minutos, generó alertas en toda la ciudad de Cumaná por la cantidad de agua que estaba cayendo y también por la cantidad, yo creo que había más basura que agua, pero bueno, la cantidad de sedimentos que bajaba de los barrios y de las cañadas y de todos estos caños que hay para liberar la lluvia era enorme. Así que pendientes, hoy todas las playas de Cumaná van a estar inservibles por unos días debido pues a toda esta cantidad de desechos que caen todos a las playas de San Luis, a las playas que están allí en la ciudad. Otros elementos también que se están abordando son la llegada de varias ondas tropicales. Ya la onda tropical 32 viene muy cerca, INAMET la señala para el sábado domingo, estará sobre Venezuela. La onda tropical 33 saliendo de África, ya tiene como medio día que salió de África, y va a estar llegando la semana que viene. También tenemos una perturbación, sigue la perturbación sobre Colombia, en el Caribe colombiano, que genera para el norte de Colombia y también para el Caribe algunas perturbaciones que pudiera también afectar toda la cuenca del lago de Maracaibo en las próximas 48 horas. La última alerta que hace INAMET es el oleaje, se incrementa el oleaje en el delta del Orinoco y también en el Golfo de Venezuela, olas de más de 2 metros son las estimaciones, y también con riesgos litoral occidental, zona insular, con olas de 1.5 metros. También hay una alerta especial para La Guaira, previsión de lluvias para hoy, porque este remanente que se va a ir al norte pudiera estar tocando toda la zona oeste de La Guaira y las playas de la Costa del Sol, que son de Aragua y Carabobo. Con esta información retornamos a los estudios de la Red Nacional Fe y Alegría.
0: Muchísimas gracias, Rafael. Como siempre, muy completo el informe a esta hora de la mañana, 6:34 minutos. Recuerden, 0412-691-2454 es el número telefónico que tenemos a disposición para participar en este espacio. Cuando nos escriban, por favor, incluyan su nombre y apellido y díganos también desde dónde nos están acompañando. Son las 6:34 minutos de la mañana. Vamos a revisar también información deportiva. Ya está listo nuestro compañero Juan David Nucete para contarnos todos los detalles desde las gradas. Juan, bienvenido, buenos días.
2: Buen día, Iraní, buen día a todos los que nos escuchan a esta hora de la mañana y empezamos el recorrido deportivo con la actualización del medallero de la delegación venezolana en los Juegos Centroamericanos y del Caribe que se juegan en Santo Domingo, se disputan actualmente en Santo Domingo. Venezuela se mantiene cuarto con ahora 11 medallas de oro, 17 medallas de plata y 30 medallas de bronce, un total de 58 medallas. Tiene más que Cuba, que está tercero, pero bueno, Cuba tiene en su, por su parte 15 de oro, 14 de plata y 19 de bronce. Se sumaron unas medallas en ajedrez, dos medallas en ajedrez de oro. También se ganaron, Big Mari Pérez ganó de oro y plata. Y por su parte Félix Hinojosa aportó también dos medallas, en su caso de oro y de bronce. Para hoy también, por cierto, tenemos una medalla de oro asegurada, porque la final de surf masculino, del surfing, será entre Rafael Pereira y José Joaquín López, dos venezolanos que se disputarán el oro y la plata hoy a las 8 de la mañana. Hoy a las 8 de la mañana, sí. 8 de la mañana es la primera actividad que tendrá la jornada de la delegación venezolana. Así que ya veremos cuál de estos dos se queda finalmente con el oro, pero ya tenemos esas dos medallas aseguradas para nuestra delegación. También tenemos hoy remo, boliche, natación a las 6 de la tarde. Tenemos patinaje de velocidad, tiro, tenis, ciclismo de pista. Hoy, entre otros, también debuta la selección de voleibol de playa. Y también el fútbol femenino. A las 4 p.m. se enfrenta a Costa Rica hoy la delegación venezolana de fútbol femenino, entre otras disciplinas que se disputan hoy en los Juegos Centroamericanos y del Caribe. Pasamos al fútbol, porque ayer lamentablemente perdimos uno de nuestros guerreros, ¿no?, del fútbol, en las competencias internacionales. En Conmebol Sudamericana, el Santos le ganó 4-2 a Universidad Central por el partido de vuelta de los playoffs de la Copa Sudamericana. Termina así con un global de 8-3, despidiéndose de esta competencia. Empezó ganando UCB con gol de Samuel Sosa al minuto 1, luego prácticamente se desvaneció las posibilidades de alguna posibilidad de remontada. Miguel Treceros al 39, Gabriel Barbosa al 56, Menino al 56, al 65, y Ronielson da Silva Barbosa al 90+5. Y UCB había descontado el 72, pero con un global tan amplio, luego de una derrota importante en el primer partido, fue muy difícil intentar batir al Santos de Brasil en este partido de vuelta. Global de 8-3, se despide Universidad Central de la Conmebol Sudamericana, y ahora solamente nos queda el Caracas Fútbol Club en competencias de clubes sudamericanos este año. El Caracas mañana se enfrenta al Independiente Santa Fe a las 8:30 de la noche, en un partido de vuelta también complicado, porque Caracas enfrenta a Santa Fe con un resultado adverso. En la ida perdieron 2-0 en Colombia, y ahora deberán por lo menos empatar para forzar los penales o remontar ese resultado finalmente e intentar pasar de fase para mantenernos con vida nuestra representación venezolana en esta temporada de copas internacionales. Cerramos con el béisbol, porque los venezolanos siguen destacando. Ayer fue el turno de los que hacen vida en Detroit, porque Eduardo Valencia y Gleyber Torres se fueron para la calle en la contundente victoria de Detroit 14-0 frente a Baltimore. Por su parte, Eduardo Valencia está siendo la sensación en sus primeros juegos. Se convirtió en el primer venezolano en conectar 4 jonrones en sus primeros 7 juegos en Grandes Ligas. Apenas lleva 7 juegos y ya lleva 4 jonrones. Imagínate lo que ha sido esta semana para Eduardo Valencia. Dos de esos cuatro los dio el día de ayer. Por su parte, Kleiber Torres también hizo sonar el madero al despachar su quinto bambinazo en la campaña regular. El camarero se fue de 5-2 con 5 impulsadas, sacando la pelota en el cuarto capítulo en esta victoria de los Tigres de Detroit. Ayer también tuvimos noticias de lo que será el inicio de la Liga Fútbol, del torneo clausura de la Liga Fútbol de la primera división, porque ya inició la segunda división el pasado fin de semana, pero este fin de semana inicia el segundo semestre de la División de Oro. Y el presidente de la Liga, Ernesto Müller, confirmó con respecto a esto, de que se ha hablado mucho del Estadio Olímpico de la UCB, que sí se jugarán partidos este fin de semana. Los equipos de Caracas sí recibirán partidos, pero a puerta cerrada. Comentó en un programa de radio, Acreditados FM, que el equipo de las licencias de clubes van a hacer un chequeo de luces, me imagino, a las instalaciones también del Olímpico de la UCB. Recordemos que el Olímpico no fue habilitado por parte de Conmebol para los partidos de Sudamericana, de Copa Sudamericana. De hecho, el Caracas mañana jugará en Barquisimeto y no en su casa en el Olímpico de UCB. Pero para la Liga Fútbol, al parecer, aplican otros criterios y podrán disputarse los partidos a puerta cerrada, sin público, al menos en esta primera jornada. Ya veremos qué definen para las siguientes. Es la información que tenemos hoy en el escenario deportivo del país y de la participación de nuestros deportistas en el exterior. Es lo que tenemos hoy desde las gradas.
0: Muchísimas gracias, Juan. Bueno, son detalles de la actuación de los venezolanos, destacada participación en las grandes ligas y en estos juegos de nuestro continente, donde, bueno, se hacen notar también en el medallero con la participación del talento deportivo nacional, al que vamos a continuar haciendo seguimiento, a ver cómo le termina de ir en esta justa deportiva donde Venezuela ha destacado en sus últimas ediciones. Seguimos nosotros revisando noticias e información y vamos a ir hasta la ciudad de Caracas para conocer detalles de la vida del señor Fernando Paredes, una de las personas afectadas por los terremotos en el sector Catuche, en la ciudad de Caracas, y quien ya tiene más de un mes, asegura, sin poder dormir en su casa, porque aún no sabe si es habitable o no. Nuestra compañera María Carrión nos presenta los detalles.
3: Transcurrido un mes del doblete sísmico, continuamos recogiendo testimonios en Caracas. El señor Fernando Paredes, paciente renal y vecino del sector Catuche, nos cuenta su testimonio.
4: ¿Cómo vivimos aquí el día del terremoto? Fue bastante espantoso, horrible el momento, porque no nos esperábamos algo así. Pues yo estaba con mi esposa, mi hija y mi hijastro también, se encontraba en casa. Yo, como ves, soy paciente renal, incapacitado, no puedo caminar. Y en el momento de aquel sismo que ocurrió, no hallaba qué hacer, sino que me quedé neutralizado donde estaba sentado. Mi niña corrió hacia mí, igual que mi esposa, y ahí nos quedamos los tres. Una vez que pasó todo, mi hija quedó con un susto, el corazoncito, bueno, se le saltaba demasiado, pues. Y igual nosotros quedamos perplejos, porque, o sea, primera vez que vivo algo como esto, ¿ok? Y en mi situación, no poder salir corriendo o hacer algo fue demasiado para mí, pues. Tratar de salvar, como quien dice, a mi hija, a mi esposa, porque... ¿De qué manera? Sigo durmiendo a veces fuera de la casa. Yo estoy aquí o me voy para donde la familia de mi esposa, vuelvo y así, pero no tengo un lugar fijo. Estoy aquí, como quien dice, porque la necesidad la tenemos todos, ¿ok? Yo no quisiera irme de mi casa, pero aquí, bueno, estamos esperando ciertas situaciones de que nos revisen y esas cosas, para ver qué es lo que vamos a hacer, si vamos a continuar aquí, no vamos a continuar aquí. Esto depende de las autoridades competentes que vengan a hacer esa evaluación, pues.
3: Pero la intranquilidad no terminó allí, puesto que apenas una semana después del 24 de junio, el Colegio San Judas Tadeo se desplomó debido a los daños sufridos, lo que dejó a 6 viviendas afectadas y una persona herida.
4: Cuando ocurrió lo del San Judas Tadeo, fue otra decisión más. ¿Por qué? Igualmente estaba sentado en mi cama y sucedió el estruendo. Yo pensé que habían sido esas torres que se habían caído, porque fue horrible como sonó. Yo dije, se cayó la residencia, pero no, había sido el colegio. Pero esto fue una nube blanca que no se veía nada. Y con la misma, los nervios de punta, todo. Eso fue una semana después, prácticamente. Bajaron los muchachos de la calle, me sacaron corriendo, así como estaba en la cama. Y bueno, fue otra situación nuevamente que viví, pensando que había sido aquí, estas torres se habían caído. Que vengan a evaluarnos, que vengan a ayudarnos aquí, a qué vamos a hacer. Si vamos a continuar en estas viviendas, si nos van a tender la mano, ¿ok? En mi condición de salud, ver cómo pueden ayudarme, porque yo no trabajo. ¿Ok? La que trabaja es mi esposa. Mi esposa de Venga es un sueldo mínimo como todos. Yo soy paciente real y no trabajo, no tengo ningún tipo de ayuda económica, ni por el gobierno, ni por patria, ni por nada.
3: Ante esta situación, el señor Paredes y la comunidad de Catuche hacen un llamado urgente a las autoridades competentes para que realicen las inspecciones técnicas necesarias, ya que hasta la fecha no han recibido la ayuda ni las evaluaciones requeridas. Desde Caracas, María Carrión, Radio Fe y Alegría Noticias.
0: Bueno, agradecemos a nuestra compañera María Carrión y escuchábamos el testimonio del señor Fernando Paredes. La principal preocupación es que en principio ni siquiera le han hecho la inspección y luego, ¿qué va a pasar? Lo que ha anunciado la presidenta encargada del Cielo, Ina, podría hacer o no una respuesta para el caso de Fernando Paredes. Falta conocer los detalles para poder acceder a ese tipo de créditos. ¿Cuáles van a ser las condiciones que se exigirán a los afectados por los terremotos, por ejemplo, para acceder a esos créditos hipotecarios, a esos créditos de reparación o adquisición de viviendas? El señor Fernando es afectado por los riñones, afectado renal, paciente renal, no trabaja, depende en su hogar del trabajo de su esposa, quien tiene que cubrir, imaginamos, tratamiento médico de su esposo, los hijos, los gastos de la casa, y tendría que ser quien asuma el compromiso y la responsabilidad de pagar $14,000 al menos para una vivienda si accediera a este beneficio. ¿Qué condiciones se van a establecer para estos trabajadores, estas personas en estas condiciones, esta familia? Son una parte de las preguntas que aún no tienen respuesta después de un mes de los sismos que devastaron enormemente La Guaira, parte de la ciudad de Caracas, también afectaron el estado Miranda, Aragua. Algunas viviendas en Falcón, en Yaracuy, en toda la zona norte de nuestro país, en la zona de la costa, en Carabobo también hubo afectaciones de viviendas. Son las 6:48, avanzamos, vamos a movernos un poco más al oriente de nuestro país, vamos hasta el estado Anzoátegui, pues trabajadores de la zona sur de esta entidad pidieron ante la Defensoría del Pueblo que se haga un ajuste al salario, también aprovecharon para exigir la liberación de a quienes se consideran presos políticos. Escuchemos el reporte que nos ha preparado nuestra compañera Adi Belice Figueroa.
5: Martes 28 de julio, trabajadores del sur del estado Anzoátegui se movilizaron hacia la sede de la Defensoría del Pueblo en El Tigre, donde hicieron entrega de un documento con exigencias laborales y reclamos de garantías constitucionales. Esta actividad, quien fuera convocada por el Frente de Trabajadores Petra Anzoátegui, que reunió a representantes de distintos sectores que aseguran que la situación laboral y la falta de respuestas oficiales mantienen al movimiento en alerta permanente. Belkis Cifontes, quien es jubilada del sector salud, denunció que el sueldo base permanece sin incrementos desde el año 2022 y afirmó que esta paralización golpea especialmente a los pensionados y cuestionó la política de bonificaciones.
6: Bono de guerra, ese bono de guerra no tiene incidencias laborales, no tiene incidencia en ninguna de las pautas que tiene la contratación colectiva, no tiene incidencia en el bono vacacional, no tiene incidencia en la en lo que es la jubilación y no tiene incidencia en lo más importante que en diciembre cada uno de los trabajadores espera, donde es su aguinaldo. Tanto así que por eso seguimos en la calle, nosotros no hemos dejado la calle.
5: Asimismo, el dirigente social y extrabajador petrolero Raúl González aseguró que el movimiento laboral del sur de Anzoátegui se mantiene firme en defensa de las reivindicaciones salariales y las exigencias de respeto a la Constitución. Por su parte, el dirigente político Carlos Paul pidió a la Defensoría del Pueblo interceder ante el Poder Judicial y el Ministerio Público para lograr la liberación plena de más de 400 ciudadanos detenidos por motivos políticos.
7: Estamos ante la Defensoría del Pueblo para solicitar y exigir que por mandato constitucional establece que la defensa, la vigilancia de los derechos fundamentales de los venezolanos está en responsabilidad de la Defensoría. En este sentido, tenemos todavía hasta la fecha 400 ciudadanos detenidos por pensar distinto y queremos que esta institución coadyuve a la liberación de los mismos.
5: Los trabajadores aseguraron que seguirán movilizados para exigir contrataciones colectivas dignas y la restitución del salario formal. Esta es la información que tenemos desde la zona sur del estado Anzoátegui. Y Belice Figueroa, Radio Fe y Alegría Noticias.
0: Muchísimas gracias, Ada y Belice. Seguimos en el oriente, vamos a movernos un poquito más al sur, vamos al suroriente del país, al estado Bolívar. Pues en Ciudad Guayana, recreadores impulsan una iniciativa que pretende llevar alegría a niños que fueron víctimas del doble terremoto del pasado 24 de junio. Nuestra compañera Francesca Díaz nos amplía.
8: El terremoto del pasado 24 de junio no solo dejó pérdidas materiales, también dejó un impacto duro en el bienestar emocional de niños y niñas. Ante esta realidad, un grupo de jóvenes en Ciudad Guayana creó Arcoíris en los Escombros, una iniciativa que lleva juegos, apoyo psicológico y momentos de alegría a los pequeños que hoy están en los refugios. Nicole Rodríguez, quien es fundadora de este movimiento, nos cuenta cómo nació esta cadena de ayuda.
9: Arcoíris en los Escombros comienza de 5 amigos que teníamos la incertidumbre de saber cómo podíamos dar nuestro granito de arena. Esta iniciativa, bueno, se ha sumado demasiada gente, bastantes colaboradores, un grupo de recreación, de animación, grupos de pintacaritas y diferentes empresas que poco a poco se han sumado a esta causa. Hemos viajado para Caracas, logramos hacer un viaje, estamos ya por el segundo viaje. En el primer viaje logramos visitar 4 refugios, en el cual nosotros pudimos entregar más de 500 cotillones gracias al apoyo de toda Ciudad Guayana. Lo que nos motiva más que todo es la parte más vulnerable de esta tragedia, que son los niños, que son el futuro de Venezuela. De ahí es que nace todo por un mismo sentido.
8: No solo se trata de entregar juguetes, cuadernos o libros para colorear, sino de estar allí para escuchar a los más pequeños. También para sostener la tranquilidad de los niños en medio de la crisis. Los mismos voluntarios tuvieron que prepararse emocionalmente antes de viajar. Jesús Fuentes, parte de este equipo de recreación, compartió con nosotros cómo fue su experiencia.
10: Nosotros antes de viajar tuvimos una atención psicológica. Nosotros como grupo fuimos atendidos por 2 psicólogos en la cual nos dieron una charla, un conversatorio para prepararnos de lo que nos espera allá. Tuvimos un conversatorio, hablamos, nos expresamos de cómo son nuestras expectativas y de verdad es muy diferente hablarlo que vivirlo. Cuando llegamos allá de verdad estábamos con el corazón chiquito todito, sinceramente, porque estábamos esperando lo peor. Pero a pesar de todo, vemos que los niños son muy inocentes. Y pese a lo que estaban pasando, nos recibieron con mucha alegría y mucha felicidad.
8: Desde Ciudad Guayana, Francesca Díaz, Radio Fe y Alegría Noticias.
0: Muchísimas gracias a nuestra compañera Francesca Díaz por el informe a esta hora de la mañana sobre esta iniciativa creada también para brindar respaldo psicológico y recreación a niños y niñas afectadas por los terremotos del pasado 24 de junio de 2026. Ya son las 6:54 minutos de esta mañana.
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15: En el camino hacia la celebración de la fiesta de San Ignacio de Loyola, fundador de la Compañía de Jesús, queremos recorrer juntos algunos de los rasgos que mantienen viva su herencia espiritual y humana. Carlos Vargas, director nacional del Movimiento de Promoción Social, Fe y Alegría Ecuador.
16: Ante la pregunta de qué nos diría Ignacio a nuestras instituciones, a nuestros apostolados, yo diría que tres cosas. Primero, insistiría en que Cristo es el centro de cada persona y por el cual actuamos. Y aquí tendríamos que responder a la pregunta, ¿qué hemos hecho por Cristo? ¿Qué hemos hecho por sus preferidos? Segundo, nos diría que usemos todas las cosas de este mundo, toda su técnica, su inteligencia artificial, pero para alabar, hacer reverencia y servir a Dios nuestro Señor. Y por último, nos insistiría que sigamos discerniendo si nuestras comunidades y nuestros apostolados están donde deberían de estar.
17: Ignacio, sigue caminando con nosotros.
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11: 7 de la mañana y un minuto.

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1: ¿Qué tal, amigas y amigos de Radio Fe y Alegría? Buenos días, buenos días. Muy buenos días. 7:02 a.m. Ya son las 7:02 de la mañana de este día. Miércoles 29 de julio de 2026 y nosotros continuamos en vivo y en directo a través de la Red Nacional de Radio Fe y Alegría. Recuerden que son más de 20 emisoras conectadas en todo el territorio nacional desde las 5 de la madrugada y hasta las 8 de la mañana, cerrando con la primera emisión del Contacto Sur informativo de Aler, para conocer también cómo amanece América Latina y el Caribe. De lunes a viernes transmitimos desde las 5 de la madrugada hasta las 8 de la mañana a través de la Red Nacional de Radio Fe y Alegría. Además, transmitimos para todo el planeta Tierra a través de Internet. Lo hacemos desde las 5 de la madrugada hasta las 9 de la mañana de lunes a viernes por nuestro canal en YouTube, Fe y Alegría Media, al que ustedes tienen acceso de forma gratuita. Y además pueden compartir el enlace con todas las personas conocidas para que más gente pueda arrancar su jornada informada de primera mano. Arrancamos así nuestra tercera hora de programa el día de hoy. Les sigue acompañando esta servidora Irania Costa, por supuesto, junto a todo el equipo de la Red Nacional de Radio Fe y Alegría, que hace posible este espacio cada mañana. Les recordamos que tienen a su disposición el 0412-691-2454 para la mensajería de texto y la mensajería de WhatsApp. Cuando nos escriban, incluyan por favor su nombre y apellido y díganos desde dónde nos acompañan. También pueden participar e interactuar con nosotros a través del chat de nuestra transmisión en vivo en YouTube, en nuestro canal Fe y Alegría Media. Son las 7:04 a.m. Hoy es miércoles 29 de julio de 2026 y vamos a avanzar con más noticias, más información, y para eso vamos a saludar y dar la bienvenida a nuestro invitado de la mañana de hoy. Se trata de el diputado a la Asamblea Nacional, Tomás Guanipa, quien nos acompaña a esta hora en vivo y en directo. Diputado, bienvenido, buenos días.
2: Buenos días, Irani. Un placer saludarte a ti y a toda la gente que nos está escuchando hasta ahora en la mañana. Aquí en un apagón que tenemos en esta parte de la ciudad capital, pero bueno, podemos por lo menos estar conectados en este momento.
1: Bueno, aprovechemos mientras funcionan las comunicaciones, ¿no? No sabemos qué puede pasar siempre en medio de un apagón. Hay un montón de temas en la agenda en nuestro país en estos días, no solamente derivados de la emergencia que ha implicado los sismos del pasado 24 de junio, sino de la situación que ya traíamos de un contexto político, económico y social que venimos arrastrando desde hace algunos años y que tuvo un punto de inflexión el pasado 3 de enero con la decisión de los Estados Unidos de entrar a nuestro país de la manera que lo hizo y con las consecuencias que conocemos. Se abre una posibilidad a partir del próximo 1 de agosto de que actores políticos venezolanos se sienten a discutir unas condiciones para lo que por primera vez se llama formalmente una transición. Y por primera vez también se hablan con los actores involucrados, incluyendo los Estados Unidos, de la posibilidad de condiciones para elecciones. ¿Cómo recibe también la bancada de oposición, el Bloque Libertad en este caso, de la Asamblea Nacional, que participa de la actual Asamblea Nacional, esta posibilidad de conversaciones y de negociaciones entre actores políticos de nuestro país para afrontar nuestra situación y lo que tendrá que ver con el futuro a mediano y largo plazo en Venezuela?
2: Sí, bueno, la verdad es que haces una introducción que es importante destacar, porque lo que ha pasado en Venezuela en los últimos 7 meses ha sido algo verdaderamente increíble. Creo que este año pasará a la historia del país. El evento del 3 de enero, cuando Estados Unidos incursiona militarmente en Venezuela y extrae a quien hacía el papel de presidente de la República en ese momento es un hecho sin precedentes, es un hecho absolutamente inédito que va a marcar la historia reciente del país y que nos pone a los venezolanos en unos grandes retos hacia el futuro en cuanto a la oportunidad que eso abre para la democratización, pero también la necesidad de rescatar un concepto de soberanía territorial y soberanía nacional, la soberanía que reside en el voto popular y también en el control territorial. Por otra parte, se ha anunciado este proceso de negociación y de diálogo que nos pueda llevar, como tú bien dices, a una transición. Lo primero que yo creo que hay que hacer como valoración es que eso reivindica y ratifica que el camino que algunos de nosotros asumimos, tal vez no siendo comprendidos en su totalidad en su momento, de asumir un proceso de negociación como un camino para que el país pudiera encontrar un cambio en paz que permitiera que elecciones libres se pudieran imponer en Venezuela para que fuera la gente quien decidiera su futuro, es el camino absolutamente correcto. Por lo tanto, si antes promovimos espacios de este tipo para que pudiera ahorrarse lo que ocurrió el 3 de enero y Venezuela hubiese podido desde el 27 de julio, 28 de julio del año 2024, haber logrado un cambio democrático en paz con garantías para todas las partes, pues creo que mal pudiéramos nosotros hoy criticarlo. Por lo tanto, saludamos que ese espacio se pueda estar dando. Creo que en este momento es una gran oportunidad para Venezuela, porque así como en el proceso de México, en el que yo estuve involucrado, el proceso de negociación, ya los Estados Unidos estaba muy presente como un papel fundamental y ejercían una suerte de presión al régimen de Nicolás Maduro. La verdad es que el régimen de Nicolás Maduro creyó que esa presión podía convertirse en sal y agua, subestimó lo que eso pudiera ocurrir, pero hoy, después del 3 de enero, sabemos que esas amenazas son reales y que eso puede generar una presión positiva para que los acuerdos que se lleguen en este momento sean acuerdos que se puedan cumplir. ¿Qué acuerdos deben ocurrir? Acuerdos en los que podamos tener un Consejo Nacional Electoral verdaderamente transparente e independiente, acuerdos para que haya libertad de expresión y todos tengamos igual oportunidad de poder comunicarnos con el país, acuerdos para que no haya más inhabilitaciones políticas y cada quien que quiera ser candidato pueda hacerlo sin ninguna restricción, que los partidos políticos estén en manos de sus legítimas autoridades, que se acabe la represión en Venezuela, los exiliados y los presos políticos, que haya un registro electoral que permita que los que viven afuera puedan inscribirse y votar en un proceso electoral, y que haya un cronograma electoral donde se privilegie lo que está por hacerse. El 28 de julio del año 2024 hubo una elección en la que se ganó con casi el 70% de los votos en manos de Edmundo González, pues que se repita ese proceso electoral y que elijamos un presidente que cuente con la legitimidad de todos los electores. Pero hay una consideración más que quisiera hacer, Iraní, y disculpa que me haya extendido tanto. Esta comisión que se ha creado también puede ser una comisión para el reencuentro de la oposición venezolana y por lo tanto debe ser una comisión que integre a todas las formas de ver y a la pluralidad que existe dentro de la oposición venezolana para que podamos tener todo lo que tenemos como objetivo, un cambio democrático en Venezuela, un reencuentro que permita unificarnos de nuevo y darle al país un futuro que sea estable y de progreso. Por eso nadie debe estar excluido. Es muy importante los venezolanos que están haciendo política dentro de Venezuela. Es muy importante el liderazgo popular de quienes han ganado primarios, como el caso de María Corina Machado o de Edmundo González, que ganó la elección, y es muy importante la participación de todos para que esta sea una oportunidad de reunificación y no otra oportunidad perdida que signifique la fragmentación de la oposición.
1: Hay algunos elementos que va poniendo sobre la mesa y sobre los que quisiera volver para ir precisando, diputado, porque hay un montón de ruido alrededor de lo que empezará a ocurrir formalmente este sábado, 1 de agosto, que es la fecha que se ha marcado como el inicio de esa ruta de negociación y de acuerdo. Habla usted de legitimidad y una de las cosas que se cuestiona es la legitimidad de los liderazgos que van a encabezar esas conversaciones. Habla usted de inclusión de todos los factores y nombra varios actores, entre ellos Edmundo González, María Corina Machado, quienes han dejado claro su escepticismo o su distancia, más que su escepticismo, su distancia de las decisiones que allí se toman, aunque no cierran las puertas completas a lo que se pueda acordar, sino que más bien exigen mecanismos de verificación de los acuerdos que se puedan alcanzar. Y finalmente es Dinora Figuera, quien tiene varios años en el exilio, quien viene ahora a liderar de alguna forma, a encabezar como representante de oposición esas conversaciones, quien fue integrante de una asamblea de la que usted también formó parte y que va a conversar con el presidente de un parlamento del que usted forma parte actualmente. ¿Cuáles son los retos que tiene que superar este mecanismo que se instala a partir de este sábado, precisamente para generar confianza en todos los sectores políticos y con ello en el resto del país, si eso es posible, y cómo puede ganar legitimidad ese espacio de conversación, más allá de las presiones que parecen evidentes que ejerce Estados Unidos sobre la posibilidad de este encuentro a partir del próximo 1 de agosto?
2: No, mira, cuando hablas de que los retos que tiene, lo primero que debo decirte es que tiene un gran reto, que es que puedan ganar la confianza de todos los venezolanos, como tú muy bien lo planteas. Pero también nosotros tenemos que romper esa dinámica destructiva que hemos tenido muchas veces dentro de la oposición, de cuestionar a todo aquel que le toca llevar un proceso de este tipo. Nosotros, cuando estuvimos en la negociación de México, sufrimos cualquier cantidad de ataques, entre otros, hablaban de del tema de la legitimidad. Y al final, un proceso de negociación que pueda dar resultados tangibles para que la gente pueda acceder a la libertad y la democracia, eso es muy importante. El acuerdo electoral que nosotros firmamos en Barbados, por ponerte un ejemplo, fue un acuerdo donde por primera vez el régimen de Nicolás Maduro aceptaba que en Venezuela no había elecciones libres y se comprometía a cumplir una serie de requisitos para transitar un camino a una elección libre para el 28 de julio. La gente que dice, no, que se burlaron de ustedes, pero lo que a veces no se sabe es que gracias a la firma de ese acuerdo, nosotros avanzamos en la posibilidad de que hubiese una primaria en la oposición. Esa es la verdad verdadera. La primaria no iba a poder ocurrir, el gobierno la iba a impedir a través de la represión, que ha sido el arma que han utilizado durante todo este tiempo, y el acuerdo de Barbados permitió que esa primaria se diera. Pero además el acuerdo de Barbados permitió también que fuésemos avanzando hasta poder llegar al 28 de julio, donde se logró una victoria contundente y se pudo demostrar. Por lo tanto, a pesar de que el acuerdo no fue cumplido por el gobierno, avanzamos mucho en la deslegitimación del gobierno porque pudimos demostrar que somos una gran mayoría. En este momento vuelve otra vez el argumento de la legitimidad, quienes los pusieron ahí, porque están allí, seguramente irán y habrán nombres en esa comisión que a mí no me van a gustar para nada. Pero es que a mí el problema no es, me parece que esto no es un problema ni de nombres ni de políticos, sino de los intereses de los venezolanos. Y los intereses de los venezolanos es poder resolver esta crisis política que no les deja poder comer bien, tener un buen trabajo, tener a su familia unida porque unos se han ido, que puedan llegar a la casa y que no nos pase lo que nos está pasando ahorita, que se fue la luz, que podamos tener agua, que podamos tener gas, que el transporte público funcione, que nadie te persiga por pensar distinto. La gente quiere echar para adelante. Y lo que tenemos que entender es que esa comisión es un instrumento para que los venezolanos puedan vivir mejor y rescaten la democracia y la libertad. ¿Qué quiero decir con esto? Que si de esa comisión se acuerda CNE independiente, reglas claras, libertad de expresión, finalización de presos políticos, es decir, de esa figura horrible, vuelta de exiliados, inscripción, volvió la logía ahorita, inscripción de todos aquellos que están fuera del país y quieran votar. Si esos son los resultados, ¿a mí qué me importa quiénes son los que están en esa comisión? Más bien lo que hago es agradecer que eso se haya podido resolver. Por eso la legitimidad y la confianza se genera también de los resultados que haya, pero de la actitud que tenga la comisión de la Asamblea 2015 también será importante para la generación de confianza. ¿Por qué lo digo? Porque esa no puede ser una comisión que crea que tienen que hablar a puerta cerrada, sino que tienen que integrarse con toda la sociedad civil venezolana, porque muchos de ellos tienen 8 o 9 años viviendo fuera del país. Y tú sabes muy bien que una cosa es cuando vives dentro de Venezuela y otra cosa es cómo miras al país cuando estás afuera. Y es muy importante que las dos visiones puedan confluir en un mismo camino hacia el objetivo de la libertad y que se incluya a todo el mundo con humildad, porque al final pueden ser unos mediadores para que la oposición se reencuentre y muy unida salga a luchar por un cambio político en la presidencia de la República, que es el principal evento que tenemos que hacer en Venezuela luego del fraude de julio de 1924.
1: cuál va a ser el rol de los diputados de oposición que hoy hacen parte del Parlamento Nacional en medio de toda esta negociación. ¿Cómo se acompaña también, cómo se ayuda o se exige esa transparencia en la participación de quienes van a estar sentados en la mesa para que la comunicación sea realmente efectiva y se pueda ir ganando en confianza y poder que efectivamente los resultados de los acuerdos a los que se lleguen sean verificables y acompañables por la ciudadanía en general?
2: Mira, yo creo que lo primero es acompañando en lo que uno puede hacer. Créeme que en estos días yo no formo parte de la comisión, pero todo lo que yo he podido hacer y pueda hacer para que eso funcione y vaya bien, lo haré con absoluto convicción de que lo estoy haciendo por el interés superior de todos los venezolanos. En segundo lugar, creo que el estar dentro de las instituciones que hoy existen en Venezuela nos permiten alzar la voz y prender las alertas sobre situaciones que puedan estar pasando en la designación de magistrados del Tribunal Supremo de Justicia, o como cuando no quisimos votar la designación de un fiscal y una defensora del pueblo que no garantizaban la independencia de los poderes que nosotros estábamos reclamando, o como cuando llevamos la franela en la que pedíamos 2 días después de haber sido extraído Nicolás Maduro de Venezuela y su esposa, la franela donde pedíamos libertad para los presos políticos y libertad para Venezuela, o como cuando en el debate sobre los eventos ocurridos en la tragedia de los 2 terremotos dijimos que las primeras 72 horas hubo un caos absoluto y que demostró la inexistencia de un Estado capaz de atender al venezolano en un evento sísmico para el que nadie está preparado, pero para el que teníamos que tener algunos instrumentos, y nos dimos cuenta que hubo un caos total, y no fue sino cuando llegó la ayuda internacional que se empezó organizar, pero recordemos que las primeras 72 horas es cuando más oportunidad hay de salvar vidas y de encontrar vidas dentro de los escombros. Para eso es muy importante poder estar adentro y poder alzar la voz, y también para promover los espacios para que no haya ninguna posibilidad de que vuelvan a engañarnos o que

0: a eso la voz por lo que los venezolanos quieren, que es vivir mejor y en libertad, pues yo seré útil para ellos. Por lo tanto, aquí cada quien, pues, de los que hacemos vida pública, tenemos un rol que cumplir y nosotros desde la Asamblea estaremos alzando la voz y haciendo propuestas concretas para que las leyes que hoy son leyes que oprimen al pueblo sean derogadas y tengamos leyes que abran la economía, que abran la posibilidad de que la gente gane mejor, que abra la posibilidad de que la gente tenga dignidad y libertad, y para eso vamos a estar dispuestos a colaborar en todo.
1: En este sentido, en este último punto que plantea, hay una agenda en el Parlamento que tiene pendiente la atención de la discusión, por ejemplo, la reforma a la Ley del Sistema Eléctrico Nacional, que espera por una segunda discusión para su aprobación. Ahora entra como, ya estaba, pero ahora parece como con más urgencia la revisión de todo lo que tiene que ver con alquileres para dar respuesta también a la emergencia del terremoto. ¿Qué otras cosas se van trabajando de manera paralela mientras estas negociaciones van a avanzar y darán sus resultados? Porque también la Asamblea estaba en un proceso de elección de magistrados del Tribunal Supremo de Justicia. ¿Cuál es esa otra agenda que se va trabajando en el Parlamento o ahora está condicionada a lo que se vaya acordando en esta comisión de diálogo y negociación que se instala a partir del sábado?
0: Mira, en mi intervención en la Asamblea Nacional, la única sesión que ha habido después de los dos terremotos, hablamos sobre la necesidad de que el Parlamento se declarara en emergencia y aprobara un conjunto o una agenda legislativa distinta a la inicial, pero distinta porque sacan un poco de leyes que son absolutamente no prioritarias, poco importantes para este momento, e incluyéramos leyes que tengan que ver con la reconstrucción de Vargas. Y también, sin dejar a un lado la reinstitucionalización del país, porque este es un país donde no hay justicia, y un país donde no hay justicia es un país donde todo el mundo está vulnerable frente al Estado. Y un país donde no hay seguridad jurídica difícilmente encontrará las inversiones y la ayuda necesaria para todo el proceso de reconstrucción que tenemos. Entonces creo que deberíamos tener una agenda que vaya primero a adecuar un marco legal que facilite la reconstrucción de Vargas, como ocurrió en el último terremoto en el año 67, en el que se hizo una ley de emergencia nacional y se pudieron coordinar todos los entes públicos y la ayuda internacional en función de poder rescatar en el menor tiempo posible la infraestructura deteriorada por los terremotos. En segundo lugar, avanzar en lo que tiene que ver con la reinstitucionalización de la justicia, que no es simplemente iraní, el nombramiento de unos magistrados, no, tiene mucho que ver con el cambio radical en todo lo que es el esquema de jueces, que hoy son jueces que no son nombrados por concurso, que dependen del Ejecutivo, que reciben órdenes. Imagínate tú, a mi hermano Pedro, cuando lo fueron a sentenciar después de haber estado más de un año preso, ni siquiera lo nombraron. Y cuando él en el juicio preguntó qué iba a pasar con él, la juez que sentenciaba dijo: déjame averiguar, déjame ver qué me ordenan. Es una cosa vergonzosa realmente lo que pasa en la justicia. Entonces, creo, y aquí quiero hacer también una denuncia, la Asamblea Nacional debería tener una agenda de soluciones para la gente, derogar todas las leyes que son oprobiosas, como la ley del odio, la ley resorte, muchas otras leyes, empezar a reinstitucionalizar el país y aprobar de manera inmediata leyes que faciliten la reconstrucción de Vargas, para que, por ejemplo, los reales que vengan de inversión extranjera o de ayuda extranjera no sean manejados por los mismos de siempre, sino que tengan además el control de organizaciones no gubernamentales y extranjeras que garanticen la transparencia en el uso de los recursos. Pero es increíble que a más de un mes del terremoto la Asamblea Nacional se haya reunido una sola vez y que no esté dedicada en cuerpo y alma a aprobar leyes, teniendo ellos una mayoría como la que tienen para facilitar las cosas a la gente. Y eso demuestra también que hay poco compromiso y que tal vez los problemas internos que están atravesando le están haciendo un daño gigantesco a la gente, y por eso empieza a haber también alguna necesidad y urgencia de que haya un proceso electoral lo antes posible para que podamos tener tranquilidad, estabilidad, legitimidad en el gobierno y un gobierno que pueda trabajar en función de las prioridades de la gente y no en función de quedarse en el poder.
1: Diputado, lo ha dicho usted, ya ha pasado más de un mes de los terremotos y aún hay un montón de preguntas que no han tenido respuesta. No tenemos todavía cifras disgregadas de las personas afectadas en el caso de fallecidos, cuántos fueron hombres, cuántas mujeres, dónde precisamente murieron, cuántos fueron niños. Esos detalles.

0: No están la información sobre las personas desaparecidas. Hay un montón de información que todavía no se ha precisado y la gente sigue esperando respuestas sobre segundas inspecciones, sobre posibilidad de rehabilitar algunas infraestructuras y cómo se van a canalizar en las ayudas. Mientras, una parte importante de la población, sobre todo en la región capital, La Guaira, Caracas, Miranda, y otros estados que resultaron afectados, están viviendo esta emergencia. Y se trata de continuar también a dar respuesta a la emergencia que ya vivíamos antes de los terremotos y a la crisis política, social y económica que vivía el país, donde poner los énfasis para acompañar como ciudadanos a quienes nos están escuchando y viendo hasta ahora, donde poner los énfasis de atención para saber también exigir y acompañar a políticos, a diputados, a actores que son determinantes en los próximos días para que se tomen las decisiones que hacen falta.
1: Efectivamente, así es, y ojalá eso ocurra y nosotros estamos en la mejor disposición siempre de buscar que los acuerdos y los encuentros sean en favor de los venezolanos, no en favor de los políticos, no en favor de grupos de interés, no en favor de quienes están en el poder. Y yo creo que eso es lo que aspira todos los venezolanos y para eso nosotros vamos a prestar todo nuestro concurso. Creo que tenemos una gran oportunidad los venezolanos de rescatar nuestra libertad. Hoy tenemos nuevos retos también, pero en todo caso tenemos que hacer del evento del 3 de enero un evento donde al final entendamos las lecciones todos los venezolanos. Los riesgos que corremos cuando no nos ponemos de acuerdo entre nosotros, el estar llamando a que países extranjeros terminen resolviendo nuestros problemas y al final no demos paso nosotros por entendernos para que el mundo nos respete y nos vea como un país que puede echar para adelante. Y en definitiva, que se dé ese anhelo de cambio tan grande que tienen los venezolanos, que a mí lo que más me ilusiona es no solamente que la gente pueda echar para adelante, sino la reunificación de la familia venezolana. Que tanta gente que se ha ido pueda volver, que uno pueda ver a sus hijos junto a uno y ver nacer a sus nietos y que volvamos a ser esa familia unida que siempre fuimos en Venezuela y no una familia de diáspora que termine dividiéndonos y confrontándonos más de lo que ya hemos estado. Así que soy optimista a pesar de todo lo que ha pasado, pero creo que tenemos que meterle todos el pecho a la reconstrucción nacional y en eso estamos, por lo menos en la fracción Libertad, dedicados día y noche.
0: Diputado Tomás Guaripa, muchísimas gracias. Muy amable por atender los micrófonos y las cámaras de Radio Fe y Alegría a esta hora de la mañana.
1: Gracias, Irani. Un fuerte abrazo para ti y un abrazo a todas las personas que nos están escuchando.
0: Ahí escuchábamos y veíamos, es el diputado a la Asamblea Nacional Tomás Guaripa, acompañándonos esta mañana, compartiendo con nosotros también su opinión sobre este proceso de diálogo y negociación que inicia a partir de este sábado, 1 de agosto, que ha sido anunciado y confirmado tanto por quien fue presidenta de la Asamblea electa en el 2015, Dinora Figuera, y por el presidente del Parlamento electo en el 2025, Jorge Rodríguez, quien además es hermano de la presidenta encargada, Delcy Eloína Rodríguez. Este proceso inicia el próximo 1 de agosto. De un lado, se ha intentado ofrecer detalles de la agenda que se pretende abordar. Del otro lado, solo se habla de fortalecimiento de la democracia. Y en medio de todo esto también se ha pronunciado el jefe del Departamento de Estado de Estados Unidos, Marco Rubio, para respaldar la iniciativa con todo el peso que ha tenido este país luego de su decisión de incursionar militarmente en nuestro país el pasado 3 de enero, bombardear Caracas y llevarse a quien fungía como presidente de la República, Nicolás Maduro, y a su esposa de nuestro país, y que las consecuencias fuesen las que conocemos después del 3 de enero, cómo ha cambiado la escena en el gobierno venezolano. Estaremos muy pendientes de ese proceso y de las consecuencias que tenga para todas y para todos, mientras acompañamos también, por supuesto, la emergencia que supone los terremotos del pasado 24 de junio. Son las 7:29 minutos, cambiamos de tema y nos vamos en directo al Centro de Monitoreo Meteorológico de Radio Fe y Alegría, donde está nuestro compañero Rafael Eduardo González, listo para contarnos más detalles de la situación climatológica para nuestro país, para nuestra nación en la mañana de hoy. 29 de julio de 2026. Rafa, te escuchamos con atención. Buenos días.
2: Buenos días, Iraní. Bueno, sí, INAMEP ya actualiza las redes sociales y su página web hace apenas una hora. Se mantiene cero conocimiento variable, desde parcial hasta fragmentada en gran parte del territorio nacional. Destacan zonas con precipitaciones de intensidad variable, algunas con tormentas, en áreas como el sur de Anzoátegui, Bolívar, el norte de Amazonas, partes de Guárico, Apure, Barinas, Portuguesa, Cojedes, el sur de Yaracuy, Lara y Táchira. También se registran algunas lluvias y lloviznas en la zona de Miranda, el este de La Guaira y zonas del distrito capital. Este reporte es apenas de hace una hora. Ahí lo vemos, es la gran tormenta de la onda tropical 31, exactamente sobre Portuguesa, Apure, Lara, Barinas. Ahí está lloviendo a cántaros en toda la zona central de Apure, también en la zona central de Barinas, Cojedes con mucha lluvia. La lluvia llega desde Barinas y casi hasta Calabozo. San Fernando de Apure, ya pasando un poco el chaparrón, pero esto va a seguir así toda la mañana. Va a llover en un par de horas en toda la zona del Alto Apure, Guasdualito, Pendientes. Va a escampar y nuevamente a las 12, 11 de la mañana, nuevamente estará la lluvia. Y así prácticamente vamos a ver un día bastante lluvioso para el Alto Apure y todos los llanos venezolanos. No se quedará atrás también la ciudad de San Fernando. Caicara, seguirá lluvias para la tarde y básicamente INAMED dice que para esta zona entre Barinas y Puerto de Ayacucho vamos a estar recibiendo unos 30 milímetros de lluvia. La noche llegará para hoy con lluvias en todo el eje San Cristóbal, Barquisimeto, va a estar con lluvia toda esta zona, también el norte de Mérida, todo Trujillo con lluvias y el sur del lago de Maracaibo hacia Casigua, el Cuba, Encontrados, estará con lluvias. El centro también del país va a estar para la tarde con bastante lluvia, especialmente en las simulaciones la muestran hacia Carabobo, Valencia, todo el eje hacia Bejuma y posiblemente también hacia Puerto Cabello y Morón. Estas han sido las situaciones que hoy está presentando la onda tropical 31. La 32 estará para el fin de semana también sobre el territorio. Tendremos unos días de tregua a partir de mañana, así que un poco la situación que se viene presentando. Con esta información nosotros retornamos a los estudios de la Red Nacional. Gracias por su sintonía. Adelante, Irani.
0: Muchísimas gracias, Rafael, por este informe. Son las 7:32 minutos de la mañana. Avanzamos. Vamos a seguir pues hablando de lluvias y de situación meteorológica. Vamos con nuestro compañero Joanne Jesús González desde la ciudad de Cumaná, quien nos cuenta cuáles fueron las consecuencias de las lluvias de las últimas horas en esta ciudad del estado Sucre. Adelante.
3: Saludos compañeros, gracias por este contacto informativo que realizamos a esta hora desde Cumaná, capital del estado Sucre, lugar desde donde les informamos que las intensas precipitaciones dejadas por el paso de la onda tropical número 31 por la región provocó el desbordamiento de canales y anegaciones en varios sectores de Cumaná. La crecida de la quebrada Cruz de la Unión inundó la avenida Andrés Eloy Blanco y paralizó temporalmente el paso vehicular. Las calles de Campeche, Guarapiche, Cardonal quedaron bajo el agua debido a la acumulación de desechos sólidos en el sistema de drenaje. Igualmente, en Boca de Sabana colapsó un canal debido a la falta de mantenimiento y la basura en el mismo. Además, las calles de la zona de Valle Verde colapsaron por las aguas que bajaron con fuerza desde el Cerro Pan de Azúcar. Hasta los momentos, las autoridades regionales no han ofrecido un balance oficial sobre viviendas afectadas ni los daños materiales causados. Es parte del informe que esta hora nosotros compartimos con toda Venezuela y con él regresamos a los estudios desde el estado Sucre. Joanne Jesús González, Radio Fe y Alegría Noticias.
0: Muchísimas gracias, Joanne, por por el informe. Y del nororiente de nuestro país, nos vamos ahora hasta los Andes. Pues nuestra compañera Diane Nivel Dávila nos cuenta cómo se ven afectados los comerciantes por los problemas que presenta el servicio de agua potable en el centro de la ciudad de Mérida. Adelante.
4: Comerciantes del centro de la ciudad de Mérida señalan que continúan las fallas en el servicio de agua potable, lo que afecta directamente el desarrollo de sus actividades diarias, obligándolos a modificar sus horarios y a buscar alternativas para poder seguir operando en sus negocios.
5: Es el servicio del agua, que es pésimo, nunca hay. Puedo trabajar porque tenemos un tanque, un sistema de tanques que tiene el negocio y nos permite tener el servicio en funcionamiento.
4: Por otra parte, ciudadanos de distintos sectores de Mérida aseguran que las fallas en los servicios básicos no se limitan solo al centro de la ciudad. Afirman que varias comunidades adyacentes también enfrentan interrupciones frecuentes en el suministro de agua potable. Y no solo el agua potable, sino también se enfrentan a los constantes cortes eléctricos, generando así una mayor dificultad para el desarrollo de las actividades diarias de los ciudadanos.
6: El servicio Mérida está llevando fallas, como el servidor de la parroquia, vamos a Tochama, la Oscuro, vamos la Pedrosa.
4: Además manifiestan que pese a la disminución en la calidad del suministro de agua potable, las tarifas aumentan mensualmente, situación que consideran injusta y que cada vez es más insostenible para el sector comercial. Desde Mérida, Diane Nivel Dávila, Radio Fe y Alegría Noticias.
0: Muchísimas gracias a nuestra compañera Diane Nivel Dávila por el informe. Y de Mérida nos vamos al Alto Apure, vamos hasta la población de Cuasdualito, pues 30 familias están sin electricidad por un transformador dañado en esta zona del estado Apure. Nuestro compañero Rómulo Zapata nos cuenta más a esta hora.
7: El daño de un transformador mantiene sin el servicio de electricidad a unas 30 familias del Callejón 2 de la Comunidad La Palma. Allí los vecinos reclaman que, aunque han ido a la empresa Corpoelec, no han recibido respuesta y ya tienen 11 días sin el servicio de electricidad. Escuchemos.
8: Junior Silva de aquí en La Palma, del tapón número 2, que tenemos ya 11 días sin luz. Se nos quemó el transformador y pues para completarla pues estoy un poco de salud. Tengo neumonía y tengo 9 días que me están cumpliendo tratamiento y pues esto ya se ha sobrepasado de lo normal.
9: María Zapata, pues aquí todo está con salud, que nada, que no sé cuándo llegará el transformador y estamos sin luz. Bueno, y estamos afectados.
7: ¿Cómo han hecho para conservar los alimentos?
9: No, nada, comprar lo que vaya a hacer en el día y más nada.
10: Oxalí de Durán, ¿no? Y nos hace mucha falta ese transformador, ¿no? Dígame, ya 10 días sin luz hoy. Y no, mamá es hipertensa, hay que tomarle la atención. Mi papá se lo llevó a mi hermano para el fondo porque le dio una ACV y está malito, pues. Entonces se lo llevó para el fondo y esa broma, y cuando viene, pues... La calor y esa broma lo afecta mucho.
7: Las familias afectadas esperan que las autoridades intervengan para que se le resuelva la problemática y le reactiven el servicio eléctrico lo más pronto posible. Es la información desde Guastualito, capital del municipio de San Antonio Páez, en el estado Apure. Rómulo Zapata, Radio Fe y Alegría Noticias.
0: Muchísimas gracias, Rómulo, por el informe a esta hora de la mañana. Ya son las 7:38 de la mañana. Revisamos mensajería de texto que llega a través del 0412-691-2454, que es el número telefónico disponible para mensajes de texto y mensajes de WhatsApp, recordándoles que cuando nos escriban, incluyan por favor su nombre y apellido y también nos digan desde dónde nos acompañan. Mensajes que van llegando a esta hora también nos escriben a través del chat de nuestra transmisión en YouTube, en Fe y Alegría Media. Dicen mensajes que llegan: buenos días, Iraní. También envían saludos a Héctor, que Dios Todopoderoso siga iluminando sus mentes para que sigan adelante en la noble misión de informar a todos en el país en forma veraz y objetiva. Doctor Pedro Barón, desde Puerto Ayacucho, es quien envía el mensaje. Buenos días, Iraní, y a todo el equipo. Y en el Día del Licenciado de Educación en Venezuela, envío un abrazo solidario a mis colegas. Dios nos bendiga. Kena Chacón, desde Barquisimeto, desde la parroquia Ana Soto, en el estado Lara, es quien escribe. También dicen por aquí, buenos días, maravilloso equipo de información. Se reporta Pablo Romero desde San Juan de los Morros, en Guárico. Gracias a ustedes por este maravilloso programa de información. La señora Diana Cárdenas nos envía otro mensaje y dice, Iraní, no dejéis que la pobreza te arruine la vida. Y me manda una foto con un abanico precioso, por cierto, como una alternativa para el calor. Tendremos que ir a la vieja, sí señor. A usar abanico. Bendiciones para todos ustedes en Anzoátegui, Pariaguán, municipio Francisco de Miranda. También entra en esos apagones y también de 5 horas sin el servicio de electricidad. Dios mío. Buenos días, Iraní. Saludos a ti y a todo tu equipo de primera mano. Siempre en sintonía, no me lo pierdo. Para felicitar a mi nieto, este ya lo leímos, a Matías López y a Isabel, que salieron muy bien en el colegio. Buenos días, mis queridos comunicadores. Llegó la electricidad a Radio Fe y Alegría. El sector Don Bosco, Popular Parrita, es quien envía el mensaje. Buenos días, no puede construir una nueva sociedad con quienes la destruyeron. No se puede, dice el mensaje. Ira, dile a Patria que pague los 50 del fulano bono. Mucha hambre. Y tique. Julio y el Zetatique, supongo. Julio Rangel desde San Fernando de Apure. Bueno, si la señora Patria está escuchando, están esperando que se pague el resto del ingreso integral de los trabajadores, porque le cambiaron el nombre. Ya no hay guerra, pero no hay bono de guerra. Buenos días, que estén bien en San Juan de los Morros, a la altura de Farmatodo, Supermercado Luxor. El cruce de esta doble vía es peligroso, sobre todo para las personas de la tercera edad. No hay semáforo ni reductores de velocidad, una vía donde pasan muchas gandolas y camiones. Por favor, que la alcaldía tome medidas de ese problema. Dice Helen, quien es una persona de la tercera edad, y da las gracias reiterando este llamado a las autoridades. José Arias también nos escribe y lo hace para recordarnos que un día como hoy, 29 de julio, pero en el año 1967, Caracas y el litoral central en La Guaira son estremecidos por un terremoto de magnitud 6.5 grados que dejó más de 200 personas muertas, 2.000 heridas, así como numerosas viviendas y edificios derrumbados. Esto ocurrió hace 59 años, un día como hoy, 29 de julio. También un día como hoy, 29 de julio, pero en el año 2004, el pitcher Zuliano Wilson Álvarez se convirtió en el primer venezolano en alcanzar la victoria número 100 en las Grandes Ligas. Esto ocurrió hace 22 años. Cada 29 de julio es el Día Nacional del Licenciado en Educación en Venezuela y Día Mundial de las alitas de pollo. Habrá que comer alitas de pollo. Vamos a ver quién las brinda. Saludos a los licenciados y licenciadas en educación en su día en nuestro país. Buenos días. No he oído decir a María Corina y sus alias que le van a llevar las actas al FBI, donde supuestamente ganó las elecciones González Urrutia, dice Alfonso Linares, en la parroquia Chiquinquirá de Maracaibo. No sé si se las tienen que llevar al FBI. De todas formas, si usted fue testigo de una mesa o fue parte de quienes estuvieron o conoce a la gente que estuvo el día de las elecciones con ellos, puede corroborar qué pasó ese día, cuáles fueron los resultados en su centro de votación y en los centros de votación alrededor. Porque creo que seguimos sin publicación solo por necedad, ¿verdad? CNE.com. No, todavía no hay página después del hackeo. Buen día, Iraní. Porfa, ¿me puedes decir cómo amaneció el dólar? Lo dijimos más temprano. Son mensajes que llegaron a través del 0412-691-2454. Se acabó el tiempo. Nos pasamos. Nos tenemos que despedir por el día de hoy en la Red Nacional de Radio Fe y Alegría. ya viene la primera emisión de Contacto Sur, y en Fe y Alegría Media, en nuestro canal en YouTube, ya viene el profesor Luis Zabalet con nuestra sesión de yoga del día de hoy, para continuar luego con más noticias y con más información. Gracias por acompañarnos y por dejarnos acompañarles a través de este espacio. Será hasta una próxima oportunidad, y recuerden, siempre sonrían. Eso es gratis. Hasta luego.
11: Siete de la mañana y 45 minutos. 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
16: Saludos, buenos días América Latina y el Caribe. Sean todos y todas bienvenidos y bienvenidas al informativo de la Asociación Latinoamericana de Educación Popular, ALER. Hoy contamos a 29 de julio del 2026. Les acompañará Miguel Marte desde Radio Ceibo en República Dominicana. Y estos son los titulares. En Honduras crece el debate sobre el futuro de la justicia tras el regreso del expresidente Juan Orlando Hernández. República Dominicana se prepara para acoger una reunión regional sobre el abastecimiento y comercialización de alimentos en América Latina y el Caribe. En Ecuador, la Asamblea Nacional da luz verde a una ley para agilizar los procesos de adopción. Y en Colombia, la solidaridad continúa impulsando la recuperación de las comunidades afectadas por las avalanchas ocurridas hace un mes.
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16: Gracias por continuar con nosotros. Iniciamos en Honduras. El regreso del expresidente Juan Orlando Hernández ha abierto nuevamente el debate sobre el actuar de la justicia hondureña. Desde Radio Progreso nos informan.
17: Juan Orlando Hernández, condenado por facilitar el tráfico de drogas y armas en Estados Unidos, retornó este domingo a Honduras, luego de haber recibido un indulto que lo liberó de pagar su pena, pero no le extingue su culpabilidad. Este escenario genera efectos a nivel político y se observó con la cantidad de correligionarios que fueron a recibirlo. Para el politólogo Germán Espinal, la llegada de Hernández desata pasiones, especialmente por elementos de caudillismo.
18: Desata pasiones, recuerde que Honduras ha heredado, como heredan el resto de los países, una visión caudillesca. El escarnio es una de las maneras como se sanciona públicamente a los que han cometido faltas, errores o delitos, como los que se han señalado en el caso del presidente Hernández.
17: El exmandatario deberá presentarse su proceso penal en Honduras por los delitos de fraude y lavado de activos en el caso denominado Pandora 2 tras haberse suspendido su orden de captura. En torno a esto existen escenarios. El primero es el respaldo de sus seguidores que lo han demostrado y el otro es el escarnio ciudadano. El analista Germán Espinal asegura que este proceso penal será un reto para el sistema de justicia y habrá que observar qué efecto genera el regreso de Hernández a nivel del Partido Nacional.
18: ¿Con qué visión va a ser asimilada el retorno del presidente Hernández o el otro, que es el tema del escaso derecho nuestro, ¿verdad? Con qué va a ser asimilado, pero que esperamos entonces que haya un procesamiento sin que sea especular especulativo que nos alegue de esto, que va a hacer más daño a la democracia que va a hacerle una situación difícil, sobre todo las pasiones, el Partido Nacional, la declaración de una corte norteamericana. La intervención es importantísima. Esta solución que hubo en el caso de las elecciones de Honduras fue evidente, el intervencionismo externo.
17: El antecedente criminal de Hernández tras su condena en Estados Unidos podría no tener un efecto positivo y efervescente de su figura política, que está desgastada, aunque respaldada por un amplio sector. Para analistas, la justicia local debe actuar y evitar presiones externas, y así no quedar en evidencia que la justicia en Honduras es selectiva, actuando de manera dura y contundente contra campesinos y beneficiando a políticos como a Juan Orlando Hernández. Pablo Martínez.
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19: República Dominicana se prepara para acoger un cónclave regional dedicado al abastecimiento y la comercialización de alimentos en América Latina y el Caribe. Rosanna Marmolejos, desde UDECA, nos amplía.
20: Hola, ¿qué tal, amigos de Contacto Sur? República Dominicana será la sede de la 11ª reunión Red de Sistemas Públicos de Abastecimiento y Comercialización de Alimentos, un encuentro internacional que reunirá representantes de más de 15 países de América Latina y el Caribe para debatir estrategias que fortalezcan la seguridad alimentaria en la región. La actividad, organizada por la Presidencia de la República, el Instituto de Estabilización de Precios y la Organización de Naciones Unidas para la Alimentación y la Agricultura y la Red SPA, se celebrará los días 11, 12 y 13 de agosto de 2026 en Santo Domingo. El Ejecutivo David Herrera Díaz informó que participarán delegaciones de Brasil, Bolivia, Chile, Colombia, Costa Rica, Cuba, El Salvador, Guatemala, Honduras, México, Panamá, Paraguay, Perú y Uruguay, además de la República Dominicana. Durante el encuentro, autoridades y especialistas intercambiarán experiencias, buenas prácticas y estrategias para fortalecer los sistemas públicos de abastecimiento y comercialización de alimentos, así como mejorar la seguridad alimentaria en los países de la región. El funcionario resaltó que la celebración de este cónclave en el país representa una oportunidad para fortalecer la cooperación regional, impulsar políticas públicas que garanticen el acceso a los alimentos y promover el intercambio de experiencias exitosas en materia de abastecimiento y comercialización. Para Contacto Sur, desde UDECA en República Dominicana, les informó Rosanna Marmolejos.
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19: El Pleno de la Asamblea Nacional en Ecuador aprobó este martes 28 de julio el proyecto de la Ley Orgánica Reformatoria de varios cuerpos legales para la agilización de la adopción. Rolando Goyes García, de Corape, nos amplía.
21: Saludos a América Latina y el Caribe. Este es nuestro aporte desde Corape para leer. El Pleno de la Asamblea Nacional debatió en segundo momento este martes el proyecto de ley orgánica reformatoria a varios cuerpos legales para la agilización de adopciones. La asambleísta Diana Jácome, presidenta de la Comisión de Transparencia, donde se elaboró el informe, previo al debate señalaba que lo que se busca es reducir los tiempos para que un menor pueda ser adoptado sin que eso implique que no se garanticen sus derechos.
22: Hemos recibido testimonios que van de 2, 3, 4, 5 y más años. Por lo tanto, lo que nosotros proponemos, ya generando aquí plazos y términos, ya el funcionario judicial administrativo sabe el tiempo que debe tomar para actuar de manera inmediata y sin retrasos, sin dilaciones, porque hay sanciones para quienes no cumplan la ley. No habían estos plazos.
21: Además, en el texto se establece que la adopción corresponderá únicamente a parejas legalmente constituidas por personas de distinto sexo. Las mismas oportunidades tendrán las personas heterosexuales, así no tenga pareja.
22: La adopción es únicamente para parejas de distinto sexo y personas solas. Lo que estamos aquí es reconfigurando lo establecido ya en la Carta Suprema.
21: artículos que fueron cuestionados previo al debate. Aunque se reconoció que lo que se busca es el bien de los menores, lo precisó el asambleísta Blasco Luna, integrante de la Comisión de Transparencia.
1: Relacionado al tiempo para que un niño pueda entrar a convivencia con la familia que va a ser la que le adopte. No puede fijarse un número así de frío de 40 días cuando cada uno de los casos tiene sus particularidades, dependiendo de la situación de cada menor. Entonces, dejar sentado en esta norma o en esta ley un número frío de que el tiempo para que se lleve adelante este proceso de aparentamiento con la nueva familia sea de 40 días, no soluciona un problema, porque ese podría convertirse en un limitante de que si ya luego a los 40 días el niño no logra llegar a tener ese aparentamiento con la familia, pues definitivamente quedaría en nulo el proceso de adopción.
21: Entre los puntos centrales de esta normativa constan reducir los plazos de los trámites de adopción a máximo un año, sancionar con multas el incumplimiento injustificado de los plazos establecidos, ahorrar recursos y reducir la burocracia en el proceso, fortalecer la reinserción familiar de forma segura, otorgar becas a jóvenes que cumplen 18 años sin haber sido adoptados. Al concluir el debate, se sometió a votación el proyecto de ley, con la participación de 143 legisladores presentes y obtuvo 118 votos a favor y 25 abstenciones. Esta normativa tiene 22 artículos, 5 disposiciones generales, una disposición transitoria y una final. Este fue nuestro aporte desde Corape para Leer. Nos vemos en una próxima oportunidad. Un abrazo.
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19: En Colombia ha transcurrido un mes desde las avalanchas que afectaron a varias comunidades. Las familias continúan enfrentando las consecuencias de la tragedia, pero la solidaridad se ha convertido en una fuerza fundamental para acompañar a las comunidades en su recuperación. Reporta Jair Molina Gómez, del Grupo Comunicarte en Colombia.
3: Hoy queremos recordar uno de los episodios más difíciles que ha vivido el departamento de Arauca, Colombia, y especialmente el municipio de Tame durante este presente año. La madrugada del 9 de julio de 2026 quedará grabada en la memoria de cientos de familias campesinas. Mientras muchos descansaban, la naturaleza sorprendió con toda su fuerza. Dos avalanchas descendieron desde la parte alta de la cordillera. La primera alrededor de la 1 de la mañana y la segunda casi una hora después, sobre las 2 de la madrugada. En cuestión de minutos, el agua, el lodo y rocas arrasaron con todo a su paso, dejando graves afectaciones en veredas como Botalón, Los Aceites 2, Curipao, San López, El Cerrito, Pesebre y La Cabulla. Entre otras comunidades rurales, el municipio de Tame, también las consecuencias fueron devastadoras. Viviendas destruidas, cultivos perdidos, animales arrastrados por la corriente y familias enteras que lo perdieron absolutamente todo. A esto se sumó el colapso de varios puentes y vías de comunicación, dejando el municipio de Tame incomunicado con todas las demás regiones. Pero la emergencia no termina allí. Las fuertes crecientes también afectaron el sistema de abastecimiento de agua potable del municipio. Durante 7 días, miles de habitantes permanecieron sin el servicio de agua, obligando a las comunidades a buscar alternativas para sus necesidades básicas. Muchos recurrieron a las aguas de los ríos para lavar la ropa, bañarse e incluso abastecerse para el consumo diario, enfrentando una situación que puso a prueba la capacidad de resistencia de toda una población. Sin embargo, cuando parecía que la tragedia era más grande que la esperanza, ocurrió algo que merece ser contado. Sin esperar órdenes ni reconocimientos, hombres y mujeres decidieron organizarse para ayudar y así nació un grupo de rescatistas voluntarios, integrado por ciudadanos comprometidos que recorrieron largas distancias para llegar hasta las veredas afectadas. Con sus propios esfuerzos llevaron bolsas de mercado, agua, alimentos, ropa y elementos de primera necesidad. Pero sobre todo llevaron algo que ninguna ayuda material puede reemplazar: esperanza. Mientras muchos observaban la emergencia desde la distancia, Estos voluntarios caminaron por caminos destruidos, cruzaron quebradas y enfrentaron condiciones difíciles para acompañar a quienes más lo necesitaban. Gracias al trabajo conjunto entre la comunidad, las autoridades y diferentes organizaciones, poco a poco comenzó la recuperación del municipio. Hoy el servicio de agua potable ha sido restablecido de manera gradual por sectores. Además, una importante ayuda llegó desde Bogotá, con el apoyo de la planta de agua Francisco Wisner, que donó una planta potabilizadora gracias a la gestión del tameño José Ángel Muñoz, demostrando que la solidaridad también puede recorrer cientos de kilómetros. Cuando existe voluntad de servir, la emergencia dejó pérdidas materiales difíciles de recuperar, pero también dejó una gran enseñanza. Cuando un pueblo permanece unido, es capaz de levantarse, incluso después de las tormentas más fuertes. Que esta historia nos recuerde que la solidaridad no consiste únicamente en dar lo que nos sobra, sino que en compartir incluso cuando también estamos enfrentando dificultades. Hoy reconocemos el esfuerzo de cada campesino que comenzó de nuevo, de cada voluntario que tendió una mano y de cada institución que brindó apoyo y de todas las personas que hicieron posible que Tame empezara a reconstruirse. Porque las avalanchas destruyeron caminos y viviendas, pero nunca lograron destruir la esperanza de un pueblo que decidió levantarse unido. Jaider Molina Gómez, emisora comunitaria 88.3, Tame, Arauca, Colombia.
19: Así llegamos al final de este recorrido informativo por América Latina y el Caribe. Gracias por acompañarnos. Les habló Miguel Marte, desde Radio Ceibo en República Dominicana. Hasta mañana.
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6: 8:01 a.m.
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0: En el camino hacia la celebración de la fiesta de San Ignacio de Loyola, fundador de la Compañía de Jesús, queremos recorrer juntos algunos de los rasgos que mantienen viva su herencia espiritual y humana. Carlos Vargas, director nacional del Movimiento de Promoción Social, Fe y Alegría Ecuador.
7: Ante la pregunta de qué nos diría Ignacio a nuestras instituciones, a nuestros apostolados, yo diría que tres cosas. Primero, insistiría en que Cristo es el centro de cada persona y por el cual actuamos. Y aquí tendríamos que responder a la pregunta, ¿qué hemos hecho por Cristo? ¿Qué hemos hecho por sus preferidos? Segundo, nos diría que usemos todas las cosas de este mundo, toda su técnica, su inteligencia artificial, pero para alabar, hacer reverencia y servir a Dios nuestro Señor. Y por último, nos insistiría que sigamos discerniendo si nuestras comunidades y nuestros apostolados están donde deberían de estar.
8: Ignacio sigue caminando con nosotros.
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13: 8 de la mañana y 6 minutos.
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8:07 de la mañana. Hola, ¿qué tal? Muy buenos días, bienvenidos, bienvenidas a la Radio Revista Informativa El Ñengre de hoy miércoles, señores, miércoles 29 de julio del año 2026. Ya casi finalizando este mes. ¿Cómo pasa el tiempo, no? Bueno, agradecemos a Dios por todo. Recuerde la importancia de la gratitud. Así que damos gracias a Dios por todas las vivencias, por todas las cosas buenas y las no tan buenas. Nada de quejas, señores. Vamos a darle gracias a Dios porque la gratitud abre puertas de bendición. Así que continuamos agradeciéndole a Dios. Damos gracias por un nuevo día. Gracias por todas las circunstancias que nos ha permitido vivir. Y creemos que vendrán muchísimas más bendiciones para nuestra Venezuela. Bueno, Gabriel Rojas en la asistencia técnica, quien presenta para ustedes, Yorkie Hernández, todo bajo la dirección y coordinación de nuestro compañero Juan Carlos Rosales. El 0278-3321-326 para su llamada telefónica, el 0414-7016818 para la mensajería de texto. Recuerde dejarnos su nombre, su apellido y decirnos de dónde está reportando la sintonía, de qué comunidad de nuestra población usted reporta la sintonía. Acompáñanos también en este espacio informativo a través de nuestras redes sociales. Ustedes ya saben que en Facebook nos ubican como Radio Fe y Alegría Guasdolito. Ya estamos transmitiendo en vivo. Por allí también pueden dejarnos sus comentarios y decirnos de dónde, de qué país está usted reportando la sintonía. Sabemos que muchas personas de nuestro país, Venezuela, de nuestra población de Guasdolito, están fuera del país. Bueno, y se conectan a través de nuestra plataforma digital de Facebook. En Instagram, Radio Fe Alegría Guasdualito. En TikTok, arroba Radio Fe Alegría Guasdualito. En YouTube nos puede sintonizar, ya puede sintonizar esta emisión completamente en vivo desde sus televisores Smart TV en el canal de YouTube, Radio Fe Alegría Guasdualito. Recuerde compartir el link de cada una de estas plataformas. Eso nos va a permitir crecer y a ustedes, pues, por supuesto, mantenerse informados. Recuerde que usted forma parte de esta familia de Fe y Alegría. Bueno, una vez más, excelente mañana para toda esa gente que nos sintonizan, los que van saliendo ya a sus trabajos, los que se quedan en casita. Deseamos que tengan un excelente día, la gente de la zona centro de la población de Guasdualito, el gremio de taxistas, los mototaxistas, la gente del comercio que está allí ya laborando, que tengan un excelente día. Amanecemos sin servicio eléctrico aquí en el barrio Fe y Alegría. Bueno, gracias a Dios que tenemos, pues, por allí el sistema de paneles solares. Y bueno, gracias a eso, bueno, estamos haciendo este espacio informativo. 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

0: 8:13. Saludamos a la gente de San Fernando. Dice por aquí, Upelma Caro, Apure. Saludos desde San Fernando de Apure. Bueno, gracias por estar en sintonía. Saludamos a la gente de San Fernando que a esta hora está conectado con nosotros. Gracias por estar en sintonía. El 0278-3321-326 también para sus llamadas telefónicas. El 0414-7016-818 para la mensajería de texto.
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0: 8:14, nuestros titulares para esta jornada. Delcy Rodríguez anuncia que los bancos darán créditos para comprar viviendas a los afectados por sismo. Reforma de ley de arrendamiento podría dinamizar el alquiler de viviendas. Embajada afirma que mensaje del canciller iraní sobre Venezuela fue tergiversado por los medios. Y 30 familias sin electricidad por daño de un transformador en Guasdualito, estado Apure.
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0: 8:15, ampliamos las informaciones. Delcy Rodríguez anuncia que los bancos darán créditos para comprar viviendas a los afectados por sismo. La presidenta encargada Delcy Rodríguez informó en la noche de este martes que la banca pública y privada otorgará créditos para la compra de viviendas luego de que miles de personas perdieran sus casas tras los recientes terremotos del pasado 24 de junio. Ya está la lista de la banca, tanto pública como privada, para dar créditos de compra de vivienda en el mercado secundario, informó Rodríguez en un video publicado en sus redes sociales. Las viviendas que cuestan hasta $70,000 serán subsidiadas por el gobierno en un 80% y el 20% restante lo pagará el afectado a través de un crédito durante 25 años, precisó Rodríguez. Para las viviendas con valor superior a los $70,000 y hasta $100,000, el gobierno subsidiará el 50% y el porcentaje restante lo pagará el afectado mediante un crédito durante 25 años, apuntó la mandataria encargada. Estaremos muy atentos y vigilantes de los precios en el mercado inmobiliario. En estas circunstancias no hay espacio alguno para la especulación, advirtió. Asimismo, indicó que quienes perdieron sus apartamentos conservan sus derechos sobre el terreno y tendrán el apoyo del Estado para la reconstrucción. He solicitado al Tribunal Supremo de Justicia el establecimiento de una jurisdicción especial que atienda los asuntos civiles vinculados con la propiedad y la entidad de las personas, señaló. El doble terremoto ha dejado al menos 5,546 muertos y 16,740 heridos y cerca de 18,000 personas sin vivienda, según el último balance oficial publicado el pasado 24 de julio.
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8:17. Reforma de ley de arrendamiento podría dinamizar el alquiler de viviendas. Enrique Herrera Silla, abogado especialista en condominio, afirmó que la reforma de ley de arrendamiento podría aumentar las posibilidades de alquiler de inmuebles en Venezuela y dinamizar esta actividad. Durante su participación en Punto y Seguimos, espacio de Radio Fe y Alegría Noticias, explicó que el proyecto de ley aprobado por la Asamblea Nacional en primera discusión se encuentra actualmente en etapa de consulta pública. A su juicio, la propuesta sobre la posibilidad de crear reglas más justas tanto para los propietarios como para los inquilinos. Nos parece, en términos generales, que este proyecto de ley abre la posibilidad de un aumento de posibilidades de arrendamiento del inmueble, señaló. El abogado indicó que esto podría contribuir a atender la necesidad de vivienda de las personas damnificadas que tienen posibilidad de alquilar, así como de la población que no cuenta con recursos para comprar una vivienda o que no desee hacerlo. Herrera recordó que la ley de arrendamiento vigente, aprobada en el 2011, estableció condiciones que, a su juicio, fueron muy rígidas y generaron beneficios para los arrendatarios y perjuicios para los propietarios. Aseguró que esta situación provocó una distorsión en el mercado de alquileres y llevó a que muchos dueños decidieran no arrendar sus inmuebles. Se estima que hay más de 200.000 viviendas desocupadas y que perdieron, que pudieran los propietarios estar dispuestos a alquilar, pero con esta situación legal que tenemos actualmente no lo hacen, declaró. Sobre el mantenimiento de los inmuebles, el especialista explicó que el arrendatario debe asumir

0: 8:20, seguimos con más información. Embajada afirma que mensaje del canciller iraní sobre Venezuela fue tergiversado por los medios. La embajada de la República Islámica de Irán afirma que mensaje del canciller iraní sobre Venezuela fue tergiversado por los medios para alterar relaciones entre ambos países. La embajada de la República Islámica de Irán reafirma que las palabras del canciller iraní en ningún modo conllevan a una falta de respeto, a un juicio negativo hacia el digno e ilustre pueblo de Venezuela, sus autoridades, sus instituciones legítimas o su soberanía nacional, cita el texto. El documento expresa que Sul, gobierno y Venezuela siempre han contado con el más profundo respeto del gobierno y el pueblo de Irán y la resistencia histórica del pueblo venezolano en defensa de su independencia y soberanía nacional ha sido permanentemente objeto de admiración por parte de la República Islámica de Irán. Además, reiteró que las relaciones profundas, amistosas y fraternas entre Irán y Venezuela a lo largo de más de 7 décadas se fundan en los principios consagrados del derecho internacional.
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0: Con 21 minutos de la mañana seguimos, ampliamos información esta vez en Guasdualito, y es que 30 familias están sin servicio eléctrico por el daño de un transformador. Nuestro compañero Rómulo Zapata nos amplía la información.
2: El daño de un transformador mantiene sin el servicio de electricidad a unas 30 familias del Callejón 2 de la Comunidad La Palma. Allí los vecinos reclaman que, aunque han ido a la empresa Corpoelec, no han recibido respuesta y ya tienen 11 días sin el servicio de electricidad. Escuchemos.
3: Junior Silva de aquí en La Palma, del tapón número 2, que tenemos ya 11 días sin luz. Se nos quemó el transformador y pues para completarla pues estoy un poco de salud. Tengo neumonía y tengo 9 días que me están cumpliendo tratamiento y pues esto ya se ha sobrepasado de lo normal. Ya tenemos prácticamente 2 semanas sin luz. No hay respuesta de nadie. ¿Cómo es posible estemos en esta situación en el propio pueblo? Se ha gestionado en Corpoelec, se han pasado escritos y nada, que espere, y la misma historia todo el tiempo. El calor es arrechimo, hay que prender un equipo, un nebulizador, no se puede, todo aquí en la mañana y al hospital, en la tarde y al hospital. Ahorita se terminó de ir un enfermero que está viniendo por acá a hacerme el tratamiento porque sea para no ir tanto al hospital.
2: ¿En cuántas familias están afectadas?
3: Pues ahí sí, más o menos hay como 30 familias afectadas, sabemos, como 30 familias.
2: Hace ya 11 días, ¿ustedes también han denunciado a través de la página?
3: Pues particularmente yo no, pero sí lo han hecho los demás vecinos.
2: Seguimos consultando en la comunidad del Callejón 2 de la Comunidad La Palma, donde 11 días sin electricidad. Su nombre, señora, y cuéntenos cómo se han sentido.
4: María Zapata, pues aquí todos afectados con salud, que nada, que no sé cuándo llegará el transformador y estamos sin luz. Bueno, tenemos agüita ahí, nos prestó una señora allí, pagamos agüita hoy, bueno, mi hija, y estamos afectados.
2: ¿Cómo han hecho para conservar los alimentos?
4: Ah, no, nada, comprar lo que se vaya a hacer en el día y más nada.
2: ¿Me dicen que usted también tiene afectación de la salud?
4: Sí, señor, yo soy hipertensa y entonces no podemos. Cuando echa a llover, pues sí estamos frescos.
2: ¿Otra señora por acá, su nombre?
5: Oxalí de Durán. No, pues sí, estamos afectados todos, sí, las cosas ya se nos dañaron, pues el congelador que duró fue 5 días nada más y de ahí se dañaron, me tocó que sancochar para los perros, ¿qué más? No, y nos hace mucha falta ese transformador, no, dígame ya 10 días sin luz hoy, y no, mamá es hipertensa, hay que tomarle la atención. Mi papá se lo llevó a mi hermano para el fondo porque le dio una ACV y está malito, pues. Entonces se lo llevó para el fondo y esa broma, y cuando viene, pues, la calor y esa broma lo afecta mucho.
2: ¿Cómo hacen ustedes para sacar el agua también?
5: Una vecina de ella atrás le prestó allí a mi hija, le extendió como 50 metros de cable y, pues, por eso es que sacamos agüita.
2: ¿Toda la comunidad se está ayudando como puede?
5: Sí, sí, señor, sí. Y allí, pues, el vecino tiene una planta y, pues, saca agua, mantiene la nevera y esa cuestión.
2: Desde que se dañó la luz hasta ahora, ¿qué han hecho ustedes?
5: No, pues, fuimos allá a Corpoelec y allá no nos quisieron dar respuesta. O sea, que hay que esperar al transformador que llegue para colocarlo, porque no se puede hacer.

0: nada. No se puede guindar uno porque eso es penado, van presos y esa broma. Entonces, estamos afectados por esa, por ese transformador. Nos hace mucha falta.
1: Las familias afectadas esperan que las autoridades intervengan para que se les resuelva la problemática y le reactiven el servicio eléctrico lo más pronto posible. Es la información desde Guastualito, capital del municipio de San Antonio Páez, en el estado Apure, Rómulo Zapata, Radio Fe y Alegría Noticias.
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0: 8:26. Agradecemos a nuestro compañero por la información. En otras informaciones, la Federación de Psicólogos advierte que será un reto la salud mental en zonas afectadas por los sismos. A poco más de un mes del doble sísmico que motivó la declaración de emergencia en el país y un despliegue de atención centrada principalmente en el estado de La Guaira, la doctora Clara Astorga, presidenta de la Federación de Psicólogos de Venezuela, dijo en el programa de Primera Mano de Radio Fe y Alegría Noticias que la situación de salud mental en las zonas afectadas es un reto a abordar del impacto post-tragedia. Uno de los principales desafíos para dar respuesta a la contingencia ha sido la limitada presencia de especialistas del sistema público. La doctora Astorga explicó que, a diferencia de los medios, la mayoría de los profesionales de salud trabajan de forma independiente en el sector privado, a existir pocos a cargos dentro de la estructura sanitaria. A nivel mundial, la salud mental ha sido poco visibilizada en países de ingresos bajos y medios. El promedio es de un especialista, especializado por cada 100.000 habitantes, y se asigna al menos del 2% del presupuesto de salud a esta área. En Venezuela estimamos que hay unos 12.000 psicólogos activos, pero la mayoría trabaja por su cuenta, mencionó. En el estado de La Guaira, la estructura gremial contaba únicamente con una delegación de 35 profesionales inscritos ya al paso previo a la conformación de un colegio, de los cuales 6 fallecieron durante los eventos sísmicos. Pese a las pérdidas materiales y humanas, los supervivientes locales brindaron contención inmediata desde el momento cero.
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0: 8:28 de la mañana. Vamos a establecer la pausa para conectarnos con el avance informativo. Ya regresamos.
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2: Miércoles 29 de julio, día lluvioso en varias regiones del país, en Apure, en el oriente y justamente en Cumaná, capital del estado Sucre. Desde allí nos reporta nuestro compañero Joanne González, con consecuencia de fuertes aguaceros.
3: Las intensas precipitaciones dejadas por el paso de la onda tropical número 31 por la región provocó el desbordamiento de canales y anegaciones en varios sectores de Cumaná. La crecida de la quebrada Cruz de la Unión inundó la avenida Andrés Eloy Blanco y paralizó temporalmente el paso vehicular. Calles de Campeche, Guarapiche y Cardonal quedaron bajo el agua debido a la acumulación de desechos sólidos en el sistema de drenaje. Igualmente, en Boca de Sabana colapsó un canal debido a la falta de mantenimiento y la basura en el mismo. Además, las calles de la zona de Valle Verde colapsaron por las aguas que bajaron con fuerza desde el Cerro Pan de Azúcar. Hasta los momentos, las autoridades regionales no han ofrecido un balance oficial sobre viviendas afectadas ni los daños materiales causados. Es parte del informe que esta hora nosotros compartimos con toda Venezuela y con él regresamos a los estudios desde el estado Sucre. Joanne Jesús González, Radio Fe y Alegría Noticia.
2: Más información en los próximos minutos. A esta hora les acompañó Alexander Medina.
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1: Ocho de la mañana y 34 minutos. 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

8:35 de la mañana. Bueno, acaba de llegar el servicio eléctrico aquí por esta zona de Fe y Alegría. Bueno, damos gracias a Dios porque ya el calorcito pues sí estaba fuertecito. 8:36, bueno, continuamos en este espacio informativo de Radio Fe y Alegría. 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

0: 8:41, seguimos ampliando más informaciones en materia de servicios públicos aquí en la población de Guasdualito. Esta vez nos vamos al barrio Ciudad Guayana. Allí los habitantes exigen mejoramiento de las calles. Endiunda informó que las calles de esta comunidad se encuentran intransitables, razón por la cual la comunidad le exige a las autoridades del gobierno para que se aboquen a mejorar las vías. Endiunda manifestó que la falta de relleno y la apertura de los drenajes en el momento de las lluvias, los vecinos sufren para poder salir de sus casas por las calles, se convierten en ríos cuando llueve. Esto es en la comunidad de Ciudad Guayana, en Guasdualito.
1: Bueno, una de las tantas peticiones que queremos es como es la limpieza de los canales. Ya, o sea, el canal integral ya se hizo la limpieza. Lo que faltan es como las por las partes donde van las veredas, las zanjas, los drenajes, porque la verdad es que están tapados de la maleza. Pues hace falta como profundizarlos. También pues necesitamos que nos ayuden un poco más también con el levantamiento de calles, ya que pues como pueden ver, cuando aquí llueve o que hay un mar de lágrimas, esto es intransitable. Y de verdad que ¿por qué? Porque como tal las condiciones de las calles no son las mejores. Hace como 2 años atrás se hizo, entre comillas, un levantamiento de calle cuando el gobierno de José María Romero, y pues se levantaron, entre comillas, las calles, pero no se le hicieron drenaje, y cuando llegó el invierno todo se acabó ese daño.
2: Hasta ahora, ¿ustedes cómo hacen cuando llueve aquí para salir?
1: Bueno, dijera el dicho, lo criollo, arremangarse los pantalones cada quien, y bueno, y a defenderse como pueda cada quien. El rodamiento de nuestras motos pues está totalmente deteriorado. A veces tratamos de no meter casi las motos porque entonces dañamos la vía. Entonces si el vecino saca una moto y mete la otra, entonces eso es un problema. Entonces es algo terrible. A veces necesitamos meter algunos materiales de construcción, alguna cosa. Entonces no podemos pasar los carros ni nada, porque si lo pasamos dañamos la vialidad. Entonces hay molestias de ambas partes. Pues sí, necesitamos un engranzado. Se sobreentiende la situación que está pasando en Caracas, porque cualquier solicitud que se le hace a la alcaldía municipal o a otro ente gubernamental, de una vez sacan lo de Caracas, que están en solidaridad con la de Caracas. Sí, estamos solidarios con la de Caracas, pero también tenemos que tener responsabilidad con nosotros mismos y con nuestra comunidad y nuestro pueblo de Guasdualito, ya que cada ente gubernamental tiene que estar al frente de lo que le corresponde.
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0: 8:43. En Limoncito no tienen servicio de internet. Dice por aquí un mensaje: buen día, para formular una inquietud. Gran parte de la comunidad de Limoncito en Guasdualito está sin servicio de internet CanTV, específicamente desde el día 13 del mes en curso. Se ha hecho lo respectivo para notificar mediante la aplicación Ven App, y ningún ente de dicha empresa de Guasdualito o San Fernando se han pronunciado a dicha solicitud de reclamo. Gracias. Bueno, las autoridades representantes de CanTV, si nos escuchan a esta hora, bueno, la gente de Limoncito, gran parte de la población allí en Limoncito está sin servicio de internet CanTV desde el 13 de julio del presente mes. Han hecho los respectivos reclamos, asegura por aquí la persona, y hasta la fecha no se les ha dado una respuesta positiva.

0: 8:45, seguimos con las informaciones. Continúa Plan Nacional contra la Eliminación de los Roedores. Jorge Escobar, director de Salud Ambiental en el municipio de José Antonio Páez, informó que por órdenes del Ministerio de Salud se continúa con el Plan Nacional de Eliminación de los Roedores para evitar la proliferación de las enfermedades transmitidas por las SO, las mordeduras de estos animales. Escobar manifestó que la campaña de eliminación se está aplicando en todo el municipio.
1: Para informar a nuestra población, nosotros estamos trabajando con la circular que nos envió el Ministerio de Salud, nos la envió hace como 3 meses, y ahorita vamos a hacer énfasis con esta circular, que es el Plan Nacional de Erratización, para que nuestra gente esté tranquila. Nosotros estamos haciendo las inspecciones en los negocios, aplicando el cebo para las ratas, para evitar una posible enfermedad, una leptospirosis o del lantavirus, que gracias a Dios aquí en Guadalajara, en Venezuela, no tenemos ningún caso ni nada, porque Salud Ambiental está haciendo el trabajo preventivo. Estamos haciendo las visitas en las partes concurridas, terminales, cuarteles militares, aeropuertos, puertos. Estamos visitando allí diariamente, es el trabajo de nosotros, lo que somos nosotros, prevención y control. Así que mi gente de Guajolito, pueden estar tranquilos, que cuentan con una institución del pueblo y para el pueblo.
2: Esta actividad de eliminación de las ratas, en el sentido, ¿ustedes están solamente aplicando el tratamiento o también la gente lo lleva para la casa?
1: No, aplicamos también en los sitios que te mencioné y apoyamos a las personas. Las personas vienen para acá, para la institución, así como piden un desparasitante, las pastillas para los parásitos, nosotros apoyamos a las personas. Pero también vamos a las comunidades. Es decir, si viene alguien, con mucho gusto, claro, con precaución. En precaución se le dan las recomendaciones para que protejan sus hogares.
2: ¿Cuál es la medida de protección a la gente que va a colocar el veneno?
1: Mira, básicamente en una casa saneada no va a entrar ningún vector. Una casa cortándole la maleza, recogiendo todos los cachivaches, tapando todas las grietas que pudiera entrar el ratón. Porque recuerda que cuando llueve o hay inundaciones, la madriguera se llena y ellos salen a sobrevivir, pues, a buscar alimentos. Y ellos pelean por dos cosas, el territorio y la comida. Pero si nosotros hacemos todo ese bloqueo y aparte le colocamos el cebo, vamos a prevenir cualquier enfermedad. Recuerda que el roedor transmite la enfermedad de la leptospirosis por las heces, por la orina y por la mordedura. Es muy raro una mordedura de un roedor, pero más que todo cuando no lavamos bien los alimentos, no filtramos o hervimos el agua. Entonces son muchos factores. Y el llamado a la población, que nosotros estamos haciendo el trabajo preventivo en todo el municipio Páez.
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0: 8:48, seguimos con las informaciones en torno a vialidad. Esta vez nos vamos a Villapáez, allí solicitan el mejoramiento de la vía. Neila Botía, habitante de esta comunidad, manifestó que la comunidad, esta zona, las calles se encuentran en mal estado, por lo que los vecinos sufren para poder salir de sus casas en el tiempo de lluvia. Otra problemática que también les afecta es que presentan, les falta la culminación del proyecto de la electricidad, pues en el sector la mayoría de las calles les hace falta las redes eléctricas, por lo que los habitantes tienen son guayas artesanales, indicó Neila Botía.
1: Bueno, primeramente, pues las calles, bueno, que con las aguas y eso, pues eso está intransitable. Pues a ver que se aboquen y hagan y miren cómo está las calles, ya no se puede, cuando llueve no se puede caminar, sino el que tenga bote de caucho, bueno, hay que hacerle. Bueno.
2: Vemos agua estancada, ¿no hay drenaje?
1: No, no hay drenaje. Eso cuando llueve se niega todo en las calles y se rebosa todo, pues. Y no tiene la caída del agua por ningún lado. Necesitamos que nos traigan máquinas y nos colaboren con eso para cuando llueva, pues, tenga la caída del agua por donde vaya el bajón, pues.
2: Aquí todas las calles, la mayoría están en esas condiciones.
1: Sí, lo que es calle 4, 5, 6, esta es la calle 8. Que eso está, pero sin tejer, para que nos tomen en cuenta y, bueno, un relleno, piedra granzón, para tener la vía más transitable, pues.
2: ¿Cuando llueve se pone feo acá?
1: Sí, horrible. Eso se pone que no pueden ni caminar por ningún lado. La electricidad aquí, eso es cada rato, esos bajones y no sirve, porque por ahí unos transformadores y pues piden colaboración que para colocar el transformador, porque de la calle 8 aquí no tenemos transformador. Hay dos transformadores y no sé qué ha pasado, porque aquí se reúnen los de la calle 8, piden plata, entonces no, que el alcalde, que yo no sé quién, que el gobernador, que no sé qué tanto, entonces pues nos tienen ahí así. Y aquí pasamos de la calle 4, 5, 6, 7, 8, bueno, aquí la 8 es la más perjudicada, de que no tenemos luz, postas, pues. Tenemos los postas, pero no tenemos la broma de las guayas. Colocaron los postas hace como 2 años y ahí están los postas porque los trofadores, pues no sé qué ha pasado. Pues ahí están aguardados en una casa y pues ahí, bueno.
2: Le hace falta también las redes para estos postes, ¿no?
1: Sí, las redes y, bueno, no sé qué otra cosa más, todo eso, pues, para que la luz esté bien, pues.
2: Va. Hasta ahora se mantienen como artesanal.
1: Sí, con cable, eso hay un viaje de cable, las guayas, ven, esto ya estaban pegando unas con otras y todo, que venía el carro del centro y, bueno, ahí se les colaboró porque, de verdad, fue un peligro, hasta reventaron dos cables con una guaya y aquí hay demasiados niños. Y eso, pues, nos está perjudicando bastante. Porque ya ni para la de la trombomba para uno sacar agua. Ni eso, toca que estar pendiente para poder sacar agua.
2: Aquí no llega el agua, sino por perforación.
1: Perforación. Entonces nos toca aquí, bueno, con la bombita y eso cuando está la luz más o menos así, en la noche.
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0: 8:52, denuncian la ocupación de tumbas en el cementerio de Guasdualito. El abogado Orlando Palencia hace un llamado público a los familiares de un difunto que, según él, fue enterrado en uno de los predios donde la familia tiene administración para el entierro desde hace ya 60 años en el cementerio de Guasdualito. Palencia exige una reunión tanto a los familiares del difunto sepultado, así como a los administradores del cementerio para llegar a un acuerdo, o de lo contrario, él procederá a demandar penalmente este caso ante las autoridades judiciales, destacó el abogado Palencia.
4: Necesito hablar con los deudos de alguien que me enterraron en la tumba de varios familiares, pero necesito... Estoy haciendo un llamado y necesito hablar con el responsable del cementerio, porque eso tiene más de 60 años. Entonces yo le agradezco que el señor Juan Orozco, y lo voy a nombrar, señor Juan Orozco, necesito hablar con usted para que solucionemos ese problema, porque ya me están llamando como amenazándome. ¿Qué es eso? Si el afectado soy yo, de pura familia, puros familiares míos, mi mamá, mi hermano, mi sobrino, mi otro sobrino, el militar. Y entonces, y eso tenemos una dirección con las hijas mías, las mayores, que son abogadas también y que ya saben el asunto. Por favor, necesito hablar, ciudadano alcalde José Ángel, tú fuiste un muchacho estudioso, muchas gracias por imitarme en ser educador, José Ángel. Tú fuiste un alumno. Necesito hablar con usted y necesito hablar con los deudores. Todo mundo sabe dónde es mi casa, cerquita de Julio de Armas. Necesito urgentemente porque voy a operar civilmente, penalmente, porque es una profanación de tumba. Entonces necesito hablar con los deudores, ¿a dónde vamos a llegar? Yo también pago para el traslado, si lo van a meter en otra parte, yo colaboro, pero necesito hablar con los deudores, si no a partir de mañana, oiga, pueblo de Guadalito, necesito hablar con los deudores de ese difunto que se llama Heriberto Herrera, no sé si lo conocí, su hermana que creo que está en Pueblo Viejo, sus hermanos que ya hablé con unos, necesito hablar para ver en qué nos ponemos de acuerdo.
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0: 8:54 de la mañana, Marcha para Jesús 2026 tendrá centros de acopio y desplegará logística por parroquias. La recolección de donaciones humanitarias y la acción social marcarán la jornada de movilización convocada para el próximo sábado 1 de agosto del 2026 en la capital zuliana. El sector cristiano y diversas organizaciones de la región buscan transmitir un mensaje de fe, paz y solidaridad tras las semanas difíciles atravesadas por el país. En primer lugar, la convocatoria en Maracaibo, denominada Marcha para Jesús, se estructurará como una plataforma de auxilio humanitario para recolectar alimentos no perecederos e insumos destinados a las familias y comunidades afectadas por emergencia en la región y el país. Por consiguiente, la organización dispondrá de puntos de recepción de donaciones en las tres paradas intermedias del recorrido y establecerá el centro principal de acopio en la concha acústica del Parque Ana María Campos. Respecto al procedimiento de los recursos, el coordinador de la actividad en Maracaibo, el pastor Ronald Nava, indicó que una vez finalizada la marcha se realizará un inventario detallado para que la directiva regional asigne el destino de los suministros recolectados. Asimismo, se informó que como antesala al evento, desde el mes de marzo se ejecutaron tres jornadas sociales de atención comunitaria a la región. Por otra parte, la movilización se llevará a cabo el sábado 1 de agosto a partir de las 4 de la tarde, teniendo como punto de concentración inicial las inmediaciones del rectorado de la Universidad del Zulia. Para esta edición, el comité organizador proyecta la asistencia de más de 5.000 personas pertenecientes a distintas congregaciones en la entidad. En cuanto al despliegue logístico y territorial, la marcha contará con la participación de delegaciones organizadas de 16 de las 18 parroquias del municipio de Maracaibo, destacando la parroquia Francisco Eugenio Bustamante como el sector con mayor número de representantes.
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0: 8:57, bueno, para este sábado 1 de agosto es a nivel nacional esta actividad Marcha para Jesús. Aquí en la población de Guadalito también se llevará a cabo esta actividad. Y bueno, las personas que puedan asistir y quieran asistir, no es necesario que usted vaya como tal a una congregación o a una iglesia cristiana para poder asistir. Si usted quiere asistir, puede hacerlo a partir de las 3 de la tarde allí en la entrada del barrio Limoncito. Será el punto de encuentro para luego hacer el recorrido en las diferentes calles de la población hasta llegar al Triángulo de Morrones. Desde el viernes será la actividad allí en el Triángulo de Morrones en horas de la noche, a partir de las 6 de la tarde, y el sábado la marcha. Así que bueno, todas las personas de nuestra población están invitadas a asistir a esta actividad. Nosotros ya casi nos despedimos de este espacio. Agradecemos una vez más a toda la gente que siempre está en sintonía a través de la 101.1 FM. Gracias por estar conectados con nosotros en sus hogares, en sus trabajos, donde quiera que usted pueda estar y lleguen nuestras ondas hercianas de radio. Muchas gracias por estar conectados con nosotros. La gente que se conecta a través de nuestras plataformas digitales, gracias también por conectarse con nosotros. Recuerden que esta emisión también la pueden ver completamente en vivo a través de el canal de YouTube Fe y Alegría Guasdualito. Si lo pueden buscar y pueden ver esta emisión completamente por allí en vivo. Y en Radio Fe y Alegría Guasdualito en Facebook. Recuerda que en TikTok nos siguen arroba Radio Fe y Alegría Guasdualito y en Instagram Radio Fe y Alegría Guasdualito. Nosotros ya casi para despedirnos de este espacio. Recuerda que la cita es para mañana a partir de las 8 de la mañana. Les invitamos a que continúen disfrutando de nuestra programación. 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Bueno, nos despedimos, señores. La cita es para mañana a partir de las 8 de la mañana. Gabriel Rojas en la asistencia técnica, quien presentó para ustedes, Jorge Hernández. Todo bajo la dirección y coordinación de nuestro compañero Juan Carlos Rosales.
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1: El legado de San Ignacio no pertenece al pasado. Sigue inspirando a mujeres y hombres que trabajan por un mundo más justo, reconciliado y esperanzador. Mercedes Solís, asistente ejecutiva de la conferencia y secretaria de la Red de Solidaridad y Apostolado Indígena, RESAI.
2: La espiritualidad ignaciana me sirve mucho en la vida porque me ayuda a descubrir a Dios en lo cotidiano, en las personas, en los territorios, en las conversaciones y también en las dificultades. Me ha enseñado que acompañar no significa llegar con respuestas, sino saber escuchar, aprender de los demás y caminar juntos y juntas. También me ayuda a discernir, a detenerme y preguntarme desde dónde estoy actuando, qué mueve mis decisiones y hacia dónde siento que Dios me invita. En mi trabajo, especialmente junto a los pueblos indígenas, me permite mantener la esperanza incluso frente a situaciones de injusticia o dolor. Me recuerda que, aún en contextos difíciles, siempre hay vida, sabiduría y posibilidades de transformación. Por eso, para mí, la espiritualidad ignaciana no es solamente una forma de rezar, es una manera de mirar la realidad, de tomar decisiones y de poner lo que soy y lo que tengo al servicio de los demás.
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4: Hola,
5: este es mi estado natural. 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
4: 9 de la mañana y 6 minutos.
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0: 9:25.
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1: Son las 9:29 de la mañana. Nos vamos al estado en Suátegui. Allí, sobre todo en el sur de esta entidad, está nuestra compañera Idebelice Figueroa y nos reporta que trabajadores pidieron ante la Defensoría del Pueblo ajuste salarial y liberación de las personas privadas de libertad por razones políticas.
2: Del sur del
1: ya vamos a escuchar a nuestra compañera Ada Ibelice Figueroa.
2: Hacia la sede de la Defensoría del Pueblo en El Tigre, donde hicieron entrega de un documento con exigencias laborales y reclamos de garantías constitucionales. Esta actividad, quien fuera convocada por el Frente de Trabajadores FETRANSUATEGUI, que reunió a representantes de distintos sectores que aseguran que la situación laboral y la falta de respuestas oficiales mantienen al movimiento en alerta permanente. Belkis Cifontes, quien es jubilada del sector salud, denunció que el sueldo base permanece sin incrementos desde el año 2022 y afirmó que esta paralización golpea especialmente a los pensionados y cuestionó la política de bonificaciones.
3: Bono de guerra, ese bono de guerra no tiene incidencias laborales, no tiene incidencia en ninguna de las pautas que tiene la contratación colectiva, no tiene incidencia en el bono vacacional, no tiene incidencia en la en lo que es la jubilación y no tiene incidencia en lo más importante que en diciembre cada uno de los trabajadores espera, donde sus aguinaldos. Tanto así que por eso seguimos en la calle, nosotros no hemos dejado la calle.
2: Asimismo, el dirigente social y extrabajador petrolero Raúl González aseguró que el movimiento laboral del sur de Anzoátegui se mantiene firme en defensa de las reivindicaciones salariales.
1: Más información en nuestra emisión de Punto y Seguimos a las 12 del mediodía. A esta hora les acompañó Alexander Medina. Prosigan con nuestras respectivas programaciones.
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4: 9:31.
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0: 9 de la mañana y 36 minutos.
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0: 10 de la mañana, en punto.
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4: En el camino hacia la celebración de la fiesta de San Ignacio de Loyola, fundador de la Compañía de Jesús, queremos recorrer juntos algunos de los rasgos que mantienen viva su herencia espiritual y humana. Alejandra Nuño, de ITESO y del Grupo de Género, México.
5: En un mundo apresurado, la espiritualidad ignaciana me recuerda que la quietud y la reflexión son necesarias para tener luz, claridad sobre el sentido, el rumbo, el para qué y el para quién de mi camino. La espiritualidad ignaciana me acerca al Dios Padre y Madre Bueno, me invita a agradecer con humildad tanto bien recibido. Me da herramientas para conocerme, elegir mejor y evaluarme. Me da esperanza. Me ayuda a recordar que los dones, las oportunidades y bendiciones recibidas son para ponerlas al servicio de quienes menos tienen, de la justicia, los derechos humanos y la construcción de un mundo mejor.
6: Ignacio sigue caminando con nosotros.
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4: 10 de la mañana y 5 minutos.
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0: 10 de la mañana y 25 minutos.
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1: Son las 10:28 de la mañana de este miércoles 29 de julio. Nos vamos a San Fernando de Apure. Denuncian desde diferentes comunidades que desde las 8 de la mañana de este miércoles quedaron sin servicio eléctrico y desconocen los motivos de la falla.
2: Bueno, el servicio eléctrico a nivel nacional parece que va empeorando. Ando circulando por diferentes sectores de San Fernando en diligencias personales y se observa pues que muchos están sin el servicio eléctrico. En este momento estoy por aquí por sector El Ubero. Eso queda aquí cerquitica por la perimetral norte. No hay servicio eléctrico. Estuve realizando algunas compras en el mercado municipal San Fernando y no hay servicio eléctrico. Pasé por otro sector que no recuerdo el nombre para mencionarlo y no había servicio eléctrico. Entonces la cosa parece que empeorara con el pasar del tiempo. Y bueno, y calles destrozadas. Parece que la gestión de nuestras autoridades no están siendo exitosas al 100%.
1: Era la voz y el testimonio del señor Julián González desde San Fernando de Apure, reflejando la crisis eléctrica que también este miércoles 29 de julio ha venido afectando a sectores de la capital del estado Apure. A esta hora les acompañó Alexander Medina los detalles de esta situación en nuestra emisión de Punto y Seguimos.
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0: De la mañana y 35 minutos.
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0: 10 de la mañana y 56 minutos.
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0: 11 de la mañana y un minuto.
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4: En el camino hacia la celebración de la fiesta de San Ignacio de Loyola, fundador de la Compañía de Jesús, queremos recorrer juntos algunos de los rasgos que mantienen viva su herencia espiritual y humana. Alejandra Nuño, de Iteso, y del Grupo de Género, México.
5: En un mundo apresurado, la espiritualidad ignaciana me recuerda que la quietud y la reflexión son necesarias para tener luz, claridad sobre el sentido, el rumbo, el para qué y el para quién de mi camino. La espiritualidad ignaciana me acerca al Dios Padre y Madre Bueno, me invita a agradecer con humildad tanto bien recibido, me da herramientas para conocerme, elegir mejor y evaluarme, me da esperanza. Me ayuda a recordar que los dones, las oportunidades y bendiciones recibidas son para ponerlas al servicio de quienes menos tienen, de la justicia, los derechos humanos y la construcción de un mundo mejor.
6: Ignacio sigue caminando con nosotros.
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0: 11 de la mañana y 6 minutos.
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0: 11 de la mañana y 9 minutos.
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0: 11 de la mañana y 26 minutos.
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0: 11:31.
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5: De la mañana y 35 minutos.
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0: 11:39.
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0: 12 del mediodía, en punto. 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

0: Sean todos muy buenas tardes.
1: Ya son las 12:03 minutos. Ya a esta hora saludamos a todas las personas que se suman hoy a la emisión meridiana de Radio Fe y Alegría. Preparamos hoy para ustedes, hoy miércoles 29 de julio de 2026, información importante para usted y para quienes nos escuchan a lo largo y ancho del país y un poquito más allá de nuestras fronteras. Les saludamos a esta hora en nombre de todo el equipo técnico y de producción. En la subdirección de comunicaciones está Wirmelis Villalobos, en la producción y programación Anthony Galindo. En la producción informativa, Belardo Rojas. En los controles está Jorge Pérez. Fran Peña en la conducción, todos bajo la dirección de Vidalina Campos y junto a los periodistas de la Red Nacional de Radio Fe y Alegría. Así que agradecemos a todas las personas que en este momento nos sintonizan y permanecen atentos a todas las noticias que a esta hora del mediodía compartimos con ustedes. Así que vamos a repasar de inmediato la agenda informativa del día de hoy.
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1: Bueno, la Organización Internacional de Migración advierte que miles de familias siguen junto a sus viviendas destruidas tras los terremotos, mientras que, bueno, otras organizaciones informan sobre la reubicación de este epicentro de sismo. Justamente lo hizo el Servicio de Geología de Estados Unidos, donde aseguró que el epicentro de 7.5 de magnitud fue en el estado La Guaira, se llevó a cabo en Catialamar, donde no solo se ha retirado el 12.3% de los escombros, sino que en las regiones también se han reportado inspecciones de estructuras en Maracay, una protesta disuelta además con violencia en Guasipati y las anegaciones por parte de la onda tropical número 31 en Cumaná. Además, estaremos analizando que la Cámara Venezolana de la Construcción tiene algunas propuestas para lo que será la reconstrucción habitacional. Estos temas los vamos a estar desarrollando a lo largo y ancho de esta hora informativa.
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1: La primera noticia que tenemos para ustedes el día de hoy es que Mayra Mota, directora de Respuesta Humanitaria y Recuperación de la Organización Internacional para las Migraciones, informó que miles de familias aún viven junto a las viviendas destruidas o gravemente dañadas, mientras esperan noticias de sus seres queridos tras los terremotos del pasado 24 de junio. Tras recorrer las zonas más afectadas por el desastre, aseguró que la prioridad sigue siendo garantizar un refugio seguro para la población desplazada. También dijo que muchas personas siguen viviendo junto a edificios derrumbados o gravemente dañados con la esperanza de que aún se pueda rescatar a sus seres queridos o tratando de salvar las pocas pertenencias que les quedan. También aseguró que hay un impacto emocional bastante importante y que hoy en día es enorme, declaró en una entrevista para el diario El Nuevo Herald. También hay que señalar que, mientras tanto, la OIM asegura que la ONU ha dicho que la maquinaria pesada continúa retirando estructuras colapsadas en las zonas más afectadas y a la vez que las familias buscan entre los restos de sus viviendas. Actualmente, la Organización Internacional de Migraciones gestiona 5 refugios temporales y ha brindado asistencia a más de 8.000 personas. Y en otras informaciones, el Servicio Geológico de Estados Unidos actualizó este martes 28 de julio la localización del epicentro del potente terremoto de magnitud 7.5 ocurrido el 24 de junio al norte de Venezuela como parte de un doblete sísmico que fue devastador. Según la nueva data, del epicentro se ubica a 17 kilómetros al oeste de Catialamar, en el estado La Guaira, en coordenadas que ellos han asegurado con una profundidad de 10 kilómetros que se llevó a cabo a eso de las 6:04 de la tarde. Según el Servicio de Geólico de Estados Unidos, se había ubicado un epicentro de 28 kilómetros al suroeste de Yumar, en el estado Yaracuy, aproximadamente en las coordenadas de 10.435, según lo que estableció el Servicio Geológico de Estados Unidos. La actualización se realizó para incluir más datos y un análisis refinado. Sin embargo, advierten que la incertidumbre real es probablemente mayor que los 6 kilómetros calculados, porque las primeras ondas sísmicas estuvieron oscurecidas por el fuerte sismo de magnitud 7.2 ocurrido solo de 30 a 39 segundos antes. Esta revisión sitúa el epicentro algo hacia más hacia la costa venezolana y de las zonas que sufrieron daños más severas en Caracas y La Guaira, lo que coincide mejor con los modelos de ruptura finita que muestran una propagación unilateral hacia el este o a lo largo del sistema de la falla de San Sebastián. El resto de los parámetros de magnitud 7.5 con una profundidad de 10 kilómetros y un mecanismo de falla se mantiene sin cambios. Esto es una información que resalta el portal Efecto Cocuyo. Bueno, y como tercera nota informativa, en este bloque les comentamos que apenas el 12,3% de los escombros generados por los fuertes terremotos en La Guaira han sido retirados. Así lo informó el ministro de Obras Públicas, Juan Ramírez Luces, como parte del plan de despeje digno y seguro ejecutado durante la madrugada del martes en la parroquia Caraballeda. El ministro detalló que los materiales removidos son movilizados hacia un centro de disposición temporal donde mediante un sistema de trituración se comprimen y reducen hasta un 80% los residuos. Ramírez explicó que una vez completado el proceso, el restante, los sedimentos, son llevados al centro de disipación final ubicado en el sector Santa Dubíges de la parroquia Orimare de La Guaira. Aseguró que siguen trabajando día y noche para garantizar la normalidad de este territorio, expresó el titular del Ministerio de Obras Públicas. También aseguró que las cuadrillas de saneamiento se mantendrán desplegadas de forma ininterrumpida en las zonas afectadas por los terremotos con el propósito de acelerar el restablecimiento de la normalidad en La Guaira. El bajo porcentaje de remoción de escombros evidencia la magnitud de la devastación y los desafíos logísticos que enfrentan las autoridades venezolanas para despejar las áreas afectadas, mientras los damnificados continúan a la espera de respuestas para iniciar la reconstrucción de sus hogares y las comunidades. Esto es una información que destaca el día de hoy el portal El Nacional. Bien, amigos, ya hoy es miércoles, estamos a mitad de semana, son las 12:08. Los invitamos además a que sigan nuestras redes sociales, arroba Radio Fe y Alegría, y visite www.radiofealegrianoticias.com. Es momento de hacer la primera pausa, luego tenemos el repaso por las regiones. No se me vaya.
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1: Amigos, continuamos con más información. Son las 12:10 en la República Bolivariana de Venezuela. Buen provecho si usted va a comer ese delicioso almuerzo. Buen apetito también para ustedes. Vamos a continuar con las informaciones y para ello vamos a repasar qué pasa en las regiones.
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1: ¿Qué pasa en Maracay? Y es que nuestro compañero Pedro González visitó el estado de Aragua y nos informa que continúan las inspecciones y el peritaje de las patologías estructurales, específicamente en el edificio del Trébol de Maracay. Pedro González hasta ahora nos informa.
6: Amigos y amigos de Radio Fe y Alegría, seguimos en este recorrido por la ciudad de Maracay, acá en el estado de Aragua. Nos encontramos con la señora Waleska Perdomo. Ella es presidenta de la Junta de Condominios del edificio del Trébol y nos va a contar la situación de esta edificación. Bienvenida.
7: Las noticias son que adentro está el equipo de peritaje forense, por llamarlo de alguna manera. Están levantando pedazos de núcleos del acero, del cemento. Están haciendo la experimentación con pruebas que son invasivas y no invasivas, ¿no? Entonces, bueno, se ve un poco dramático todo esto, pues la mampostería, como ellos dicen, es como que si fuese una rotura en la cabeza, porque es muy escandalosa. Entonces, bueno, los más fatalistas están haciendo apuestas a ver en qué momento se cae el edificio del trébol. Ha pasado un mes y no ha sucedido, todavía sigue en pie. Y bueno, tanto así que está todo el equipo del Colegio de Ingenieros del Estado de Aragua haciendo las pruebas patológicas.
6: A través de las distintas redes sociales, muchos habían denunciado una presunta inclinación incluso de esta edificación. ¿Qué dicen los propios residentes que han estado en el proceso de acompañamiento, ¿no?, del equipo de patología estructural de los ingenieros por parte del Colegio de Ingenieros del Estado de Aragua?
7: Sí, bueno, ellos están haciendo las pruebas, incluso el perito que trajo el teodolito estuvo ayer, hoy, haciendo las mediciones. Hasta ahora estamos esperando los resultados de las experticias. Te puedo decir yo que he entrado 4 veces, lo he visto igual adentro. O sea, no hay más escombros, no hay más, no está más abierto, no está inestable. Internamente te lo puede decir una vecina que vive en el piso 13.
6: Ahora bien, ¿cuál sería su mensaje para todas las personas que nos están viendo en este momento?
7: Que tengamos confianza en las autoridades, tengamos confianza en lo que dicen nuestros voceros oficiales, que realmente se están haciendo los trabajos en los edificios en rojo. No solamente es este, somos varios que estamos en rojo. Estamos en un grupo en donde está la gobernadora, en donde está la presencia del alcalde, en donde están los organismos del Estado presentes, atentos y en concordancia con la comunidad. Seguimos trabajando.
6: Bien, amigas y amigos de Radio Fe y Alegría, es la situación que nos comentan desde el edificio El Trébol, acá en las residencias del centro, desde Maracay, Estado de Aragua. En la cámara de Albany Rodríguez, reportó Pedro González de Radio Fe y Alegría Noticias.
1: Gracias, Pedro. Bueno, esta es la situación en el estado de Aragua. ¿Qué pasa también a raíz de este terremoto que ya pasó prácticamente un mes y una semana? Bueno, nuestro compañero José Blanco en Caracas nos dice que hay una familia en Macuto que está en estos momentos damnificado. Ellos han expresado su agradecimiento a aquellas personas, a aquellas organizaciones que los auxiliaron en un primer momento. Dejemos que sea José Blanco quien nos informe.
8: Ya ha transcurrido más de un mes de los terremotos que estremecieron a Venezuela, donde quedó en evidencia que el estado de La Guaira llevó la peor parte. Las familias que perdieron seres queridos y bienes materiales manifiestan su agradecimiento a instituciones religiosas, así como a la sociedad civil por brindar su ayuda. La señora Neile Jaramillos, con palabras sentidas, ofreció su gratitud al Padre Creador.
9: Le damos gracias a Dios, porque a pesar de toda la adversidad que se ha pasado, la tristeza y muchas familias que están aquí, bueno, han sentido ese amor, esa consideración con cada uno de nosotros en este establecimiento. Y de verdad que le damos gracias a Dios por la ayuda, por el afecto, por ese humanismo que se ha presentado. Nosotros aquí, aunque somos de familias diferentes, pero cada una de estas familias ahora son parte de nuestra familia y nos apoyamos unos a otros, y de verdad que sentimos ese consuelo.
8: Jaramillo compartió su experiencia al momento de los sismos. Indicó que salvó su vida por encontrarse en la ciudad capital.
9: Particularmente yo soy del edificio Punta Piedra. Allí sobrevivimos, fuimos personas que no estábamos en ese momento ahí. En particular, yo estaba en Caracas, me salvé porque soy un milagro de Dios, pero en mi hogar estaban 7 personas a quien amo, que son mi familia, y ellos sí fallecieron. Y es demasiado duro que bueno, se escapa de nuestras manos, de verdad que sí.
8: Desde Caracas, José Blanco, Radio Fe Alegría Noticias.
1: Gracias, José. Bueno, y vamos también hasta el oriente del país. Allí nuestra compañera Ángela Oronoz nos informa que están denunciando un intento de cierre técnico del Centro de Educación Inicial Trina Reyes de Gámez en Ciudad Bolívar. Ángela, coméntanos exactamente cuál es la situación que se desarrolla, y porque entendemos que hay además preocupación por parte de representantes y también de autoridades educativas. Adelante.
10: Personal docente, administrativo y obrero, junto a padres y representantes del Centro de Educación Inicial Trina Reyes de Gámez, se movilizaron hacia la sede regional de la Defensoría del Pueblo para consignar formalmente su rechazo ante la amenaza de un presunto cierre técnico del plantel. La profesora Ruxa Mora, directora del CI Trina Reyes, nos da detalles.
11: Buenos días, hoy estamos aquí el personal del CI Trina Reyes de Gámez, el personal administrativo, obrero y vigilante, en compañía de los padres y representantes, conjuntamente con los personal de la Biblioteca Carmelo Castillo, manifestando nuestra incomodidad con el supuesto cierre técnico que se le viene haciendo al CEITI Mirarrillas de Game. No estamos de acuerdo porque no se nos notificó ni nos informaron sobre este cierre.
12: Andrina Neuvilla, mi hija estudia en el colegio CEITI Mirarrillas de Game. Estoy en desacuerdo porque quieren hacer un supuesto cierre técnico del colegio donde no nos participaron a ninguno de los representantes, y de verdad que yo no quiero que mi hija vaya a estudiar a otro plantel, porque por ese colegio pasó casi toda mi familia y yo me siento cómoda con que mi hija esté allí, porque la calidad educativa de ese plantel de verdad que me tiene muy contenta.
10: Camelia Guerrero, del Sindicato Unitario del Magisterio del Estado Bolívar, denunció este presunto cierre.
13: Estamos en la Defensoría del Pueblo por el atropello que se está cometiendo la zona educativa del Estado Bolívar, específicamente Ciudad Bolívar, con el Centro Educativo Inicial Trina Reyes de Gámez. Lo quieren cerrar por un cierre técnico, porque ellos alegan que no tiene suficiente matrícula, cuando está culminando el año escolar y tienen derecho para el año 2026-2027 de un nuevo proceso de inscripción.
10: Importante mencionar que el CEI Trina Reyes de Gámez, ubicado en Vista Hermosa, tiene 42 años de fundado. Es el informe que tenemos desde la capital del Estado Bolívar, Ángel Auronoz, Radio Fe y Alegría Noticias.
1: Gracias, compañeras. Ya son las 12 de la tarde, 18 minutos. Es momento de hacer una segunda pausa. Luego tenemos más información. No se me vaya.
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1: Amigos, seguimos con más información. Estamos en Radio Fe y Alegría y estas son las informaciones más importantes de este martes. Vamos al oriente del país. Vamos a seguir repasando qué pasa en las regiones.
2: ¿Qué pasa en las regiones?
1: Miren, comentarles que vecinos de Guasipati, en el municipio Rocío del Estado Bolívar, protestaron esta mañana por la falta del servicio eléctrico en esta comunidad. Estando allí, la protesta fue disuelta por personas desconocidas que hicieron disparos al aire. Más detalles sobre esta situación la tiene hasta ahora Francesca Díaz.
15: La Cámara de Construcción del Estado Monagas insta
16: a... Con disparos fue disuelta una protesta de más de 10 horas hecha en Guasipati, municipio Rocío, al sur del Estado Bolívar. Desde horas de la mañana de este martes, diferentes pobladores se concentraron en la plaza de Guasipati, donde tuvieron un conversatorio en el que reclamaron las constantes fallas eléctricas que se viven en este...

0: y disolviendo esta manifestación. Los pobladores entrevistados por Radio Fe y Alegría aseguraron que esperan una respuesta por parte de las autoridades municipales para aclarar la situación y dar una finalidad o un cese al conflicto en el que se mantiene el lugar por la falta de electricidad y además la ausencia de abastecimiento de combustible. Desde Ciudad Guayana, Francesca Díaz, Radio Fe y Alegría Noticias.
1: Gracias, Francesca. Bueno, nosotros tenemos más información. Esta vez nos vamos hasta Maturín. Allí, Nángeles Gamboa, nuestra compañera, nos informa que la Cámara de Construcción de Monagas está exigiendo fortalecer el marco legal urbano para garantizar infraestructuras seguras. Nángeles, buenas tardes. Adelante.
2: La Cámara de Construcción del Estado Monagas insta a las autoridades a respetar y fortalecer el cumplimiento en el marco legal urbano de la entidad. Esta acción es considerada prioritaria para garantizar el desarrollo ordenado de las ciudades y promover las edificaciones de estructuras seguras, sostenibles y técnicamente preparadas para responder ante eventualidades de origen natural.
3: Estamos dispuestos, de la mano, articulado con el gobierno, a hacer visitas a esas obras y decirle, mira, esto está apto para una remodelación, apto para seguir construyendo, pero hay que hacer una evaluación. Hay mucho deterioro en obras que tienen muchos años.
2: Desde el gremio destacaron que la planificación urbana no debe postergarse, especialmente en un contexto donde la prevención e integridad de la infraestructura resulta determinante para la seguridad y tranquilidad de la población.
3: El propósito es Venezuela, y Venezuela somos cada uno de nosotros, pero el gran reto para mí es hacer que las personas y las empresas cumplan con ciertas normas constructivas. Por ejemplo, hay muchas variables a nivel de construcción. Primero es los materiales. Tenemos que saber elegir materiales que tengan una calidad, que hayan pasado por control de calidad y que le den el uso correspondiente a cada material. No hay material malo, no hay malo ni bueno. Solamente usamos cierto material donde no deberíamos usar.
2: Durante la evaluación de la situación del sector, la directiva del gremio abordó la crítica realidad habitacional que atraviesa la región. De acuerdo con los datos atribuidos a la organización, el déficit en el estado Monagas supera más de 100.000 viviendas, lo que pone en evidencia la urgencia de estructurar e impulsar soluciones integrales, sostenibles y de rápida ejecución. Desde Maturín, estado Monagas, Nángeles Gamboa, Radio Fe y Alegría Noticias.
1: Gracias, Nángeles. 12:25 minutos de la tarde. Vamos a leer también algunas informaciones que nos llegan de portales de comunicación del país. En este momento, el portal El Diario asegura que las inspectorías del trabajo de la capital norte y este se trasladaron temporalmente sus servicios al centro Simón Bolívar en El Silencio, en Caracas, luego de las afectaciones registradas en su sede en la tienda Onda tras los terremotos en Venezuela.

0: En Chile, bueno, Chile tiene 4 décadas bajo este esquema de subsidios directos a la demanda. En promedio, Chile presta el 1% del PIB está otorgado a estos programas de subsidio. En el caso de Chile, esos son 4 mil millones de dólares al año. Si Venezuela buscara una meta similar, el 1% estaría entre 1.000 millones y 1.300 millones de dólares al año que el Estado pudiera financiar en dar estos subsidios a las familias. Esos son, bajo los números que estamos hablando, 20 mil viviendas al año. Yo creo que un programa bien estructurado, con el consenso de todas las partes, con la modificación del marco jurídico, es perfectamente viable. Creo que están dadas las condiciones para dar ese paso y al final beneficiar a quien más lo necesita. Son hoy las familias damnificadas que necesitan recuperar una vivienda perdida, una vivienda principal que ya no existe, ya no está disponible. Y en segundo lugar, cubrir el déficit que bueno, varias instituciones más o menos consensan en que está alrededor de 2 millones de viviendas y que en los próximos años debemos dar respuesta. Entonces, es la oportunidad para comenzar una nueva senda de reconstrucción, una nueva senda de oferta de viviendas con el aporte de todos.
1: Entiendo. Un poco también conversar, aparte de estos incentivos fiscales que recomienda la Cámara de Construcción, el gremio también planteó la creación de una comisión técnica para evaluar los urbanismos impactados, la actualización, como usted bien mencionaba, de las normas de diseño y de construcción. Me gustaría

Mira, quizás te aclaro un poco. La Cámara emitió un comunicado en conjunto con el Colegio de Arquitectos de Venezuela, con algunas universidades, con la Comisión de Vivienda, Infraestructura y Hábitat de FEDECÁMARA, y con la Academia. Básicamente, el comunicado está destinado a promover y a incentivar las ingenierías forenses necesarias en las edificaciones colapsadas.

0: poder generar documentación sólida y suficiente para posteriormente modificar las normas sismorresistentes. Es necesario, en primer lugar, conocer qué sucedió, por qué fallaron las estructuras, cuál fue la incidencia del suelo, cuál fue la incidencia del diseño estructural, para poder llegar a conclusiones que permitan modificar la norma. Entonces, quiero aclarar que el comunicado de la CBC está orientado más hacia a que no se dejen de hacer las inspecciones de ingeniería forense, porque va a ser el activo fundamental tanto para la modificación de normas como para la futura reconstrucción en el estado de La Guaira, que va a partir de saber qué se puede construir y bajo qué condiciones. Entonces, creo que en ese sentido está la Cámara alineada y también a través del comisionado presidencial, ministro Garcés, quien está encargado del todo el tema de las inspecciones rápidas y ahora entrando en las inspecciones profundas de todas las edificaciones. Creo que estamos alineados en ese sentido y debería comenzar un procedimiento ahora más profundo de inspecciones que es el deber ser.
1: Seguramente. Bueno, ya se nos está acabando el tiempo, pero no me quiero ir sin consultarle. El Programa de Naciones Unidas para el Desarrollo estima que en daños hubo aproximadamente 6.700 millones de dólares en pérdidas y con más de 17.000 personas que, bueno, perdieron.

0: tema de larga duración, sino que, bueno, se empiecen a dar esos pasos concretos hacia la recuperación.
1: Sí, bueno, como te comentaba, ahí la fase de atención a la emergencia tuvo varias etapas, o tiene varias etapas. La primera etapa fue la atención inmediata a la emergencia. Ahí la CBC tuvo un rol importante en el acopio de maquinaria pesada para poder rescatar personas y posteriormente hacer despejes preliminares de las edificaciones colapsadas. Asimismo, en cuanto a las inspecciones rápidas, también tuvimos grupos de trabajo tanto en Caracas como en La Guaira, asistiendo a las comisiones presidenciales para hacer las evaluaciones y todo este tema de la metodología del semáforo, saber si la edificación era habitable o no. Ya estamos entrando en una etapa más, digamos, integral de la gestión de escombros y de ingeniería forense, que era lo que te comentaba anteriormente. Esa etapa, bueno, va a requerir de muchísimo financiamiento, de muchísimos recursos que digamos, tienen que articularse de la mano del PNUD, a quien comentas, de la mano de fondos multilaterales como el fideicomiso que estructuró CAF para la reconstrucción y otros actores que puedan incidir. Ahí nosotros tenemos una propuesta clara para el tema de La Guaira, que está enmarcada bajo el concepto universal de construir o reconstruir mejor. Es por eso que es clave estas, digamos, inspecciones profundas de qué sucedió y al mismo tiempo esquemas viables de inversión para que estas zonas puedan ser reconstruidas. Ahí hay varios ejemplos, Japón es pionero, México también ha tenido buenas experiencias, el caso del Líbano también. En todo caso, nos tenemos que comprometer todos a aportar soluciones que sean técnicamente sólidas y financieramente viables para que la reconstrucción de las zonas afectadas, en este caso La Guaira como digamos la más afectada, pueda tener un futuro mejor para toda la familia en cuanto a qué se va a hacer y cómo las familias pueden recuperar patrimonialmente edificaciones que hoy, bueno, colapsaron. Creo que en eso estamos trabajando y todos los actores que comentas, multilaterales, Estado, sector privado, juegan un rol fundamental.
0: Perfecto. Y así cerramos nuestra conversación hoy con el ingeniero Rafael Torrealba. Él es el primer vicepresidente de la Cámara Venezolana de Construcción, quien nos ha detallado las propuestas que tiene este gremio para que las 23.500 personas que aún permanecen en refugios puedan recuperar pronto sus hogares. Agradecemos al ingeniero Torrealba por su tiempo y su disposición para aclarar estas claves de la reconstrucción. Y desde Punto y Seguimos, seguimos atentos a los pasos que se den en esta materia. Que tenga un buen día.
1: No, muchas gracias.
2: Bueno, muchas gracias también a ti, Abelardo, por esta interesante entrevista. 12:42 minutos, vamos a la pausa y venimos con la parte final.
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2: Seguimos con más información, 12:44 minutos. Vamos de inmediato a Barcelona. Allí está nuestro compañero Javier Guaipo porque están denunciando fallas en los servicios públicos. Dejemos que sea Javier quien nos empape más de esta información.
8: Casi 3.000 familias que residen en el sector Fundación Mendoza de Barcelona, capital del estado Anzoátegui, lidian frecuentemente con fallas de servicios públicos de todo tipo. Así lo denunciaron vecinos que además indicaron que dos de las causas de sus molestias son el desbordamiento de aguas servidas y la presencia de desechos a un costado del canal de drenajes que bordea la comunidad. Al parecer, equipos de la alcaldía sacaron basura del arroyo y la dejaron en el sitio con la promesa de regresar a recogerla, pero eso aún no se concreta.
9: Las calles en un pésimo deterioro y sobre todo que se comprometieron a retirar el día 5 de marzo en la plaza La Capilla todos los residuos que una vez que limpiaron, que no limpiaban totalmente, y todavía esos residuos yacen en la plaza La Capilla.
10: La calle Tejera París tiene todos sus colectores caídos, los drenajes de agua de lluvia están tapados y hasta ahora eso no le han puesto vista. Esto tiene más de 20 años en esta situación. ¿Ah? Y ahora a esto le vamos a sumar también la Raúl León y que está en las mismas condiciones.
8: Otros moradores comentaron también sobre más situaciones que los mantienen constantemente preocupados.
11: También nos afecta sobremanera la manera como se han ido quemando las luminarias en cada una de nuestras calles sin la reposición necesaria. Eso, como todos sabemos, la oscuridad permite una serie de vicios, una serie de delitos.
8: Finalmente, los vecinos insistieron en que varias de las calles del sector están deterioradas por el paso de los años y otras porque recientemente se hicieron trabajos con colectores caídos y no hubo aplicación de asfalto o pavicreto para culminar. Desde el estado Anzoátegui, Javier Guaipo, Radio Fe y Alegría Noticias.
2: 12:46 minutos, gracias Javier. Vamos de inmediato a Cumaná porque el paso de la onda tropical número 31 dejó calles anegadas de lodo y cloacas colapsadas en el sector Valle Verde de Cumaná. Joan, adelante.
12: Así es, muchísimas gracias por este contacto informativo que realizamos a esta hora desde el sector de Valle Verde, en Cumaná, capital del estado Sucre. Podemos conversar con el señor Ricardo Velázquez, quien es habitante del lugar. Nos va a comentar la situación que se vivió en esta zona de la capital sucrense tras el paso de la onda tropical número 31.
13: Sí, muy buenos días. Sí, ayer nos sorprendió ese palo de agua, nos sorprendió toda Cumaná. Bueno, aquí en Valle Verde estamos prácticamente urgidos por maquinaria. Las cloacas colapsaron. Estamos full de lodo, de tierra, basura. Las cloacas también colapsaron, ya lo dije. Aquí no se ha presentado ni nadie de la alcaldía, nadie de la gobernación. Por favor, esperen que pase algo peor, porque si nos sigue lloviendo se nos va a meter agua para las casas. Entonces, todavía a la hora que es, nadie ha llegado por aquí, por favor. El alcalde que vive por aquí, que vivió por aquí, se crió aquí en Valle Verde. Entonces, no ha aparecido por ahí. Muchas gracias.
12: Bueno, gracias al señor Ricardo Velázquez por estas palabras. Como pueden ver en la cámara de Luis Barreto, ¿cómo se encuentra esta principal arteria de esta comunidad tras las fuertes lluvias que se registraron la tarde de este lunes? Es parte del informe que hasta ahora nosotros compartimos con toda Venezuela y con él regresamos a los estudios. Desde el estado Sucre, Joanne Jesús González, Radio Fe y Alegría Noticias.
2: Gracias, Joanne. Vamos al occidente del país. En Barquisimeto, los vecinos del sector La Apostoleña están exigiendo mejoras también en servicios públicos como agua potable y la limpieza de quebradas. Yosimar Pereira nos amplía.
14: Los vecinos del barrio La Apostoleña, específicamente en el sector 2 del oeste de Barquisimeto, denunciaron el deterioro y la falta de mantenimiento de la quebrada que atraviesa esta comunidad y piden a las autoridades que se garantice el servicio de agua potable.
15: Dionisio Díaz, pertenezco Unido por el Agua y los Derechos Humanos. Aquí tenemos la problemática de la quebrada y tenemos problemática por el agua. De alta no nos llega el agua y tenemos años que ha estado denunciando esto y nada que no hacen caso. Entonces, nosotros queremos que nos llegue el agua a nuestra vivienda. Vemos 13 familias que no nos llega el agua. Llega el agua hasta 2 cuadras abajo.
14: Los vecinos denunciaron que al menos 13 familias de la parte alta del sector no reciben agua por tuberías desde hace varios años. Claman a Hidrovén Lara realizar una inspección técnica en la zona y brindar una solución que garantice el acceso a este servicio. Es el reporte desde Barquisimeto, Josimar Pereira, para Radio Fe y Alegría Noticias.
2: Gracias, Josimar. Nosotros también les informamos que en el estado Mérida la salud ambiental está registrando una disminución de casos de dengue. José Angulo, hasta ahora, desde la entidad andina, nos ofrece más detalles.
16: Ambiental cumple 90 años al servicio de las comunidades gracias a las acciones del médico e investigador Arnoldo Gabaldón, quien creó cuadrillas de trabajo para la erradicación de la malaria en Venezuela. Por tal motivo, en la entidad merideña realizan diferentes actividades en el marco del 90 aniversario de la institución. Camilo Márquez, director del ente, informa acerca de los trabajos de prevención en la...
17: Tenemos hasta la semana 29. Comparando con 2025-2026, hay una disminución del 70% de los casos de dengue en todo el estado de Mérida. Abordado diariamente con las cuadrillas de control de vectores, avanzando en la prevención y la vigilancia epidemiológica en el estado. Y tenemos el avance de la parte educativa, los tres objetivos específicos de esta dirección, que es fomentar la salud, llevar el conocimiento de la educación para la salud, llevar la eliminación y ejecución de la batización en cada comunidad y las fumigaciones intra y domiciliarias.
16: Márquez indicó que desde el Salud Ambiental han entregado más de 250.000 dosis de desparasitantes a escolares de todo. Igualmente hizo el llamado a todos los ciudadanos a evitar los criaderos de vectores transmisores de enfermedades como el dengue, entre otros. Desde Mérida reportó José Angulo para Radio Fe y Alegría Noticias.
2: Gracias, José. Bueno, y también otras informaciones. A las 12:51 de la tarde les informamos que SECODAT, a través de un informe, asegura que unos 1.405 niños, niñas y adolescentes han sido afectados por el doblete sísmico. Nuestro compañero Edwin Rodríguez a esta hora nos tiene un poco más de detalles.
18: ¿Cómo afectó el doblete sísmico a la población infantil venezolana? Hay un informe que acaba de emitir la organización no gubernamental Centros Comunitarios de Aprendizaje SECODAT, quien presentó un balance parcial. Hay una cifra de 1.405 niños, niñas y adolescentes afectados, pues tras este doble terremoto ocurrido el día de San Juan, el 24 de junio, y el reporte precisó que por lo menos 187 niños lograron ser rescatados con vida. En este informe que presenta SECODAT, detalla que entre los datos confirmados hay 437 niños heridos, 273 desaparecidos, 221 fallecidos y 233 se han venido desplazando de manera interna y 187 personas rescatadas. 32 menores hasta ahora han sido separados de sus núcleos de familiares, y de acuerdo con este reporte que ofrece SECODAT recientemente, 497 de los casos registrados corresponden a las categorías de mayor gravedad, esto representando pues un 35.16% del total entre fallecidos y niños desaparecidos. Asimismo, también los datos revelan que más de la mitad de los niños y niñas y adolescentes afectados con edad precisada se ubican entre 0 y 11 años. Carlos Trapani, quien es director de SECODAT, precisó pues que la contingencia entró en una etapa de recuperación, pero en esta fase hay que tomar acciones que deben centrarse en la reunificación de las familias, el apoyo psicosocial y también el mantenimiento de las actividades escolares. Por otra parte, la institución señaló la falta de balances oficiales detallados por edad sobre el impacto, pues, del evento en la infancia. También instaron a las autoridades estatales, regionales y nacionales a suministrar datos precisos por territorio, por sexo, por edad. Esto, de alguna forma, para reestructurar el mecanismo de protección de una manera focalizada en las entidades afectadas por los terremotos, sobre todo en el estado La Guaira. Muchas instituciones, organizaciones no gubernamentales están trabajando pues en obtener datos precisos sobre las afectaciones que han venido teniendo los adolescentes, los niños en este doble terremoto, y esperan que las autoridades puedan dar datos más concretos, porque se han venido recogiendo algunos datos con respecto a informaciones que salen en medios de comunicación y también con reportes de algunos afectados. Es el informe que tenemos hasta ahora desde la ciudad de Caracas. Edwin Rodríguez, Radio Fe y Alegría Noticias.
2: Gracias, Edwin. Son las 12:55 minutos de la tarde. Y antes de despedirnos, queremos comentarles y leerles una nota que tiene nuestro portal Radio Fe y Alegría Noticias.com, donde informan que el Consejo Superior de Turismo Venezolano, conocido como Conceturismo, y la Asociación Venezolana de Agencias de Viajes y Turismo, ABAVIT, monitorean el estado de la infraestructura y de los servicios de diversas regiones del país para proyectar la dinámica del sector durante el periodo vacacional que inicia próximamente en agosto. Según la presidenta Conceturismo y ABAVIT, Vicky Herrera, ofreció detalles a través de Radio Fe Alegría, donde catalogó el panorama actual como una coyuntura particular para la actividad económica nacional. Dijo que es una temporada que seguramente va a ser más atípica de lo que se ha estado observando anteriormente, pues una temporada que va a estar marcada por la paralización de algunos sectores, porque hay algunos lugares donde definitivamente pues todavía puede que no llegue el tema de la reactivación turística. Asimismo, la representante gremial puntualizó que la prestación de servicios públicos se mantiene como un elemento central para el funcionamiento de las distintas áreas receptoras de visitantes en el país. Afirmó que el tema de los servicios públicos es un tema y es un reto importantísimo, pues sin servicios públicos no hay turismo, y que es necesario que se tomen cartas en el asunto. Respecto a la situación operativa y el monitoreo de los comercios e infraestructura hotelera en el estado de La Guaira, la presidenta de Conceturismo habló sobre el balance de las inspecciones realizadas hasta el momento. Aseguró que han estado haciendo un poco de diagnóstico, inspecciones realizadas a través de estos sectores desde el punto de vista turístico afectado, y estuvieron en La Guaira la semana pasada, donde a través de la Cámara de Servicios de Turismo Playeros también hicieron una revisión ocular superficial de lo que está hoy en día, o las afectaciones que hubo tras el terremoto. Herrera señaló que los esfuerzos se concentran para evaluar soluciones para los prestadores de servicios cuya actividad económica se encuentra paralizada, así como el seguimiento del funcionamiento de los puntos de accesos aéreo y marítimo. Aseguró y enfatizaba que el inicio de las actividades portuarias y aeroportuarias es sumamente valioso, sumamente necesario y sumamente importante para poder comenzar a hablar de una posible reactivación del sector. Y esperemos que, por supuesto, que así sea, para que se reactive nuevamente el turismo prontamente en el estado La Guaira, puesto que es uno de las de los servicios de los que se prestan en el estado La Guaira, importantes para la economía de estas localidades. 12:58 minutos, amigos, no hay tiempo para más. Vamos a despedir este espacio de Punto y Seguimos. Les acompañó en la subdirección de comunicaciones, estuvo Wirmelis Villalobos, Anthony Galindo en la producción y programación de esta estación, Abelardo Rojas estuvo en la producción de este espacio, Jorge Pérez me acompañó en los controles, Fran Peña en la conducción de este espacio, todos los periodistas de la Red Nacional de Radio Fe y Alegría, y la profesora Vidalina Campos en la dirección de la Red Nacional de Radio Fe y Alegría. Nos seguimos escuchando y viendo el día de mañana. Buen provecho.
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1: Una y un minuto.
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2: Muy buenas tardes, sean bienvenidos a una nueva edición del programa En este país, a través de esta, la señal nacional de Radio Fe y Alegría Venezuela. A esta hora de la tarde, les saludamos en nombre de todo el equipo técnico y de producción. En la producción del programa y en el control técnico está Joamir Noguera, Fernando Rivas y Yosimar Pereira. En la subdirección de comunicaciones, Gurmelis Villalobos. En la coordinación de producción y programación nacional, Anthony Galindo. Y en la conducción de este programa, de este espacio para todos ustedes, Rosender Evíez. Estamos junto a periodistas, comunicadores y emisoras de Radio Fe y Alegría, todos bajo la dirección de la profesora Vidalina Campos. Sean bienvenidos a este espacio, el programa En este país de este miércoles 29 de julio de este año 2026. Estamos cerrando el mes número 7 de este año y ya listos y preparados para seguir acompañándolos en el mes de agosto, mes asociado a las vacaciones para los escolares, para los maestros y el personal que hace vida en las instituciones educativas del país, pero otros que mantienen en labores. El ecosistema emprendedor venezolano no se detiene, sigue produciendo servicios y productos para ustedes, la sociedad venezolana. Nosotros estamos en las redes sociales, recuerden nuestras cuentas, arroba En este país radio, arroba Radio Fe Alegría, allí pueden seguirnos e interactuar con nosotros. Si desea escribirnos o reportar sintonía, hágalo a través del 0424-555-3146, 0424-555-3146, ese es el contacto con nosotros, ya recibiendo sus mensajes de texto y WhatsApp. Como es costumbre, en este primer segmento del programa, vamos de inmediato a revisar algunas notas que tienen que ver con la economía, las dinámicas propias de nuestro país, cómo inciden estas en el ecosistema emprendedor venezolano, en la dinámica emprendedora, y también atendiendo esta cobertura especial informativa que estamos cubriendo desde el pasado 24 de junio en la Red Nacional de Radios de Fe y Alegría tras los dos terremotos en nuestro país. En primer lugar, comienzo contándoles que el gobierno ha anunciado que subsidiará entre el 50 y el 80% del valor de viviendas de hasta 100 millones de dólares para damnificados. Escuche bien, la Banca Nacional financiará el componente no subsidiado de los precios de las viviendas para familias afectadas por el doble sismo con plazos hasta de 25 años. El TCJ creará jurisdicción especial para proteger la propiedad de los terrenos con viviendas destruidas. La presidenta encargada de Venezuela, Delcy Rodríguez, anunció que las familias que perdieron sus viviendas a consecuencia de los terremotos registrados el pasado 24 de junio ya cuentan con acceso a créditos hipotecarios hasta de un 80% de subsidio estatal y 25 años de plazo para el pago del componente no subsidiado. En este sentido, la jefa de Estado dijo que la banca pública y privada está comprometida con esta iniciativa, por lo que las familias que perdieron sus residencias principales por efectos del doble sismo podrán adquirir unidades habitacionales en el mercado secundario con subsidio del Estado. De acuerdo con la información oficial, el financiamiento hipotecario del Fondo Renace Venezuela aplicará para viviendas con un valor hasta de 100 mil dólares. Rodríguez explicó que para las unidades residenciales para familias afectadas por un valor hasta de 70 mil dólares tendrán un subsidio estatal hasta del 80% en el precio, mientras que el 20% restante será convertido en un préstamo para un plazo hasta de 25 años en este momento. Hay que destacar que las viviendas que cuesten entre 70 mil y 100 mil dólares tendrán un subsidio estatal hasta de un 50% del valor del inmueble. la jurisdicción especial del TCJ para preservar los derechos de propiedad también será un elemento importante, cuya misión será atender los asuntos civiles vinculados con la propiedad y la identidad de las personas. Hay más de 32.000 inspecciones realizadas hasta el momento. Hay un protocolo rojo y uso de ascensores en este instante. Y bueno, todos estos son anuncios que se hacen. Se espera, pues, que pueda haber también, digamos, un anuncio con respecto a comerciantes, emprendedores que también perdieron sus negocios o sus emprendimientos, y esto será seguramente uno de los anuncios más esperados por los emprendedores de Venezuela. Seguimos a esta hora, les cuento que la recuperación tras terremotos ralentizará crecimiento en la producción petrolera de Venezuela, esto según lo ha dicho la Universidad de Columbia, un informe del Centro de Políticas Energéticas Global de la Universidad de Columbia en Nueva York reseña que la recuperación tras el doble sismo podría obstaculizar la recuperación de la industria petrolera nacional a corto plazo al deteriorar el clima de inversión. La producción y las exportaciones de petróleo en Venezuela hacia los Estados Unidos aumentaron considerablemente en el segundo trimestre del año 2026 en comparación con el primero. Sin embargo, los terremotos ocurridos el 24 de junio y la incertidumbre política, la regulatoria podría frenar un mayor crecimiento en la producción petrolera, esto según el Centro de Políticas Energéticas Global de la Universidad de Columbia en Nueva York. Luisa Palacio, investigadora senior adjunto a este Centro de Políticas Energéticas Global, señaló en un informe publicado el pasado 27 de julio que una flexibilización significativa de las sanciones estadounidenses y el levantamiento del bloqueo de los Estados Unidos a inicios de este año impulsaron la producción petrolera en el país. Sin embargo, bueno, frente a este nuevo escenario y esta nueva realidad que estamos viviendo, probablemente, según ella y según la Universidad de Columbia, podría ralentizar el crecimiento en la producción petrolera en el país. Seguimos con más. A esta hora les cuento que el comercio y la industria plantearon al CENIAT un nuevo modelo tributario menos punitivo. Representantes de Fedecámaras, Consecomercio y Conindustria, entre otros gremios, plantearon al superintendente tributario Ramón Maniglia un cuerpo de propuestas para racionalizar el modelo tributario impositivo, según ellos. El Consejo Nacional del Comercio y los servicios de Consecomercio destacó la importancia de comenzar a trabajar en una nueva arquitectura del sistema tributario venezolano como vía indispensable para generar un modelo de desarrollo productivo que promueva el crecimiento de la economía como una fuente generadora de riqueza y bienestar social, con el objetivo de alcanzar un entorno propicio que procure un sector privado fortalecido y en franco crecimiento. Consecomercio asistió a una primera reunión con el Servicio Nacional Integrado de Administración Aduanera y Tributaria, CENIAT, el pasado martes 21 de julio del 2026 en la sede del ente recaudador. El encuentro, promovido por Fedecámara, contó con la asistencia, pues, de varios representantes, entre ellos el superintendente del CENIAT, Román Maniglia, parte de su equipo, además de Felipe Caposolo y Tiziana Policel, presidente y vicepresidente de Fedecámara, así como el presidente de Consecomercio, José Gregorio Rodríguez, y Tito López, presidente de Conindustria. Para Consecomercio, este primer acercamiento resultó productivo, con buenas expectativas, apostando siempre a la concreción de hechos confiables. Piden un modelo fiscal menos punitivo, hacia un modelo fiscal que fomente la generación de riqueza, empleo, más inductivo hacia generar un estado de bienestar social. Según han dicho, la idea es que ese modelo permita al sector privado crecer y que facilite el tránsito de la economía informal hacia la formalidad, además de ampliar las bases de contribuyentes y aumentar así la recaudación de demanda que demanda el Estado para dar respuesta a las necesidades en materia de servicios. Las propuestas de Consecomercio están basadas en lo siguiente: realizar procesos automatizados que consisten en diseñar procesos sencillos que faciliten una recaudación eficaz sin entorpecer las operaciones de las empresas. En segundo lugar, la extensión del pago del IVA pasar de la declaración del IVA de 15 a 30 días, y eso daría un mayor flujo de caja a las empresas. También proponen las retenciones de impuestos sobre la renta, en lugar de ser el 75%, pudiera ajustarse a un 50 o 25%. Con respecto a los impuestos municipales, se propone evitar que el pago de un tributo o servicio local prele sobre el cumplimiento de otro. Además, solicitan la eliminación del IGTF, es suprimir el impuesto a las grandes transacciones financieras. También se pide simplificar los trámites administrativos, la armonización y unificación de criterios en todas las instancias tributarias, locales y nacionales. Migrar a un sistema automatizado y digitalizado, el sistema electrónico, que suprima documentos físicos. Definir un criterio para los regímenes de puerto libre en las licencias de exportación, entre otras solicitudes. Bueno, un tema bastante amplio que en el fondo también estimularía el crédito, es lo que ha dicho el sector empresarial y comercial del país. Esperamos pues que estas primeras reuniones y estos primeros acercamientos resulten de manera satisfactoria y positiva para el país y para el sector productivo, para que la economía justamente se dinamice en medio de este nuevo escenario que estamos viviendo en el país. Es la 1:14 de la tarde, es hora de ir a la primera pausa en el programa En Este País. Al regresar, recibimos a nuestro invitado del día. Hoy conversaremos aquí en el programa En Este País con el profesor Wilfredo Páez Gallardo. Él es fundador y actual presidente de la Fundación Emprendedores Solidarios. Luego de la pausa, conversamos con él de emprendimiento.
0: 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Una y 14 minutos. El legado de San Ignacio no pertenece al pasado. Sigue inspirando a mujeres y hombres que trabajan por un mundo más justo, reconciliado y esperanzador. Mercedes Solís, asistente ejecutiva de la conferencia y secretaria de la Red de Solidaridad y Apostolado Indígena, RESAI.
3: La espiritualidad ignaciana me sirve mucho en la vida porque me ayuda a descubrir a Dios en lo cotidiano, en las personas, en los territorios, en las conversaciones y también en las dificultades. Me ha enseñado que acompañar no significa llegar con respuestas, sino saber escuchar, aprender de los demás y caminar juntos y juntas. También me ayuda a discernir, a detenerme, incluso frente a situaciones de injusticia o dolor. Me recuerda que, aún en contextos difíciles, siempre hay vida, sabiduría y posibilidades de transformación. Por eso, para mí, la espiritualidad ignaciana no es solamente una forma de rezar, es una manera de mirar la realidad, de tomar decisiones y de poner lo que soy y lo que tengo al servicio de los demás.
4: En todo, amar y servir.
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2: Así es, estamos de regreso con más del programa En este país a través de la señal nacional de Radio Fe y Alegría, a esta hora transmitiendo en más de 20 emisoras en todo el territorio nacional. En simultáneo también transmitimos a través de las multiplataformas digitales. Estamos en el canal de YouTube Radio Fe y Alegría Barquisimeto, allí en señal matriz emitiendo el programa del día de hoy y también todos los programas que hemos transmitido en esta nueva etapa del programa En este país, tras los acontecimientos registrados el pasado 24 de junio, ahora en multiplataforma digital. Recuerden que también puede seguir la oferta informativa de Radio Fe y Alegría a través de los canales en YouTube, Radio Fe y Alegría Noticias Venezuela, Radio Fe y Alegría Media y también todas las multiplataformas de las diferentes emisoras de Radio Fe y Alegría en el país. Yo soy Rosendre Víez y en los próximos minutos vamos al coworking del día aquí en el programa En este país.
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2: Así es, este coworking también es para ti y ya recibimos acá en los estudios de Radio Fe y Alegría al profesor Gallardo. Específicamente hablamos con el profesor Wilfredo Páez Gallardo. Él es fundador y actual presidente de la Fundación Emprendedores Solidarios. La fundación promueve la ciudadanía activa, la democracia, el emprendimiento social y la resolución pacífica de conflictos en zonas populares. Aunque comenzó con su labor en zonas rurales, como en el municipio Torres del estado Lara, hoy en día sus proyectos cubren 3 estados de Venezuela: Lara, Yaracuy y Portuguesa. A él le damos las buenas tardes, al profesor Wilfredo Páez Gallardo, quien nos acompaña hoy en los estudios de Radio Fe y Alegría. Muy buenas tardes, profesor, un placer y un gusto que nos acompañe en el programa En este país.
9: Grato gusto, un saludo a toda la familia de Radio Fe y Alegría, a toda la familia ignaciana de Venezuela, a los venezolanos que nos ha tocado duro en estos años en el tema de país y que ahora con el tema del terremoto demostró el capital humano que tiene. O sea, quería empezar en esto de que nosotros tenemos años promoviendo lo que se llama el capital social. Conversaba con varios colegas hace poco la capacidad de respuesta humanitaria que tiene el venezolano. Paso el terremoto y me reúno yo con el equipo. ¿Qué hay que hacer en la noche? Contacto a alguna gente. Ya estaba saliendo de Pavia un camión a las 2 de la mañana. De Pavia, al oeste de la ciudad de Barquisimeto. Los dueños de restaurantes se organizaron ellos y fueron los primeros que salieron del estado Lara con camiones de comida. Y ver a un país completo movilizado en el tema de apoyar, uno dice, hay un capital humano o un capital social sembrado importantísimo en la idiosincrasia de Venezuela. O sea, eso nos motiva mucho a nosotros como organización del tercer sector a seguir trabajando. Nosotros a veces decaemos por la dinámica de país, por el tema de los recursos económicos, pero esas alicientes, esos estímulos del ciudadano común nos dice en el país sigue valiendo la pena sembrar para el futuro, porque hay una red humana sin estar agrupada de capital social, y eso es fundamental en una democracia que se respeta.
10: Así es. Y bueno, desde la Fundación Emprendedores Solidarios, más vigente que nunca los objetivos que se han propuesto desde hace varios años. Cuéntanos cómo comenzó todo este plan de que hoy se llama Fundación Emprendedores Solidarios para justamente preservar, digamos, valores tan importantes como la democracia, la ciudadanía, el emprendimiento.

0: porque no podían acceder a un liceo porque no había educación cerca y tenían que producir dinero. Mi padre había fallecido y yo hablé con mis primas y con mis hermanos que había que hacer algo para cambiar ese concepto, para mejorar. Y empezamos con una pequeña escuela. Con una pequeña escuela, y en esa escuela empezamos. Mi mamá, que era maestra normalista, empezó a dictar talleres para rescatar el tema de las hamacas venezolanas, de los dulces criollos y de la costura. Y empezamos con una maestra que no era simplemente una bachiller y empezó a dar clases. Después eso avanzó, mucha gente nos empezó a contactar para que ayudáramos a otras parroquias. Me vine yo a Barquisimeto a estudiar a la universidad, y estando acá con un grupo de colegas y profesionales de diferentes áreas, porque habían abogados, arquitectos, urbanistas y politólogos, decidimos darle una personalidad jurídica a ese movimiento que ya tenía años. O sea, Emprendedores tiene ya 24 años de constituido legalmente, pero tenemos un poquito más de años, pues, porque nosotros iniciamos en el año 96 en estas lidias. Y bueno, aquí estamos, seguimos. ¿Cuántos jóvenes hemos educado en estos años? Mira, la sistematización, que ha sido una falla nuestra, porque todas las instituciones sociales en este país tienen que registrar y documentar todo, pues de las que tenemos como unos 1.700 jóvenes sistematizados, pero muchos más jóvenes que se han formado no solamente en el tema de ciudadanía, que es fundamental, que no solamente porque la Constitución establece el tema de ser ciudadano, sino porque el ciudadano tiene que cumplir una serie de exigencias que la misma sociedad per se la exige. También hemos fortalecido mucho el tema de la democracia, y en los últimos años, Rosender, 12 o 13 años, en vista de la situación país, decidimos cómo captamos a los jóvenes, a los adultos mayores, para que se activen en el tema ciudadanía y la democracia, pero que haya un enganche. Bueno, hay un muchacho que fue mi alumno y ahora es miembro de la fundación, el profesor David Vargas y Guido Pereira, que es abogado, también fue alumno mío de la YACAMBU. Bueno, profesor, vamos a talleres de emprendimiento, usted que sabe tantas cosas. El primer taller que yo dicté, para hacer quesos, para hacer sueros. Ese fue el primer taller, porque yo soy aunque soy un profesor universitario ya con 27 años de servicio, yo soy un productor agropecuario, soy criador caprino. De eso hemos vivido todos siempre en nuestra familia hace más de 100 años. La finca tiene 122 años con nosotros como familia. Bueno, y ese fue el primer taller. Hoy en día hay un muchacho que se llama Luis Antonio Pará, fue alumno mío del pedagógico, que tiene una empresa que se llama Naguará y tiene casi 100 empleados en Perú. Y de esos, más de 70 son venezolanos. De esos 9 millones de personas que hay en la diáspora. Bueno, y han salido muchas cosas. Ahora estamos trabajando con el tema de la economía circular, que es un tema bien complejo también, que es para aprender a reutilizar. Y estamos trabajando también con otros proyectos, con organizaciones. Lara es ejemplo de organización. Estamos trabajando con la Red de Derechos Humanos del Estado Lara en unos proyectos muy importantes. Ahorita estamos tratando, bueno, vinculado a dos cosas fundamentales: al tema de la educación. Por ahí estamos montando un taller, un diplomado para los ciudadanos comunes, de defensores de derechos humanos. Estamos trabajando en el tema de la economía circular, y estamos trabajando con el tema que, por cierto, que no se puede apagar, que es el tema de apoyar a esas 600.000 familias que fueron víctimas del doble terremoto.
1: Ya vamos a hablar de eso en la segunda parte de la entrevista, porque sé que estas alianzas que han logrado ir consolidando en los últimos años van en pro también de otro elemento, que es el tema de los derechos humanos. Cuéntanos cómo ha sido la expansión de la Fundación Emprendedores Solidarios, porque entiendo que haces presencia o hacen presencia en tres estados de Venezuela: Lara, Portuguesa y Yaracuy. ¿Esa extensión ha ido aumentando o simplemente están consolidando en este momento la presencia del quehacer de la Fundación Emprendedores Solidarios en este momento?
0: Por el tema de que en Venezuela el tema de financiamiento es muy difícil, nosotros vivimos de la autogestión. Ahora, en este momento, nuestra fortaleza es en dos municipios del estado Lara: en el municipio de Uribarren, en la parroquia Tamaca, en la comunidad Yucatán, tenemos un centro de emprendimiento. Y en el municipio Torre, en la parroquia Montes de Oca, tenemos otro centro de emprendimiento, nuestra escuelita, nuestro proyecto de vida, que hoy en día son 68 niños que estudian, y 17 muchachas que están

0: formándose en el liceo, y esos son los dos epicentros que tenemos en este momento. Pero tenemos alianzas muy importantes en el oeste de la ciudad de Barquisimeto con otras organizaciones. Tenemos en Yaracuy, tenemos en dos municipios bien importantes, el municipio de Veroes y el municipio de Bolívar, en el caso de Aroa y en el caso de Veroes. Ahí tenemos alianzas con organizaciones que tienen años y que nacieron de nosotros, pues. En el caso de en el municipio de Bolívar está un joven estudiante de la Universidad de Yacambú, que es fue uno nuestro de la Universidad de Yacambú, Pedro Hernández Oropesa, que ahora tiene un eje que se llama Campo, nació con nosotros. Y en el caso de Yaracuy, una empresa que tiene años haciendo responsabilidad social empresarial, que se llama Bananera de Venezuela. Ahí está la unidad de desarrollo social Pedro Manuel Dupuy, que lo dirige una colega politóloga, Marigona Rosario. Con ella tenemos por lo menos 4 años trabajando en alianza en el tema del capital social y de las microfinanzas para los niños y jóvenes. Es una empresa que, como muchas en Venezuela, se dedican a invertir parte de sus ganancias en sus espacios comunitarios y en los hijos de de los empleadores que tienen en su empresa. Entonces, con ellos tenemos esas alianzas. En el caso de Lara, nosotros nacimos con alianzas de hace muchos años. Aquí en Lara, con fe y alegría, pues me une mucho porque yo tengo más de 25 años dedicado a lo que es la Compañía de Jesús, al Centro Gumilla, ahora como en la universidad, el Instituto Universitario, donde estamos ahora. Jesús, ahora aquí soy docente y trabajo con la pastoral, que hace una cosa maravillosa en pro de generar no solamente el tema de la fe, sino de los valores en los jóvenes que hacen vida en esta institución. Y la Red de Derechos Humanos de Estado Lara, que ahí convergemos aproximadamente 11 organizaciones de diferentes índoles, como el Movimiento Vinotinto, Poder Decirte, Barquisimeto Actívate, la Arquidiócesis de Barquisimeto, que por cierto, desde hace casi 4 meses hay una nueva autoridad en la Red de Derechos Humanos del Estado Lara. Es el padre Raúl Herrera, él es el que es vicario de la Red de Derechos Humanos del Estado Lara, y ahora es el coordinador general de la Red de Derechos Humanos del Estado Lara. Bueno, con ellos tenemos alianza en el tema del empoderamiento en educación para los defensores de los ciudadanos.
1: Interesantísimo, toda esta historia que nos estás contando de la Fundación Emprendedores Solidarios, de cómo nació todo, ¿no? Y cómo ha sido la evolución de todos estos años y la expansión. Vamos a ir a la pausa. Me hablaste de la presencia de la Fundación en Veroes, donde fue el epicentro, ¿no? De uno de los dos terremotos del pasado 24 de junio. Desde la fundación han hecho una labor humanitaria en alianza con algunos de de las organizaciones que mencionaste. Quisiera que nos hablaras de esa experiencia, porque bueno, estamos procurando seguir en el espacio hablando de emprendimiento, porque bueno, gran parte del país, los emprendedores continúan de alguna manera entendiendo la nueva realidad del país, pero siguen en modo producción. Pero en otros lugares, pues hay esta coyuntura que amerita también tenerla presente en nuestras dinámicas propias del emprendimiento. Ya regresamos para seguir conversando con nuestro invitado del día. Hoy conversamos con el profesor Wilfredo Páez Gallardo, fundador y actual presidente de la Fundación Emprendedores Solidarios.
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3: Una y 32 minutos. En el camino hacia la celebración de la fiesta de San Ignacio de Loyola, fundador de la Compañía de Jesús, queremos recorrer juntos.
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6: Desde nuestra sala de redacción les reportamos a esta hora y les contamos que la Comisión Interamericana de Derechos Humanos y la Relatoría Especial sobre Derechos Económicos, Sociales, Culturales y Ambientales expresaron este martes su preocupación por el impacto humanitario provocado por los terremotos del 24 de junio en Venezuela y advirtieron que la emergencia ocurre en medio de una crisis preexistente que limita la capacidad estatal para garantizar una respuesta efectiva. La CIDH señaló en un comunicado que el Estado venezolano debe garantizar los derechos humanos de la población afectada durante todas las etapas de la emergencia, recuperación y reconstrucción, con especial atención a los grupos en situación de vulnerabilidad. En concreto, se refirió: el Estado debe garantizar los derechos humanos, incluyendo los derechos económicos, sociales, culturales y ambientales, de manera integral y transparente, atendiendo las necesidades diferenciadas de personas y grupos en situación de especial vulnerabilidad, afirmó el organismo. La comisión indicó que los sismos ocurrieron en un momento marcado por la ausencia de Estado de Derecho y de emergencia humanitaria, que estaría caracterizado por afectaciones al sistema sanitario, dificultades económicas, deterioro institucional y limitaciones en el acceso a servicios básicos como agua potable, alimentación y atención médica. Hay que recordar que desde el día sábado no se emite ningún boletín oficial sobre el número de fallecidos, afectados y personas atendidas en los campamentos transitorios. Según este último parte oficial, la cifra de fallecidos ascendió a 5.546 personas, mientras que el número de afectados y que son atendidos en estos refugios sobrepasan las 23.000 personas. Más detalles en los próximos minutos. Les acompañó Alexander Medina.
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1: Así es, estamos de regreso, estamos de vuelta con más del programa en este país a través de esta, la señal nacional de Radio Fe Alegría. Un saludo a toda nuestra audiencia, a quienes están conectando a esta hora, a quienes ya vienen conectados con nosotros desde la 1 de la tarde en todo el territorio nacional a través de la Red Nacional de Radios de Fe Alegría. También saludamos a quienes están conectados a esta hora con nosotros en el canal de YouTube Radio Fe Alegría Barquisimeto. Recuerden suscribirse y activar las notificaciones. A esta hora, para todo el país, ofrecemos el programa En Este País, hablando de emprendimiento y de también de todas las iniciativas que van surgiendo en todo el territorio nacional. Hoy conversamos en el programa con el profesor Wilfredo Páez Gallardo, fundador y actual presidente de la Fundación Emprendedores Solidarios. Hay que destacar que la Fundación Emprendedores Solidarios, junto con otros aliados, han realizado labores humanitarias en el contexto de esta nueva realidad que estamos viviendo tras los dos terremotos. Pero bueno, el profesor Wilfredo Páez nos contará, en primer lugar, profesor, de de estas iniciativas que han tenido de solidarizarse y también sensibilizarse con la realidad que estamos viviendo ahora en el país con, tras los dos terremotos, y de vincularse con otros en alianzas para lograr pues acompañar a poblaciones que están en este momento seriamente comprometidas tras los dos terremotos.
0: Bueno, es importante recalcar que a raíz de del doble terremoto, nosotros 2 días posterior nos reunimos la Red de Derechos Humanos del Estado de Lara para abordar y ver cómo organizaciones del tema humanitario deberíamos crear lo que se llamaron los centros de acopio. Es importante recalcar que la red converge en el momento Vinotinto, Mapani, Fundación Emprendedores Solidarios, Naguarito, el Movimiento por el Agua, Barquisimeto Actívate, la Vicaría de los Derechos Humanos de la Arquidiócesis de Barquisimeto. Bueno, en 2 grupos que salieron en el tema de la recolección, uno fue a llevar la donación al Estado La Guaira, que fue el Movimiento Vinotinto. Ellos hicieron una labor importante y llevaron una donación hasta allá. Y nosotros lo que recopilamos, lo que pudimos recoger en los centros de acopio que hicimos en 2 centros de la ciudad de Barquisimeto y en el oeste de Barquisimeto, en la Cariuciña, pues llevamos todo hacia el estado de Yaracuy, el municipio de Veroe, que es uno de los municipios donde nació el epicentro del terremoto. El primer terremoto, el epicentro fue en La Guaira, y el segundo terremoto, el epicentro fue ahí mismo, exactamente en el municipio de Veroe, en un sector que se llama Aguas Negras, por cierto, que quedó muy golpeado por el tema del terremoto. Nosotros pudimos entrar ahí, era para ese sector que íbamos ahí, pero estaba, además de que luego del terremoto, hay inundaciones. Un día anterior a la actividad nuestra allá, hubo lluvias torrenciales con ráfagas de viento que tumbó hasta un tanque aéreo. Imagínate la fuerza del viento. Nosotros tuvimos un lugar que se llama La Guavina. Ahí fuimos visitamos unas 67 familias que sus casas, el 70% de sus casas quedó inutilizada. Te puedo decir que es una situación bien trágica que está viviendo ese municipio. Esos sectores que visitamos nosotros, que visitamos 3, los entes fundamentales no han pasado por ahí todavía. Han mandado los que se llaman los comités locales, pero no han ido a diagnosticar y hacer los censos respectivos. Y bueno, nosotros como organizaciones de los derechos humanos, a petición de nuestro amigo Pedro Hernández Oropesa, decidimos trasladar los recursos que habíamos conseguido, que era para La Guaira, para ese sector. Ya Pedro había ido con su organización Campo a hacer una visita in situ y poder hacer los primeros contactos allá. Bueno, es una cosa muy dramática porque son muchos niños, muchos abuelos. Hay escuelas que se cayeron por completo, casas que se cayeron por completo. Y hay un tema de fractura, de una fractura social que es muy más grave todavía. O sea, hay un tema de que la gente, que el terremoto, además es la crisis. Además que ahora no tienes vivienda, ¿qué voy a hacer? No tengo escuela, ¿dónde voy a mandar a los muchachos? O sea, ya en septiembre, hay vacaciones, pero en septiembre deben incorporarse. Bueno, entonces el Estado debe hacer un esfuerzo para poder apoyar. Nosotros, como organizaciones de tercer sector, como organizaciones que promueven el tema humanitario, invitamos a la sociedad, no solamente a la larense, sino a la sociedad venezolana, a no desmayar en seguir donando. Por lo menos nosotros acá en la universidad tenemos centros de acopio, Caritas tiene centros de acopio, hay muchos centros de acopio donde usted puede ir, llevar una harina, llevar un medicamento, llevar cualquier alimento no perecedero para que seguir, porque hay gente que quedó sin nada, que no tienen ni trabajo, que no tienen nada, y que van a necesitar nosotros, no por un mes, no por 2 meses, es por un tiempo prolongado. Mientras que el Estado cumpla con su rol, que es garantizar ante epicentros como este los mecanismos necesarios crediticios y de mejores infraestructuras para poder superar eso, además del apoyo psicológico que tiene que apoyarse a la familia, porque si nosotros como seres humanos que solamente sentimos el temblor nos afectó, Imagínense la gente que lo vivió completo, que perdió familiar y que quedó sin vivienda. Es un tema.
1: Sí, totalmente, una realidad. Y bueno, esta localidad de Veroes, en el estado de Yaracuy, también entra, digamos, en todo este mapa de zonas afectadas que quizás se visibiliza menos en comparación con La Guaira, porque hay una magnitud superior, ¿verdad? Caracas, Aragua, Carabobo, Falcón, y casi nunca se menciona Yaracuy, pero ahí están. Al menos ustedes contabilizaron 67 familias, pero seguramente son más.
0: Son, ¿no?, muchos más.
1: Son muchos más. ¿Pudieron visitar 67?
0: 67 familias que les llevamos una pequeña colaboración de
1: alimentos,
0: de alimentos y de medicinas, y equipos de limpieza de los larenses. Con hermanos larenses fuimos a apoyarlos allá. Pero bueno, también invitar a las autoridades gubernamentales del estado de Yaracuy que hagan visita en situ, que no solamente vayan a saber la situación, sino a colaborar, porque Rosender, muchos abuelos solos viviendo en patios porque perdieron su casa, muchos niños viviendo en el patio porque las casas quedaron derruidas. Por cierto, todas eran casas de mariología de los años 60. La única infraestructura nueva fue la escuela, que quedó totalmente no apta para ser utilizada como centro educativo. Entonces es un tema que solamente el Estado, nosotros como organizaciones del tercer sector, como organizaciones que promueven el tema humanitario, el tema de la democracia y la ciudadanía, vamos a seguir apoyando, vamos a seguir implementando otras cosas, vamos a seguir haciendo alianzas con las instituciones para que se hagan otros eventos, incluyendo se hagan rifas, se hagan vendimias, se hagan vienen varias cosas. Aunque es un país en luto, hay que hacer cosas para seguir motivando, que a pesar de la crisis tan compleja que vive en Venezuela, seguir apoyando al venezolano que en este momento necesita de nosotros.
1: Además que, y ya para ir cerrando, profesor Wilfredo Gallardo, se abren grandes oportunidades también a nivel de ayuda humanitaria internacional para atender esas poblaciones, que debe ser gestionada de la mejor manera para que todos los afectados por los dos terremotos puedan recibir pues la atención necesaria y procurar volver, digamos, a sus dinámicas que traían antes de los sismos. Su mensaje final para el país desde la Fundación Emprendedores Solidarios en este contexto en el que vamos, por un lado, procurando retomar nuestras actividades propias, por ejemplo, los emprendedores que tienen gran compromiso de seguir garantizando producción de productos y servicios, pero a su vez también pendientes de esta realidad coyuntural que también nos necesita.
0: Bueno, en un país tan complejo hay todavía un sol que va a generar una calidez inmensa. Yo apuesto mucho por el país, creo mucho en el venezolano. Vienen muchos recursos por dos situaciones, por el tema de la transitoriedad y por el tema post-terremoto. O sea, todas las organizaciones internacionales, dígase Naciones Unidas, la Unión Europea, la Corporación Andina de Fomento, el Banco Interamericano de Desarrollo, el Banco Mundial, todas las organizaciones están enviando en este momento equipos a Caracas para que se empiecen a financiar proyectos para el desarrollo de los venezolanos. Y todo empieza con el tercer sector, o sea, con los emprendimientos. Hay que, si usted tiene una ONG, tiene una pequeña microempresa, tiene una propuesta, vaya limpiando, acomodando, organizando y preparándose, porque solamente se le van a entregar a los que están en capacidad de garantizar que tienen experiencia. O sea, hay que prepararnos como país. Hay que seguirnos. Yo sé que no hemos reinventado mucho, pero hay que hacer un proceso de reingeniería en el tema del emprendimiento, seguir creyendo, seguir apostando y seguir invirtiendo en el tema del conocimiento primario. O sea, tienes una producción de hacer tortas criollas, bueno, Tienes que aprender desde la parte de las microfinanzas, desde el tema contable, del presupuesto, de la estructura de costos, del proceso de distribución, de cómo hago para tener una propaganda a través de las redes, de cómo hago para acceder a un microcrédito. Todas esas cosas hay que seguir reforzándolas porque el país va a crecer. El país va adelante, incluyendo algunos indicadores que dicen que este año puede haber un crecimiento en el sector petrolero, pero va a haber un crecimiento sobre el PIB. Y eso para nosotros es un aliciente de que el país va hacia un cambio.
1: Así es. Bueno, profesor Wilfredo Gallardo, gracias por acompañarnos en esta tarde. Muy valiosa esas pistas que deja al aire y en el programa en este país para los emprendedores, todo el ecosistema emprendedor venezolano que se conecta a esta hora con nosotros de lunes a viernes de 1 a 2 de la tarde. Que tenga una feliz tarde y gracias por acompañarnos en el día de hoy.
0: Gracias a ustedes.
1: 1:49, vamos a la pausa. Ya venimos con el segmento final del programa en este país.
2: Luego de esta pausa, seguimos analizando la realidad y sus oportunidades en este país. Una y 49 minutos.
3: En el camino hacia la celebración de la fiesta de San Ignacio de Loyola, fundador de la Compañía de Jesús, queremos recorrer juntos algunos de los rasgos que mantienen viva su herencia espiritual y humana. Alejandra Nuño, de ITESO y del Grupo de Género, México.
8: En un mundo apresurado, la espiritualidad ignaciana me recuerda que la quietud y la reflexión son necesarias para tener luz, claridad sobre el sentido, el rumbo, el para qué y el para quién de mi camino. La espiritualidad ignaciana me acerca al Dios Padre y Madre Bueno. Me invita a agradecer con humildad tanto bien recibido. Me da herramientas para conocerme, elegir mejor y evaluarme. Me da esperanza. Me ayuda a recordar que los dones, las oportunidades y bendiciones recibidas son para ponerlas al servicio de quienes menos tienen, de la justicia, los derechos humanos y la construcción de un mundo mejor.
9: Ignacio sigue caminando con nosotros.
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1: En la 1:52, 1:52 de la tarde de este día miércoles 29 de julio de este año 2026. Estamos en vivo a esta hora en la señal nacional de Radio Fe Alegría. Un saludo para toda nuestra audiencia, quienes sintonizan desde Cumaná, en el estado Sucre. Un saludo a nuestros queridos oyentes. Próximamente, por cierto, vamos a estar compartiendo aquí en el programa En este país una experiencia y una propuesta de valor que tiene que ver con una idea de negocio, de emprendimiento, que va más allá de lo monetario, digamos, de lo financiero, sino que también tiene un impacto en la salud y también a nivel pedagógico. Así que bueno, pendientes porque vamos a estar compartiendo también esas experiencias. Si hay alguna otra experiencia en su localidad, en su región, quiere visibilizarla a través del programa En este país, puede comunicarse con nuestro equipo de producción a través del 0424-555-3146. 0424-555-3146. 1:53 de la tarde. A esta hora vamos a lo que está aconteciendo en el mundo del emprendimiento.
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1: Y bueno, están ocurriendo realmente muchas cosas, aunque de a poco los emprendedores venezolanos comienzan a tomar sus ritmos y sus dinámicas propias del emprendimiento. A nivel global también se van haciendo anuncios importantes que tienen que ver con el emprendimiento en el mundo. Les cuento que hay una nueva asociación para ampliar las oportunidades para emprendedores en todo el mundo. Escuche bien, nueva asociación para ampliar las oportunidades para emprendedores en todo el mundo. La UNCTAD, es decir, la ONU Comercio y Desarrollo, y el Funder Instituto han firmado una alianza estratégica global con el objetivo de fortalecer el ecosistema de empresas emergentes e impulsar la innovación tecnológica en economías en desarrollo. Esta colaboración internacional facilitará el intercambio de conocimientos y conectará de forma directa a fundadores locales con redes de inversión global. Tiene, en primer lugar, ejes centrales del memorándum de entendimiento. En primer lugar, se hará la creación de programas para diseñar iniciativas conjuntas para acelerar startups de alto impacto. En segundo lugar, habrá un fortalecimiento de ecosistemas con el fin de construir entornos comerciales óptimos para el nacimiento y la escalabilidad empresarial. En tercer lugar, habrá una conexión estratégica, promover el intercambio directo entre emprendedores, responsables políticos e inversionistas internacionales. Y en cuarto lugar, un marco normativo para apoyar la implementación de leyes y mejoras prácticas que protejan la libre iniciativa que va surgiendo en los diferentes ecosistemas. Hay unos mecanismos de implementación global. El lanzamiento oficial de esta alianza se presentará durante el Founder de Silicon Valley a finales de este mes de agosto de 2026. En segundo lugar, hay una integración institucional. El acuerdo potenciará el histórico programa Empretex, implementado por la ONU a través de la Oficina de Comercio y Desarrollo. Habrán misiones de estudio, líderes tecnológicos y fundadores de África, Asia y América Latina viajarán a California para conectar con firmas de capital de riesgo, y también habrán manuales de expansión. Se crearán guías prácticas enfocadas en cómo internacionalizar negocios en mercados dominados por la inteligencia artificial. Así que bueno, no pierdan de vista esta nueva asociación para ampliar las oportunidades para los emprendedores en todo el mundo, que adelanta esta alianza de la Oficina de la ONU para el Comercio y el Desarrollo y el Funder Instituto. Así que háganle seguimiento, porque seguramente más pronto que tarde esto impactará en nuestro ecosistema venezolano. Nos vamos despidiendo con esta muy buena noticia en el mundo del emprendimiento, agradeciéndoles a todos ustedes la oportunidad de acompañarles a través del programa En Este País. En el control técnico y la producción del programa estuvo Yosimar Pereira, Joamir Noguera y Fernando Rivas. En la subdirección de comunicaciones, Wilmelis Villalobos. En la coordinación de producción y programación nacional, Anthony Galindo. Y en la conducción de este espacio, quienes habla y les acompaña a esta hora, Rosender Evies. Estuvimos junto a periodistas, comunicadores y emisoras de Radio Fe Alegría, todos bajo la dirección de la profesora Vidalina Campos. Quédense en sintonía de Radio Fe Alegría, que tengan una muy feliz tarde.
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12: 1 de la tarde y 57 minutos.
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4: 2:02 p.m.
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1: Y siendo las 2 y 8 de la tarde, iniciamos nuestra fiesta popular. Recuerda que estamos desde las 2 de la tarde hasta las 4 de la tarde. Así que si usted quiere pedir su tema musical preferido aquí en Fiesta Popular, te complacemos. Todo bajo la asistencia. En la asistencia técnica nos acompaña Jonathan García, todo bajo la dirección y coordinación de Juan Carlos Rosales. Recuerda que te puedes comunicar al 0416-119-5769. Al 0416-119-5769. Tranquilo, si tú no tienes WhatsApp, también te puedes comunicar al fijo al 0278-3321-326. Al 0278-3321-326. Bueno, y recuerda que las líneas están abiertas para las peticiones que tú desees. En este momento vamos a irnos con una música llanera.

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1: 2:14 de la tarde, así que la gente se está activando, los oyentes de Fiesta Popular. Bueno, en estos momentos nos acaba de escribir nuestro oyente José Torres, de la Aurora 2. Bueno, en estos momentos él quiere complacer a las personas de Lorsa. ¿Y cómo no la va a complacer si es que allí se encuentra viviendo su hija? Bueno, él quiere que nosotros en estos momentos le coloquemos el tema musical Cimarroneando, de Julio Pantoja.

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1: 2:23 de la tarde, así que estamos activos.

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1: 2:27 de la tarde, así que si usted no tiene su media naranja aquí en Fiesta Popular, la puedes conseguir. Así que en esto de momento, siendo las 2:27, nos vamos a ir con el temita La Media Naranja. Son sureños.

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1: A esta hora de la tarde nos vamos al estado de Mérida. Nuestro compañero José Angulo nos reporta que disminuyen los casos de dengue pese a las lluvias.
2: El Instituto de Salud Ambiental cumple 90 años al servicio de las comunidades gracias a las acciones del médico e investigador Arnoldo Gabaldón, quien creó cuadrillas de trabajo para

0: La erradicación de la malaria en Venezuela. Por tal motivo, en la entidad merideña realizan diferentes actividades en el marco del 90 aniversario de la institución. Camilo Márquez, director del ente, informa acerca de los trabajos de prevención en la entidad.
1: Tenemos hasta la semana 29, comparando con el año 2025-2026, hay una disminución del 70% de los casos de dengue en todo el estado de Mérida. Abordado diariamente con las cuadrillas de control de vectores, avanzando en la prevención y la vigilancia epidemiológica en el estado. Y tenemos el avance de la parte educativa, los tres objetivos específicos de esta dirección, que es fomentar la salud, llevar el conocimiento de la educación para salud, llevar la eliminación y ejecución de la batización en cada comunidad y las fumigaciones intra y domiciliarias.
0: Márquez indicó que desde el Salud Ambiental han entregado más de 250.000 dosis de desparasitantes a escolares de todo el estado. Igualmente hizo el llamado a todos los ciudadanos a evitar los criaderos de vectores transmisores de enfermedades como el dengue, entre otros. Desde Mérida, reportó José Angulo para Radio Fe y Alegría Noticias.
2: Más información en los próximos minutos. A esta hora les acompañó Alexander Medina.
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4: 2:30 p.m.
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3: 2:35 PM.
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1: 2:38 de la tarde. Bueno, siendo las 2:38 de la tarde en Fiesta Popular. Así que, ¿usted qué tiene en su casa? ¿Una naranja o un limón? Yo no sé, Jonathan, ¿usted qué tiene en su casa? ¿La naranja o el limón? Bueno, en estos momentos nos vamos a ir con un tema musical. Dice aquí, ¿no? Yo creo que ustedes lo deben conocer. Así que, si usted quiere mandar su mensajito al número de WhatsApp, lo puede hacer. O al teléfono fijo, hace una llamadita y aquí lo complacemos en Fiesta Popular. Bueno, en estos momentos nos vamos a ir El Zamuro y el Avión, de Reinaldo Armas.

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1: Dos y 46 de la tarde. Así que bueno, si usted quiere comunicarse a Fiesta Popular para pedir su tema preferido, lo puede hacer al 0416-119-5769. Al 0416-119-5769. O también lo puedes hacer al fijo al 0278-3321-326. Bueno, en este momento queremos hablar sobre los caminos de la vida. Ver lo que cuesta una madre y un padre sacar a su hijo adelante. Así que bueno, en este momento nos vamos a ir con los caminos de la vida, los diablitos.

2:51 de la tarde y es que la gente está activa. Bueno, nuestros amigos de La Aurora están y de Fe y Alegría en sintonía en Fiesta Popular. Y aquí nos escribió Yoyo. Yoyo, estás activo. Y ustedes preguntarán, ¿quién será Yoyo? Imagínate que hasta un niño de 6 años escucha Fiesta Popular. Y él dijo, yo quiero que coloquen Carpintero de el artista Alfredo Parra.

0: 3:01.
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5: 3:08 p.m.
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1: 3:12 de la tarde. Activos en fiesta popular. ¿Quién no se ha sentido alguna vez completamente flechado por alguien que lo mira de lejitos y no le da ni un segundo de su tiempo? De amar en silencio y de la locura de querer llamar la atención a toda costa. ¿Será que en fiesta popular tenemos algún oyente ladrón de besos? Y nos vamos con Pipe Bueno.

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1: 3:20 de la tarde y seguimos activos en Fiesta Popular. Así que recuerda que las líneas están abiertas al 0416-119-5769. Al 0416-119-5769. Tranquilo, si tú no tienes WhatsApp, también puedes escribir al 02 a llamar. Llamar al 0278 3321 326. 0278 3321 326. ¿Y será que usted tiene su llanera favorita? Y en este momento vamos a escuchar un tema musical de Walter Silva.

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1: A esta hora de la tarde del miércoles 29 de julio nos vamos a Macuto, en el estado La Guaira. Allí sigue nuestro equipo de Radio Fe y Alegría Noticias con cobertura y recogiendo testimonios de damnificados. José Blanco tiene el reporte.
2: Ya ha transcurrido más de un mes de los terremotos que estremecieron a Venezuela, donde quedó en evidencia que el estado La Guaira llevó la peor parte. Las familias que perdieron seres queridos y bienes materiales manifiestan su agradecimiento a instituciones religiosas, así como a la sociedad civil por brindar su ayuda. La señora Nailé Jaramillos, con palabras sentidas, ofreció su gratitud al Padre Creador.
3: Le damos gracias a Dios, porque a pesar de toda la adversidad que se ha pasado, la tristeza y muchas familias que están aquí, bueno, han sentido ese amor, esa consideración con cada uno de nosotros en este establecimiento. Y de verdad que le damos gracias a Dios por la ayuda, por el apoyo.

0: afecto, por ese humanismo que se ha presentado. Nosotros aquí, aunque somos de familias diferentes, pero cada una de estas familias ahora son parte de nuestra familia y nos apoyamos unos a otros y de verdad que sentimos ese consuelo.
1: Jaramillo compartió su experiencia al momento de los sismos. Indicó que salvó su vida por encontrarse en la ciudad capital.
0: Particularmente yo soy del edificio Punta Piedra. Allí sobrevivimos, fuimos personas que no estábamos en ese momento ahí. En particular yo estaba en Caracas. Me salvé porque soy un milagro de Dios. Pero en mi hogar estaban 7 personas a quien amo, que son mi familia, y ellos sí fallecieron. Y es demasiado duro que se escapa de nuestras manos, de verdad que sí.
1: Desde Caracas, José Blanco, Radio Fe Alegría, Noticias.
2: Más información en los próximos minutos. A esta hora les acompañó, a través de la Red Nacional de Radio Fe y Alegría Noticias, Alexander Medina.
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4: 3:31 p.m.
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11: 3:35 PM.
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Y siendo las 3:40 de la tarde, seguimos activos en Fiesta Popular. Así que pendiente con esto, mis queridos oyentes. Recuerden que la vida es un ratico y nos vamos sin un peso en los bolsillos. Por eso el que ahorra lágrimas para cuando se muera, pierde el tiempo. Así que la plata llega y se goza. Y hoy venimos fue a pasarla súper bien, así que prepárense, alisten el paso y sientan el sabor de este temazo.

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2: 20 de la tarde, estamos activos en Fiesta Popular. Bueno, y en esta tarde queremos enviar un abrazo gigante y un saludo muy especial a cada rincón y comunidad que nos sintonizan fielmente. Bueno, en este caso Limoncito, La Virgencita, Morrocoy, Mono Rojo, Las Camelias, El Amparo y Caucahuita. Así que bueno, recuerde que ustedes son el alma y el motor y la razón de ser de este espacio. Sigan allí conectados con nuestra música en Fiesta Popular, nuestras tradiciones y nuestra energía, porque en Fiesta Popular se hace con ustedes y para ustedes. Así que bueno, el siguiente tema musical es Qué Bonito Mientes, de Paula Jara. ¿Será que usted miente?

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1: Y bueno, siendo las 3 y 55 de la tarde. Bueno, se llegó, como se dice, el final por esta tarde en fiesta popular. Pero recuerden, no se le pongan tristes, mis oyentes, que mañana seguimos de 2 hasta las 4 de la tarde. En la asistencia técnica contamos con el apoyo de Jonathan García. Todo bajo la dirección y coordinación de Juan Carlos Rosales. Y quien los acompañó en esta tarde tan maravillosa, bueno, un poco húmeda, Brigi Moreno. Bueno, y en estos momentos los dejo con este temazo. Si ella supiera los chiches del vallenato.

0: 4:01 p.m.
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0: 4:04 p.m.

0: y alegría. 4:28 p.m.
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0: 5:03.
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5: 5 de la tarde y 7 minutos.

0: 5 de la tarde y 21 minutos.
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0: 5 de la tarde y 32 minutos. 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
0: 5 de la tarde y 36 minutos.

6 de la tarde, en punto. 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

0: Amigos de Háblame Bajito, les saluda Jorge Labrador y también quiero saludar a la Red Nacional de Radios de Fe y Alegría Noticias, bajo la dirección de Vidalina Campos, su dirección de comunicaciones, Wirmele Villalobos. En producción y programación me acompaña Anthony Galindo, producción general Carlota Rojas, en la producción Ángeles Gamboa, en los controles técnicos José Rondón desde la ciudad del Tigre, quien les habla Jorge Labrador. Ya saben, en las redes sociales estamos como arroba Radio Fe y Alegría a nivel nacional. También mi cuenta arroba Jorge Labra 72 en Instagram. El número, si ustedes desean también participar en el programa, enviar sus mensajes, 0412-068-5928. Y como venimos hablando de esta catástrofe que se registró producto de estos dos terremotos que afectaron la zona norte costera en Venezuela, seguimos conversando con especialistas, con rescatistas, con personas que han ido a la zona a ayudar y que han brindado su mano amiga para poder llevar un poquito, un granito de ayuda a las personas más necesitadas en esta zona. Bueno, en esta oportunidad hoy tenemos a Maiton Suárez, quien forma parte de la Fundación Medicina Holística, quien estuvo allá y que, bueno, que vivió la experiencia también de cerca en estos, en este terremoto. Muy buenas tardes, Maiton, saludos.
1: Saludos, Jorge, buenas tardes. Bueno, agradecido por estar aquí, compartir un poco de lo que fue mi experiencia en La Guaira, cómo apoyé y en colaboración con nuestra organización, que es una organización de la sociedad civil, la Fundación Medicina Holística.
0: Eso es lo que te quería preguntar un poco para las personas que no conocen la Fundación. Estamos hablando de Fundación Medicina Holística, está a nivel nacional, ¿no? ¿La razón social cuál es?
1: Nosotros trabajamos bajo cuatro componentes que son los Objetivos de Desarrollo Sostenible, en los cuales el primero trabaja la educación, la inclusión, la gestión ambiental y la salud. Entonces, en estos diferentes cuatro componentes nos hemos desarrollado haciendo actividades con ambiente, más que todo actividades de educación, capacitaciones en proyectos y en actividades de inclusión, pues se convergen los otros cuatro componentes. En este caso, la fundación se efectuó por el eje de ambiente y inclusión y salud, ya que en nuestro equipo existen equipos ex funcionarios de protección civil y hicimos conformar un equipo de búsqueda y rescate, normalmente por sus siglas en inglés, USAR. Y conformamos este grupo de 5 personas. En mi posición yo iba como coordinador de logística y los otros 4 compañeros iba el jefe de seguridad y 3 como socorristas.
0: Ya. ¿Cómo fue para tomar esta decisión? La decisión de ir, de acercarte a la zona, tanto de manera personal, tú como joven, también como miembro de la fundación,
1: ¿no? Pues esto fue muy, muy, fue desafiante, principalmente las primeras 48 horas cuando vimos el desastre. No tuvimos una reunión, no sabíamos cómo podíamos apoyar, no contamos con recursos para mandar hacia allá, pero pues tenemos equipo y tenemos recurso humano dispuesto. Las primeras 48 horas decidimos armar un grupo. Íbamos a salir del estado Táchira con 3 autobuses de la Avalancha Sur. Iba mucho equipo voluntario, muchos estudiantes de medicina. Ocurrieron muchas cosas que muchas personas dicen que no nos querían dejar salir. El gobernador nos brindó la ayuda en esa oportunidad esa noche. Nos dijo: ustedes tienen dónde llegar. Y íbamos 115 personas, entre esos iban rescatistas, maquinistas, doctores, pero había un porcentaje alto de estudiantes y entonces se llamó al Estado Mayor de La Guaira y dijeron: no, aquí no queremos estudiantes. Eso fue un choque para nosotros porque ya teníamos los equipos, estábamos preparados y decidimos esa noche abortar la misión. Eso fue el día 2 días después del desastre. Entonces tuvimos una reunión el día siguiente con el gobernador, conformamos un grupo de búsqueda y rescate. En eso íbamos 5 personas. El panorama principal éramos 7. Dos tuvieron que abortar por cuestiones técnicas, de logística, y ese fue el comienzo. 5 personas de la fundación yendo a atender y a socorrer a las personas que están en La Guaira.
0: ¿Ustedes salieron qué día? Porque el terremoto fue el 24. ¿Qué días después salieron para Caracas?
1: Salimos el 28.
0: 4 días después. Ajá. 4 días. Se
1: Después,
0: fueron por tierra, ¿no?
1: por tierra. Muchas personas nos apoyaron en este apoyo a la comunidad venezolana. Nos ayudaron mucho a llegar. Tardamos siempre en llegar en el bus, tardamos unas 18 horas. Teníamos las energías, pero el tiempo no daba. Y bueno, eso fueron cosas que se escapaban de nuestras manos. Ya
0: ¿Cuántas
1: cuando llegamos,
0: mujeres? ¿Cuántas mujeres y
1: ¿cómo?
0: hombres? ¿Cuántas mujeres y hombres se fueron para allá? Entre hombres y mujeres, ¿cuántas mujeres participaron?
1: El primer bus que salió iba con un grupo de voluntarios, iban personal de Imparques que estaban solicitados. En esa primera oportunidad, ese bus salieron unas 35 personas. Entre esos iban médicos, iban estudiantes de medicina de la ULA de cuarto, quinto año, iban maquinistas y gente voluntaria que quería apoyar.
0: Cuando le dijeron a ustedes que los estudiantes no iban a participar, claro, me está diciendo, fue un choque, ¿no? ¿El argumento cuál era, en realidad, de los estudiantes?
1: El argumento, más que sean estudiantes, era de que no había, o sea, en el número éramos 115 personas. Digamos que unas 60 personas eran estudiantes ya de los últimos años de cuarto, quinto y sexto año de la ULA, de ULA de Medicina. Entonces, el choque para nosotros fue ese, que el Estado Mayor dijo, no, aquí no queremos estudiantes. Necesitamos equipos de búsqueda y rescate. Espérenos 48 horas para que nos releven. Y aún así, no, nunca, nunca coordinaron esa ayuda, ese relevo.
0: Claro, porque llama la atención. Que claro, es un evento que ustedes nunca habían vivido, me imagino yo que de esta magnitud, estamos hablando de dos terremotos, uno de 7.2, después uno de 7.5, lo devastador que fue, lo impresionante. ¿Sabían a qué se iban a enfrentar? O sea, ya habían visto ustedes algo en las imágenes, me imagino en las redes sociales, pero ibas preparado psicológicamente, por lo menos tú, Maito.
1: Sí, preparado psicológicamente, sí. Pero el ver toda la zona de impacto, la zona cero, o sea, es muy diferente a como se ven en las imágenes. Cuando íbamos camino a La Guaira, Maracay, Valencia más que todo, vimos unos edificios, más o menos 6, 8 edificios, habían sido afectados por el primer terremoto. Y entonces vimos los edificios, cómo estaban agrietados, estructuras que habían cedido. Ya cuando llegamos a La Guaira, fue ver el ambiente, la atmósfera, todo totalmente distinto a como uno está acostumbrado.
0: Claro, el panorama debe ser de primer momento impactante, ¿no? Ver esto, ¿no? Y imaginar también que dentro de esas estructuras había gente atrapada, ¿no? También, ¿no?
1: Y ya cuando nosotros llegamos, pues ya habían pasado horas cruciales para salvar vidas. Igual pues aún cedimos, en el caso de brindar nuestro apoyo, lo hicimos. Y trabajamos con equipos de rescate internacionales. Había mucho equipo de rescate, muchas personas colaborando, muchos voluntarios. Nosotros hicimos todo el proceso regular cuando llegamos a Caracas. Nos registramos en el Poliedro de Caracas como voluntarios, rescatistas, y con las di diferentes habilidades que cada uno poseía. Hicimos todo eso por los medios regulares y nos presentamos el día 29 en la base principal, que era en el Estadio Carneiro de béisbol. Ahí nos presentamos ante el comando del campamento. Mostramos nuestra carta, que traíamos el aval por el gobernador y el director de Protección Civil del estado Táchira. Entre eso, pues nos dijeron: muchachos, tienen que descansar. Nosotros, pues ya veníamos preparados para entrar de una vez a la zona cero, y nos dijeron: muchachos, tienen que descansar por lo menos 6 horas para entrar en operaciones.
0: O sea, que ustedes llegaron
1: Al día siguiente.
0: como a qué hora más o menos al estadio, una noche.
1: No, bueno, nosotros llegamos a la ciudad de Caracas a las 3 de la tarde y llegamos al estadio a las 6.
0: Okay, a las 6 de la tarde.
1: Estábamos preparando los equipos, llevamos más o menos 800, lo calculo así en 800 kilos, porque cuando tuvimos el retorno, pues eso fue lo que nos pesó en equipos.
0: Cuando tú hablas de equipos, ¿qué equipos llevaron? ¿Qué tipo de equipos?
1: Llevábamos esmeriles, llevábamos rotomartillos, llevábamos un generador de 12.000 watts, llevábamos equipos, herramientas de mano, picos, palas, cinceles, porras grandes, y equipos de protección, insumos médicos también teníamos a la mano. Más o menos eso era lo que teníamos a disposición. Y pues un equipo de búsqueda y rescate tienen que suministrar todos sus recursos. O sea, tenemos que tener todos nuestros recursos. Llevamos también alimentos, porque no sabíamos la magnitud del escenario, no sabíamos cómo estaba la zona cero. Solamente escuchábamos: no, la zona cero está muy peligrosa, los equipos tienen que llevar todo su alimento, toda su logística, sus herramientas. No sabíamos con qué nos íbamos a encontrar. Ya cuando llegamos al campamento, pues ahí supimos que podíamos resguardar los equipos, los que no podíamos cargar, y eso fue lo que hicimos principalmente.
0: Claro, me imagino que ustedes ya llevan una organización, ¿no? Para un evento de estos va muy planificado, ¿no? ¿Quién se va a encargar
1: Sí.
0: de esto? ¿Quién se va a encargar de lo otro? ¿Quién va a taladrar? ¿Quién va a quitar escombros? ¿Quién va, ¿no?, a aportar la comida? Me imagino que se organizaron desde acá, desde San Cristóbal, para poder llegar allá, ¿no?
1: Sí, los cinco, el equipo estaba organizado, estábamos organizados por tres rescatistas, estaba el jefe de seguridad y estaba mi persona, que era el coordinador de la logística. A su vez tenía un compañero que me apoyaba en la logística. En toda la logística me ocupaba de la alimentación del equipo, mantener el equipo hidratado, mantener el equipo en óptimas condiciones, cuidar los equipos, inventariar que el equipo salga y el equipo llegue nuevamente a la base. Era una de las principales tareas ya en campo, en la remoción de escombros para buscar vidas. Nos turnábamos, más o menos teníamos descansos de 45 minutos y una jornada de 12 a 16 horas de trabajo.
0: Eso, de acuerdo a los protocolos internacionales, está establecido así, Maiton.
1: Sí, bajo los protocolos internacionales. Y nosotros, anexo a eso, agregamos que descansábamos 45 minutos, entraban 5 a la estructura colapsada, remover los escombros que estaban en la zona, para así penetrar un poco más la estructura y poder extraer personas con vida. Ya después de esa zona, salía un grupo, no podíamos estar mucho tiempo ahí por las atmósferas de vidrio que habían de partículas, las partículas de los sedimentos de concreto que ahí habían, también los olores, también nos intensificaban un poco el trabajar ahí dentro.
0: Eso te iba a preguntar, el tema de los olores, porque se ha hablado mucho de esto, ¿no? El olor era muy fuerte, ¿no? Me imagino en esta zona, ¿no? ¿Qué tipo de olores se percibían?
1: Era un olor de alcantarilla, lo comparo mucho a eso. No lo sentí tan fuerte, no lo sentí tan fuerte en ese caso, pero era ese olor, Jorge. Entonces, muchas personas tenían el miedo de que esos olores fueran a generar una epidemia y en el equipo habían doctores. Entonces, él me explicó y me dijo: "No, Maiton, esos tipos de olores no generan ninguna patología para el ser humano, al menos de que la persona venga contaminada con SIDA, con VIH o con alguna enfermedad que esté en desarrollo".
0: Claro, porque estamos hablando del tema del agua, ¿no? Porque en una zona donde no hay agua, no hay electricidad, me dicen que había muchísimos zancudos también. ¿Les pasó a ustedes esto? Me imagino que nos llevaban repelentes también, el tema de la hidratación que ya me estás comentando también que es importante. ¿Planes de vacunación? ¿Se vacunaron?
1: Sí, todo el equipo antes de salir nos colocamos la toxoide para este tipo de eventos, alguna cortada, alguna inhalación de alguna atmósfera, de alguna partícula que en este caso nos pudiera afectar. El equipo tomó prevenciones precisamente en ese sentido. Y sí, cuando entrábamos a las estructuras, habían estructuras que alguna fractura, algún tubo. Tenía los estacionamientos inferiores, estaba ya concentrada el agua, había zancudos, habían pues ya desechos orgánicos también, y aún así pues trabajábamos bajo esas circunstancias.
0: En ese momento, por supuesto, la adrenalina está a millón, ¿no? Llega un momento donde, pues, hay como una, me imagino yo que hay como una desesperación por ayudar a sacar cuerpos, ayudar a sacar personas con vida. ¿Llegaste a ver historias o puedes relatarme alguna de estas historias que más te impactó de rescates, de repente si llegaste a verlo, tanto de personas como de animalitos?
1: Nosotros cuando llegamos a la primera, al primer edificio que nos asignaron, teníamos una misión de rescatar a tres niños, todavía estaban con vida en ese momento, y al cabo de los días estaba muy difícil extraerlos. Los niños al final fallecieron. De ese edificio solamente rescatamos a un canino. Rescatamos a una mascota y casualmente pues estaba arriba de la estructura. El edificio era de 20 pisos, quedó totalmente como una panqueca, o sea, la separación de baldosa era como de 2 centímetros y la mascota sí quedó en un lugar que tenía buen espacio para sobrevivir. Ya habían pasado 6 días. Y estaba envuelto en sábanas, lo escuchamos latir, casualmente la dueña estaba ahí y dijo: "No, yo solamente estaba por mi mascota". Y también escuchar otras historias, muchas personas querían ayudar, que eso es lo que se habla mucho en La Guaira, de que muchas personas querían colaborar, querían entrar a los escombros, pero no tenían los equipos necesarios y eran civiles en ese momento. y dificultaba mucho las labores de búsqueda y rescate de equipos especializados que tenían sus equipos. No podían entrar adecuadamente a la zona porque estaban las personas, los civiles, y entonces no sabíamos cómo restringir el paso porque obviamente habían familiares ahí que querían salvar a sus seres queridos. No podíamos decir, no podíamos coartar esa acción, pero no podíamos tampoco seguir retrasando el tiempo de vida de las personas que estuvieran ahí.
0: Sí, porque los primeros en actuar fue la misma comunidad, que, claro, ante la desesperación de ver a su familiar o a su ser querido ahí enterrado, empezaron con las mismas manos a sacar escombros y escombros y escombros, ¿no? De hecho, yo vi muchas historias donde señalaban que, bueno, que ellos pedían la maquinaria, pedían mucha maquinaria, las maquinarias pasaban, por lo menos en el caso de muchos edificios de interés social. El caso, no sé si llegaste, te acercaste en la zona donde estabas a estos edificios, por lo menos se habla mucho de las OPP que se vieron afectados. Y pues señalaban que incluso esperaban que llegara la noche para poder trabajar porque había más silencio y podían tal vez escuchar a las personas que estaban en los escombros. Pasaba mucho esto, ¿no?
1: Sí, en las noches, incluso nosotros fuimos asignados a trabajar en la noche. Una de las razones principales es que podíamos oír si habían vidas ahí dentro de la estructura. La segunda, que nos apoyaba mucho que había descendido la temperatura y podíamos trabajar muchas más horas sin deshidratarnos. Nosotros trabajamos cerca de los edificios residenciales de la OPP. Y había muchas personas colaborando, muchísimas personas. Habían alrededor de 200 personas en esos edificios, colaborando, sacando escombros, especialistas ingresando. ¿Qué más te puedo comentar de ese momento? Cuando llegamos ahí, muchas personas. Había muchos edificios cerca de la OPP y todos estaban trabajando. Algo muy desgarrador escuchar es que más o menos del 40 al 60% de las víctimas fallecidas fueron niños. Fueron 35 segundos que fue una respuesta muy limitada, para que pudieran acceder a un lugar seguro de su vivienda o pudieran salir. Eso es lo muy desgarrante que uno ve en la zona cero.
0: Vamos a hacer una pequeñita pausa, Maicon, al regreso, ya en la segunda parte del programa. Quiero pues hablar, bueno, un poquito sobre medicina holística, si se aplicó algo en la medicina holística de esta fundación con la que ustedes estuvieron allá, en el caso, o solamente fue medicina tradicional, también el apoyo emocional, que me imagino yo que entre los especialistas que asistieron con ustedes dieron a las víctimas, y de qué manera pues te cambió la vida esta experiencia, ¿no?
2: 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La, la, la, la, la, la. 6:25 PM. 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
1: 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Seis de la tarde y 28 minutos.
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0: Bien, ya estamos de vuelta en Háblame Bajito. Seguimos acá hablando sobre el trabajo que han hecho y que siguen haciendo muchos rescatistas en la zona de los dos del terremoto, estos dos terremotos que afectaron la zona norte costera de Venezuela, y donde en esta oportunidad pues estamos hablando sobre la ayuda tanto de rescate como ayuda también emocional, desde el punto de vista de insumos, ayuda médica, que le dieron a todas estas personas que están allá todavía enfrentando esta dura batalla, como es estos terremotos tan devastadores que afectaron todo lo que es principalmente la zona de La Guaira. Para esto, pues hoy estamos conversando con Maiton Suárez, quien forma parte de la Fundación Holística de Venezuela. Y te quería preguntar, Maiton, en esta oportunidad, sobre la asistencia. Tú ya me habías comentado que le dieron, por supuesto, llevaron herramientas también para poder ayudar en los escombros y sacar, pero desde el punto de vista de la medicina, ¿solamente se enfocaron en el caso de la medicina holística o también medicina tradicional? Y en el caso de la medicina holística, ¿pudieron aplicar algo?
1: Bueno, nuestra fundación se llama Medicina Holística. No abarcamos el holismo de la manera de cómo se conoce tradicionalmente la medicina holística, sino lo que hicimos, nuestro nombre se debe a que cuando conformamos la fundación habían equipos de médicos, enfermeros, radiólogos y muchos especialistas en el área de salud. Por ahí nació el nombre de medicina y el holismo. Incorporamos estos cuatro elementos que son los objetivos de desarrollo sostenible, los conformamos en un todo. Entonces, a eso nos referimos con nuestro nombre, medicina holística, y la asistencia que brindamos en ese momento, cuando estábamos en la zona de los edificios colapsados, había muchas personas. Ya habían pasado 6 días, ya el duelo se sentía diferente, el dolor que ellos sentían era diferente, pero pues estaba todavía el dolor. Nosotros no podíamos intervenir en ese dolor porque no era el trabajo, pero teníamos que ser muy empáticos y teníamos que ser muy sensibles a la hora de decirles a las personas: bueno, vamos a trabajar tantas horas, tenemos que retirarnos porque ya no hay señales de vida aquí. Y eso dolía mucho decirlo.

0: porque todos somos seres humanos, todos tenemos sentimientos. Y decirle eso a unos familiares, a una madre, era muy difícil.
1: Y
0: Nosotros, el
1: la
0: equipo.
1: forma como decirle, ¿no? También la forma como abordarla.
0: Sí, porque no podíamos decirles muy tajante. Ya habían pasado mucho dolor, habían perdido sus pertenencias, sus documentos, su familia, su historia, todo derrumbado en 30 segundos. Teníamos que tener mucho tacto en este sentido. Y la principal forma siempre es oír las personas, oírlas, ser comprensivos con ellas. Y luego ahí tocar puntos claves para desarticular, en el sentido de ir a otro, de ir a otro punto.
1: Tú estás estudiando qué carrera, ingeniería, ¿no?
0: Y estoy estudiando ingeniería ambiental en la Universidad Experimental del Táchira.
1: De esta experiencia a nivel de tu carrera como profesional de ingeniería en la ingeniería ambiental, viendo este impacto que generaron estos terremotos, me imagino yo que hiciste algún clic o alguna vinculación con lo que tú estás estudiando. ¿Qué, digamos, qué mensaje o qué, digamos, qué aprendizaje te dejó esto para tu carrera?
0: La principal razón cuando estuve ahí, también tengo familia en La Guaira. Ver que La Guaira dejó de ser lo que era hace 2 meses, un mes. Entonces, cuando llego ahí, mi razón es ver que la atmósfera es totalmente densa, las partículas del concreto se sienten en la zona, todavía que ya habían pasado 5 días del desastre. La experiencia que me deja es que el ser humano no está preparado para vivir este tipo de situaciones ambientales, porque colapsar más de 400 edificios en una zona como Caraballeda no solamente devastó a personas, que las dejó sin recursos, sin vivienda, sin su futuro. Entonces, las cuestiones sanitarias que aumentan los mosquitos, las partículas de vidrio que hay en esa zona, es muy difícil asumir cuestiones técnicas ahí. Hay que esperar los días para poder hacer un análisis adecuadamente. Llegaron después en los 7 días, llegaron equipos especializados de Japón a evaluar las estructuras, atmósferas, ver si habían viviendas todavía que eran habitables. Y a un lado a eso, después, ¿qué hacer con los escombros? Es un tema que después de los 20 días pasó, que estaban vertiendo escombros en el mar, en La Guaira, que esas aguas pues todavía están contaminadas de lixiviados a partir de personas que vivían en La Guaira, en la zona alta, y contaminaban esas aguas. Y contaminarla aún más con esos escombros provocaba un cambio mayor. No sé si viste en las noticias hace unas semanas que la zona de La Guaira, la zona de la playa, se estaba deformando en el sentido de que había más sedimentos. Y pues eso altera mucho lo que es los corales ahí mismo y la especie que habitan. Me dejó de experiencia que el ser humano tiene que ser más consciente de lo que va a hacer después del desastre, de cómo actuar bajo la presión, porque muchas personas estaban ahí bajo la presión de que querían mover los escombros para sacar a sus seres queridos.
1: Pero después no se sabía qué hacer con los escombros. Entonces fue esto, lo que hicieron fue la solución inmediata, lanzarlos a la costa, donde está la playa, ¿no? ¿Y cómo afecta todo esto? ¿Es irreversible este daño que se le está haciendo a la costa? ¿O qué crees tú que debería hacerse en este caso? Porque se habla mucho de volver a reutilizar estos materiales para la construcción.
0: Bueno, expertos internacionales y expertos locales dicen que estos escombros se pueden utilizar para hacer nuevos concretos, nuevos cementos, para hacer nuevas uniones. Pero en Venezuela hay muy poca maquinaria para la reutilización de estos escombros. Desde mi posición en lo que llevo en mi carrera, es muy difícil decirte vamos a utilizar estos escombros para molerlos y hacer nueva materia prima. Como experiencia, como oportunidad o aprovechamiento de estos recursos, es fortalecer partes de los suelos que estén baldíos, se pudieran utilizar estos sedimentos. Y aún así hay que hacer separaciones, porque dentro de las estructuras de las casas, pues habían partículas de vidrio, había mucho material de madera, que pues todo esto implica un análisis muy profundo de qué hacer. Y sí, sí es reversible. No reversible, sino tratable. El caso, por ejemplo, de La Guaira, cuando estaban vertiendo los escombros a la playa, no era irreversible, pero sí se podía controlar. Después de eso, más o menos como en las 12 horas, el Gobierno Nacional y la Protección Ambiental del país acudieron a eso, colocaron puntos de control, de forma de que controlaran los maquinistas que fueran a dejar estos sedimentos cerca del mar y así no afectar nuestros cuerpos de agua.
1: Ahora, ¿duraron cuántos días más o menos ustedes en La Guaira? ¿Cuánto tiempo?
0: Duramos una semana.
1: Una semana. ¿Eso era lo estimado que ustedes tenían ya planificado o recortaron el viaje?
0: No teníamos eso estipulado. Teníamos estipulado 8 días por si ocurría un percance, necesitábamos quedarnos un día más. Pero trabajamos durante 7 días en las zonas de Caraballeda.
1: ¿Cuántos insumos entregaron? ¿Me puedes repetir cuántos que ustedes llevaron y entregaron? ¿Cuántas personas pudieron atender?
0: Eso pues no lo contabilizamos, no llevamos registro de la asistencia porque no llevábamos equipos para asistir, no llevábamos equipos para darle a las personas. Llevábamos era equipo para nuestro sustento y el poder atender a las personas que rescatáramos en ese momento. Sin embargo, llevábamos un equipo de insumos. Ese equipo de insumos al final pues lo dejamos en manos pertinentes en la base, que pues estaban atendiendo a las personas que estaban heridas, personas que necesitaban algún medicamento, un diclofenado, un ibuprofeno, medicamentos muy básicos, los dejamos ahí.
1: Yo estaba conversando con un chico de una de las ONG hace unos días que lo entrevisté, Luis Palacios, que forma parte de mi convive, y bueno, ellos repartieron comida, ¿no?, en la zona. Ellos me comentaban que todos los días las necesidades cambiaban. Incluso él notaba cómo cambia a veces de 2 a 3 días. Por ejemplo, al principio necesitaban, pues, como dices tú, mucha medicina, analgésico por la cantidad de heridos. Y después, luego, bueno, lo que son las fórmulas para los bebés, el tema de los pañales. Y siempre, pues, las colchonetas que fue al principio, pero va cambiando como las necesidades. Cuando ustedes estaban finalizando ya la estadía, no sé si te pasaba que querías quedarte un poco más o te dio una nostalgia? ¿Cómo fue ese sentimiento de decir, bueno, me voy de acá, pero creo que quedan muchas cosas por hacer, ¿no?
0: Bueno, principalmente en La Guaira había una organización internacional, no recuerdo ahorita bien el nombre, tiene el nombre en inglés, no recuerdo cómo era su nombre, pero la principal tarea de ellos era alimentar personas. Tenían muchos puntos de asistencia donde les daban las tres comidas a las personas, les daban hidratación, les daban el postre, y era totalmente gratis esta ayuda. Nosotros, cuando estábamos en la zona, muchas personas nos apoyaban con hidratación, había alimentación, no vi que faltara. Las primeras 48 horas lo viví antes de partir a La Guaira. Trabajé en el centro de acopio como voluntario de aquí de la Universidad Nacional Experimental, en la UNED. Y lo principal fue que muchas personas comenzaron a donar ropa, calzado. Por supuesto, muchas personas perdieron todo, necesitaban estos equipos, esta vestimenta. Después las necesidades fueron cambiando. Se fueron integrando que se necesitaba más hidratación, más alimentos no perecederos y menos ropa, menos zapatos, menos colchonetas. Habían unos 18 campamentos a los que fuimos, de personas damnificadas, y había mucho apoyo de la Organización Internacional para los Refugiados, el ACNUR. Ya había asistido en ese sentido con camas, con colchonetas para las personas. Aunque no se hable mucho, la situación es difícil. Es difícil porque uno se coloca en la posición de las personas de no irse y seguir apoyando. Pero uno ya tenía ciertas horas de operatividad y no podíamos exceder ese tiempo límite. También ya había un desgaste físico, podía haber un desgaste ya psicológico si nos quedábamos mucho más tiempo. Porque había pues factores ambientales que también nos impedían ya seguir operando más horas de las debidas.
1: ¿Cuántas organizaciones de las que tú tal vez te recuerdas en este momento pudiste conocer, pudiste intercambiar, pudiste darte cuenta de cómo trabajan? Porque esta experiencia también es interesante, ¿no? Ver cómo se trabajan en estas zonas de desastre, ¿eh?
0: Bueno, nosotros trabajamos con equipos internacionales de búsqueda y rescate, trabajamos con franceses. Ver un francés, compararlo con un voluntario mexicano o del ejército mexicano, tenían formas de trabajar muy diferentes. Uno era más institucional, más del ejército, otro era más de búsqueda y salvamento y rescate. Ver los diferentes equipos que tenían cada uno, sonares, cámaras que ingresaban en un pasillo y podían recorrer 20 metros con la estructura totalmente colapsada. Eso fue muy llamativo para nosotros como venezolanos que no tenemos las herramientas, cómo poder adquirir esas herramientas y tener equipos preparados para estas emergencias. Venezuela tenía más o menos de 2.445, me acuerdo, en la base teníamos esas cifras de los voluntarios que habían internacionales, y aparte de los locales éramos unos 4.000, 8.000 voluntarios entre protección civil, organizaciones de la sociedad civil, voluntarios de universidades. Era ese número muy resaltante.
1: ¿Qué sabes actualmente? ¿Se mantienen estos grupos de rescate internacionales o eso ha disminuido? ¿O quiénes quedan actualmente en la zona? Porque, claro, ya han salido muchos, ¿no? Pues no sé si los topos de México ya se habrán ido, quedan algunos, ¿qué sabes tú?
0: Actualmente, nosotros ya cuando estábamos de retorno, nosotros estábamos en el campamento base, donde estaban las organizaciones, había muchas organizaciones, muchos países internacionales, estaba Eslovenia, estaba Francia, estaba Italia, España, Cruz Roja Venezolana, Cruz Roja Colombiana, y pare de contar de los países. Pasando los días que nosotros estuvimos en la base, pues ya se iban retirando, ya habían cumplido las horas operacionales de esas organizaciones. Hasta la fecha, no te puedo decir con seguridad qué países internacionales continúan, pero sé que un gran porcentaje ya terminó sus funciones en Venezuela. Incluso el día sexto de nosotros estando en La Guaira, condecoraron a muchas delegaciones internacionales como héroes de Venezuela. Dando esto ya como cierre final para esos rescatistas que vinieron a apoyar aquí a Venezuela sus horas operacionales. Y fue un reconocimiento que pues les hicieron.
1: Claro, ya en estos momentos de lo que yo he visto en las redes sociales, porque bueno, uno no está en la zona, se observa ya es los mismos habitantes de la zona, tal vez todavía escarbando entre los escombros, tal vez no sé, hay algunas zonas que ya han cerrado, tengo entendido, porque van a demoler algunos edificios, eso es lo que he visto en redes sociales. Todavía hay grupos de rescatistas sacando gaticos y de algunas zonas y alertando que primero hay que sacar los gaticos antes de demoler, o sea. Todavía como que hay grupos ahí que se han mantenido a nivel de grupo de rescate, por lo menos animales, ¿no?
0: Sí, nosotros aquí en Táchira hay una organización que se llama Fundanamu. Ellos estaban allá en La Guaira más que todo asistiendo a los rescatistas, no, a los animales que estaban en las estructuras y los habían rescatado. Entonces, en la alimentación, en algún tratado especializado médico, un veterinario. Y bueno, casualmente, rescatistas ahí en La Guaira, todavía quedan rescatistas en La Guaira de forma voluntaria, de forma civil, que están removiendo escombros, solo con intenciones de extraer los cuerpos que yacen ahí de los familiares. Hace poco vi una noticia de que había una supuesta contacto de vida y pues fue desmentido. Ya habían pasado más o menos 26 días.
1: Que eso también es
0: Entonces,
1: otra de las cosas que hemos visto, los fake news que hemos visto en las redes sociales, que cuando se hablaba de que habían personas todavía con vida después de casi un mes de la tragedia y después se desmintió todo esto, eso genera como un poquito también de incertidumbre en la población, falsas expectativas, ¿no? También eso desde los que estaban del otro lado, que no están en la zona, pues también, o incluso familiares que están en algunos escombros, ¿no? Buscando eso también. Eso lo pudimos ver en las redes sociales, ¿no?
0: nosotros lo vivimos cuando llegamos. Había mucha desinformación. Estaba la noticia de que en tantas horas iba a ocurrir un tsunami, de que había una epidemia, de que habían tantas personas atrapadas en una estructura. Entonces, saber qué era real y qué no era real era muy difícil para nosotros en una zona donde no había electricidad, no había internet. Entonces, la comunicación más asertiva que teníamos era la que nos daba la base, la que nos suministraba el equipo especializado. Y muchas personas nos decían: no, aquí tenemos personas con vida, por favor apóyennos. y no saber qué hacer en esos momentos te formaba una tensión, no saber si ir a esta zona o ir a otra zona. Y cuando llegamos a la zona, ya había mucho equipo especializado trabajando ahí. De estas falsas noticias que decían, necesitamos socorristas, necesitamos rescatistas, aquí hay personas con vida. Llegamos a esa zona y estaba el equipo de El Salvador, había topos mexicanos, estaba equipos de Estados Unidos trabajando. Entonces, muchas de esas de esas fake news a raíz de estos influencers también ocasionaba discordia para los rescatistas locales.
1: Eso es cierto. Finalmente, Maiton, ya pues ya me hablaste desde el punto de vista profesional, la experiencia que te deja como estudiante de ingeniería ambiental. Ahora, desde el punto de vista personal, como ser humano, claro, te cambió la vida, me imagino que te cambia la vida después de vivir una experiencia como esta. ¿Qué mensaje te deja todo esto desde el punto de vista personal?
0: Desde este punto he pasado ya unas 4 o 3 semanas de haber regresado a San Cristóbal, y como reflexión me deja que las personas siempre van a seguir apoyando sin importar la dificultad, desastre o eventualidad natural que ocurra. Te puedo decir que he soñado con las estructuras, he soñado de que estoy ahí, todavía moviendo escombros, en espacios muy reducidos. Y lo que te puedo decir es que el ser humano es un ser impresionante que puede resistir mucho, siempre y cuando haya un valor de la inteligencia emocional, un uso correcto de la inteligencia emocional para poder sobrellevar toda esta situación. Eso fue lo que me dejó mucho. Yo pensé que cuando iba a retornar, cuando iba a venir de regreso, que no estaba todavía en La Guaira, dije, bueno, esto posiblemente me afecte mucho, no sé cómo vaya a soportarlo. Nuestro equipo teníamos un equipo asistencial de psicólogos si ocurría alguna emergencia por contingencia. Gracias a Dios, ninguno del equipo pues acudió a esto, pero yo iba con ese con esa con ese con, es, con eso dentro de mí. ¿Qué puede ser de Maiton al volver? Y pues Maiton volvió bien. Sabe que la situación que se vivió allá en La Guaira no puedo traerme un sentimiento que no me pertenece. Cumplí mi misión y aporté en lo que pude.
1: Sí, es bien, bien interesante esto, lo que tú estás hablando de la inteligencia emocional y observé cómo personas podían durar tantas horas bajo los escombros y tener esa capacidad de aguantar y resistir también y tener la esperanza de que iban a ser sacados, ¿no? Porque imagino que, bueno, claro, depende también de la forma en que quedaron las personas, ¿no? Algunas pues tal vez no aguantaron mucho, pero sí el tema también de la solidaridad también creo que es otro mensaje bien interesante que estás diciendo y el otro. Desde el punto de vista de apreciar tal vez cosas en la vida, ¿no? Que a veces uno no aprecia y que uno dice momentos tal vez familiares, momentos con tus amigos, cosas que tal vez son sencillas, que parecen sencillas, pero que tal vez se pueden apreciar, ¿no? Mucho más, ¿no?
0: Sí, en esos momentos cuando ocurrió el desastre, una historia que te voy a contar, Jorge, de una de las que escuché, fue de una familia, de un esposo y una pareja. Habían salido a comprar pechuga, habían comp para hacer la cena, iban a hacer unas arepas. No habían pasado ni 15 minutos. Iban ya de regreso a su edificio y al llegar pues ven todo el edificio destruido dentro de su vivienda habían dejado a sus hijos. Eso fue una historia que me quedó así muy, muy, muy, muy, muy, muy marcada. Porque como una persona que va a salir a comprar pollo y al volver ya no ve a sus hijos. Es muy, muy doloroso para esas personas vivir eso.
1: Sí, eso
0: Saber que unos 15 minutos hacen mucho, hay diferencia.
1: te cambia, sí, en cuestión de 39 segundos, dijo uno de los testimonios que escuché, te cambió la vida, ¿no? Bueno, Maito, te quiero dar las gracias por el espacio, por el tiempo, por estar acá en Háblame Bajito de la Red Nacional de Radio de Fe y Alegría.
0: Gracias, Jorge. También gracias a ti por este espacio. Lo que me queda decir es que las personas que puedan seguir apoyando desde sus casas, cualquier información, La Guaira ya está horas, está, no estas horas atendida, en el sentido de que pueden tener alimentación, pueden tener agua, pueden tener ropa, pueden tener vivienda, pero hay secuelas emocionales que todavía cuestan y eso es lo que hay que ir trabajando.
1: Así es, exactamente. Bueno, también agradecerle a todos ustedes por la sintonía. Nosotros, como todas las tardes, salimos bajo la dirección de Vidalina Campos, su dirección de comunicaciones, Wilmery Villalobos, en producción y programación, Anthony Galindo, en la producción general del programa, Carlota Rojas, producción, Ángel y Gamboa, en los controles técnicos, me acompañó José Rondón desde la ciudad del Tigre, quien les habló Jorge Labrador. Ya saben, nuestras redes sociales, arroba Radio Fe y Alegría, mi cuenta personal, arroba Jorge Labra 72, el número, si les interesó el tema y quieren contactar también con la fundación para apoyar, para ayudar, 0412-068-5928. No te pregunté por las redes sociales. Redes sociales.
0: Nuestro Instagram nos pueden seguir como F Medicina Holística.
1: F Medicina Holística en Instagram, ¿no?
0: Correcto.
1: Gracias, Maiton.
0: Gracias, Jorge. Saludos.
1: Saludos.

0: 6 de la tarde y 59 minutos. 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
1: El amor no pide permiso.
2: Bienvenido a este momento de encuentro y oración con Jesús. Disponte respirando profundo. Escúchate y pon nombre a los sentimientos con los que acabas esta jornada y pon atención al Evangelio. El que quiera ser grande entre vosotros, que sea vuestro servidor. La grandeza nosotros la asociamos al éxito, al deslumbrar, al exclusivo y estilista, a aquello que nos distingue entre los demás. Para Jesús, la grandeza está destinada a cada persona. Todos estamos llamados a ser grandes. Cada uno recorreremos nuestro paso por la tierra haciendo lo que podemos, amando, sirviendo, equivocándonos, aciertos y errores que hacen de nosotros personas peregrinas, buscadores de Dios. En esta noche, habla con Papá Dios y pídele ser grande a su manera, entre los pequeños y para los pequeños.
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7: La espiritualidad ignaciana me sirve mucho en la vida porque me ayuda a descubrir a Dios en lo cotidiano, en las personas, en los territorios, en las conversaciones y también en las dificultades. 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También me ayuda a discernir, a detenerme y preguntarme desde dónde estoy actuando, qué mueve mis decisiones y hacia dónde siento que Dios me invita. En mi trabajo, especialmente junto a los pueblos indígenas, me permite mantener la esperanza incluso frente a situaciones de injusticia o dolor. Me recuerda que, aún en contextos difíciles, siempre hay vida, sabiduría y posibilidades de transformación. Por eso, para mí, la espiritualidad ignaciana no es solamente una forma de rezar, es una manera de mirar la realidad de tomar decisiones y de poner lo que soy y lo que tengo al servicio de los demás.
8: En todo, amar y servir.
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14: 7:06 p.m.
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Bien, cuando son exactamente las 7:11, le doy la bienvenida a todas las personas que están a esta hora conectados a Fe y Alegría 101.1 y claro, el programa Luna, Romance y Melodía. Hoy miércoles 29 de julio, pues un día hermoso, bonito como todos, obviamente, pero cada día tiene su, digamos, su belleza, el sello particular, ¿no? Es el tiempo, el clima, de alguna manera se parecen mucho a las emociones, ¿no? Varían, pero cada variación tiene su propia hermosura. En la dirección, Juan Carlos Rosales, en los controles, Jonathan García, y frente al micrófono, quien habla, el coach emocional, Antonio Mosqueda. Bienvenidos.

Y por cierto, hoy ese empeño que yo siento, ¿no? Siento el compromiso, obviamente, con cada programa. Y hoy visité un lugar muy hermoso, un lugar, me encantó. Estuve allí como 10 o quizás un poco más de 10 minutos compartiendo con las chicas. Y ellas, les voy a comentar el lugar, se llama Rose and Flower. Eso es en inglés, ¿no? Rose and Flower. Y es el lugar donde hay arreglos de flores, llaveros, muñecos personalizados, macetitas, jarrones con flores. Hay muchas cosas bellas allí para regalar. Me enamoré del lugar porque está bien organizado. Y ese lugar decidió obsequiar hoy en el programa una de esas cosas. Es un regalo sorpresa, un regalo precioso para todas las personas que hoy escriban al programa Luna, Romance y Melodía. Un regalo hermoso de la gente de Rose and Flower.

Ok, si quieren revisar la cantidad de cosas bellas que tienen allí en Rose and Flower, puedes visitar la página de Instagram, ¿no? La página de Instagram es justamente Rose, o sea, R-O-S-S, piso, and, o sea, es I en inglés, ¿no? 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Y allí van a ver, me gustó, un emprendimiento hermoso. Y desde acá bendecimos ese emprendimiento porque son cosas bonitas que le suman al amor. Lo que sí, puedes escribirme al 0424-794-1460. Ajá, sí, lo repito. 0424-794-1460. Si quieres pedir una canción, si quieres escribir algo bonito sobre el amor de pareja o el amor propio, claro que sí. Si quieres compartir algo con nosotros, estaremos encantados de leerte. 0424-794-1460. Bien, y cuando son las 7 y 15 minutos, vamos a escuchar música, porque este programa es musical, ¿no? Algo de contenido, pero mucha música también. Vamos a escuchar a Víctor. Ah, no, este ya lo escuchamos. Víctor Manuel, maldito amor, ya lo escuchamos. Vamos a escuchar ahora a Pablo Alborán. ¿Dónde está el amor?

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1: Bien, cuando son las 7:19, continuamos. Y claro que sí, les recuerdo que hoy tenemos un obsequio especial, cortesía de los amigos de Rose and Flower. Eso creo que es los morrones allí, ¿no? Déjame ver, por acá tengo la dirección. 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Y hoy tiene un regalo para ustedes. 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Eso ya es tu decisión. Pero nosotros tenemos a bien pues apoyamos este emprendimiento. Y claro que sí, aceptamos este regalo que es para ustedes, la audiencia del programa Luna, Romance y Melodía. (0424-794-1460) si quieres escribir, ¿no? Si quieres participar para ganarte ese hermoso regalo de Rose and Flower. Vamos a escuchar otro tema a esta hora. Por acá tenemos ya la selección. Cani García, Confieso.

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1: 7:29 p.m.
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4: Siete de la noche y 34 minutos.
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1: Bien, continuamos, estamos acá en vivo por Fe y Alegría, este espacio de 7 a 9 donde estamos empeñados en que tú, incluso la gente que no escucha radio, ahora va a escuchar radio. ¿Saben por qué? Porque aquí estamos dando herramientas para que tú desarrolles más confianza, más amor hacia ti y puedas mejorar sustancialmente tu relación de pareja, especialmente cuando ambos, es decir, hombre y mujer, entienden que hay que hacer algo para que esa relación sea bonita. Hay algo que es muy fundamental y la gente quizás al principio piensa en el amor bonito, encontrar el amor bonito, y entonces dice, ay sí, ese es el amor bonito, encontré el amor bonito, es decir, a la persona que le hace sentir bien. Pero te voy a decir algo, atención, sí, atención, el amor bonito no existe. ¿Sabes qué? El amor bonito se construye. Eso significa que tenemos que trabajar para formar eso, porque cada persona, sí, absolutamente, cada persona es muy individual. Puede que tenga algún parecido con otros. De hecho, es un error, es contraproducente comparar a una persona con otra.

Ok, a esta hora saludamos por acá, me escribe, sí, es Rosa, ¿no? Rosa, hola Rosa, ¿cómo estás? Gracias por escribirnos. Por acá nos pide la música de Ana Gabriel, Luna, ¿ya la vamos a compartir? Claro que sí, gracias por tu mensaje. Por acá también me escribió otra oyente del programa, es Brigitte, gracias Brigitte por escribirnos, que Dios te bendiga más a ti y a toda tu familia. Por acá pidieron el tema de Cristian Castro, Por Amarte Así, que creo que lo tenemos ya por allí, ¿no? Ya lo tenemos por allí para compartirlo. Mientras tanto, desde acá, desde esta plataforma, les animo a que aprendan, escucha, aprendan a soltar. ¿Sabes qué vas a soltar? Vas a soltar todas esas cargas, todas esas cosas que no están bajo tu control. Y la que más nos marca de esas cosas que tenemos que soltar es querer cambiar a las personas que nos rodean. Sí, nosotros queremos amarlas, pero también queremos muchas veces que la gente se convierta en algo que no es. Cuando queremos cambiarlas, ¿sí? ¿Sabes qué? Se convierte en una carga pesada para nosotros, porque la gente sí, hay personas que cambian, muchas personas cambian, pero cambian cuando su proceso de vida emocional, espiritual, etcétera, lo va llevando a esa madurez, a esa transformación. Es como la oruga, ¿no? La oruga, sabemos que la oruga sufre una metamorfosis, claro que sí, ese gusanito, ¿verdad? Esa oruga sufre una metamorfosis, pero nosotros no podemos forzar el proceso para que lo haga en 2 o 3 días, no, ¿verdad? Ellas tienen su tiempo de maduración, de incubación, luego obviamente eclosiona esa bella mariposa. Cada persona tiene un reloj de maduración que es diferente. Hay jóvenes de 20 años increíblemente maduros, pero también hay hombres de 60 o mujeres de 50 que todavía no han madurado y las vemos sufriendo. Y sobre todo le vemos en el rostro un poco de esa máscara, digamos, para protegerse, porque se siente herida, se siente maltratada, y entonces de repente se ponen una coraza para protegerse del maltrato que sienten que le han dado y que le pueden dar en cualquier otro momento. No se han transformado. Y lo que quiero decir con esto es, sí, cada quien tiene un reloj que es muy, muy de ellos. Lo que para usted hoy es acelerado, para otros puede ser súper rápido. Es decir, no juzguemos a nadie en su proceso. La gente habla de ponte en mis zapatos. No, eso, uno pudiera intentar ponerse en los zapatos de otra persona, la empatía, pero la verdad es que no vamos a lograr hacerlo, porque yo me puedo poner los zapatos de Jonathan, pero quizás él sea 38, un ejemplo, no me van a quedar bien, obviamente, ¿no? Y o usa, no sé si es 45, ¿ya? Entonces no se ajusta, me va a quedar muy flojo, no me siento cómodo. Imaginarnos los zapatos de los demás, siente, si pudiéramos intentarlo, pero la verdad verdadera es, no podemos entender exactamente la situación de los demás. Eso significa que debemos respetar el proceso de cada persona. Y algo que muchas veces nosotros los padres, yo porque soy padre obviamente, ¿no? Y usted que me escucha quizás sea madre, a veces queremos con el consejo, con el discurso, con el sermón, queremos guiar a nuestros hijos para que no cometan los mismos errores. Una cosa es orientar, otra cosa es tratar de imponer. Imponer nunca es bueno. La gente no aprende con imposiciones, ¿no? No aprende con imposiciones. Pero sí lo puedes acompañar en el proceso del autodescubrimiento. Vamos a escuchar música a Cristian Castro, Por Amarte Así, una solicitud de Brigitte Moreno. Disfrútalo.

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1: Bien, continuamos. 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Y para los que hoy nos escriban, bueno, los voy a sortear entre todas esas personas ese obsequio, ¿verdad? De Rose and Flower, porque amablemente hace ello, yo le expliqué, no es un programa romántico y tal. Entonces, sí, wow, sí, está perfecto. Así que un regalo para esa audiencia bonita que cree en el amor, que cree en el crecimiento personal, que cree obviamente que hay que estar bien con Dios, ¿verdad? Sí, porque si no estamos bien con Dios, la cosa no va a caminar muy bien, ¿verdad? Bueno, por acá, por cierto, acá me escriben, buenas noches, dice por acá, para que por favor me complazcas con el tema, ahí estoy, para que por favor me complazcas con el tema Volví a Nacer de Carlos Vives. ¿Es suave? No recuerdo si es suave ese tema. Mi nombre es Jesús García. Gracias, Jesús, por escribirnos. Bueno, esperamos que la bendición de Dios llegue sobre tu vida, sobre tu familia, si eres casado, no sé, pero también sobre tu pareja, tus hijos, tú. ¿Ah? Deseamos lo mejor para ti. Gracias por conectarte al programa Luna, Romance y Melodía. Vamos a escuchar otro tema que tenemos por acá que nos han pedido. Nos pidieron el tema de, por acá lo tengo notado, Rocío Dúrcal. Para el señor Aníbal. Gracias, Aníbal. Saludos, bendiciones para tu familia también. Vamos a escuchar entonces a Rocío Dúrcal, Extrañándote.

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1: 8 de la noche, en punto. 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